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1: Son las 5
2: y 59.
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2: ¿Qué tal amigos? ¿Cómo están? Buenos días con todos a esta hora de la mañana. Estamos a través de La Soberana, como siempre, con su informativo La Voz de Calca. Hoy es viernes, fin de semana, 21 de agosto. Prácticamente ya pasa una semana de lo que ha sido el inicio de la festividad de la Mamá Chasunta. Así es, rápidamente los días se van. Estamos ya en la recta final para terminar este mes. Y así se viene una serie de acontecimientos. Muy bien, listos amigos para compartir con las principales noticias que tenemos para el día de hoy en esta edición importante. Repito, viernes 21 de agosto. Rápidamente, los titulares. Gerencia de Gestión Ambiental de Calca desarrolló acciones de sensibilización durante la festividad de la Virgen Asunta de Calca. La Municipalidad Provincial realizó acciones de sensibilización, fiscalización e incentivo ambiental dirigidas a comerciantes y establecimientos de la ciudad. Brindó orientación sobre el manejo adecuado de los residuos sólidos, correcta disposición de aceites usados, entre otras. Las iniciativas permitieron fortalecer la participación y el compromiso de los comerciantes cuidando a la ciudad. Promueven concurso interescolar de pancartas Dengue Cero. La Gerencia de Desarrollo Social de Yanatile viene promoviendo el primer concurso interescolar de pancartas Dengue Cero. El jueves 27 de agosto se realizará en Quebrada Honda y el viernes 28 de agosto en el Centro Poblado de Colca. En el evento participarán alumnos de las instituciones educativas de las zonas urbanas del distrito de forma libre. Habrán premios diversos hasta el sexto grado. Atención, la hora 6:13:40. Reunión del gerente de la Gerencia de Transportes y Comunicaciones para el informe de la elaboración del expediente técnico para el asfaltado de la ruta CU-105. Para el viernes 21 de agosto está convocada la reunión en el local de Fedicay en Quebrada Honda entre el ingeniero Freddy Yucra, gerente de Transportes y Comunicaciones del Gobierno Regional Cusco, con los dirigentes de la Federación Digital de Campesinos Yanatile, representantes de organizaciones del distrito, inclusive autoridades del distrito Yanatile y de la provincia deben estar presentes. Se espera estos últimos concurran para conocer el informe del avance físico de la elaboración del expediente técnico para el asfaltado de doble vía de la ruta CU-105 de Cayopuito a Quebrada Honda Chahuares. Atención, la hora 6:14:40. Cuarto Festival del Toro Engordado en San Salvador para el próximo sábado 2 de septiembre en el campo ferial de la localidad de San Salvador. Se viene organizando el cuarto festival con exposición de 45 toros. Además, habrá el gran remate al martillo acompañado con la rica gastronomía. De esta manera se va impulsando y fortaleciendo la importante actividad que reúne a productores y criadores, familias y visitantes antes en una verdadera fiesta ganadera salvadoreña. Más titulares de Eureka Feria Escolar Nacional de Ciencia y Tecnología a nivel secundario en la institución educativa Nuestra Señora de Belén. La feria a nivel secundario se llevará a cabo el miércoles 26 de agosto a partir de las 13 horas en el local institucional de secundaria para apreciar la creatividad, la innovación y el talento de los estudiantes belenianos que serán los grandes protagonistas. Para dicha actividad se viene invitando a toda la comunidad educativa a participar. Comunidad campesina de Quecayo cumplió aniversario en el distrito de Taray, provincia de Calca. La comunidad campesina de Quecayo, el día de ayer, 20 de agosto, celebró su 40 aniversario de su reconocimiento como comunidad. Ha sido ocasión para recibir el saludo de las autoridades del distrito y el desarrollo del programa especial de homenaje. En el distrito de Calca, la comunidad campesina de Mijma está de aniversario. El día de hoy, viernes 21 de agosto, la comunidad campesina de Mijma, según nos alcanza la nota, cumple el 58 aniversario de su reconocimiento oficial. La celebración de homenaje se realizará en la cancha sintética de la misma comunidad. Las 6:16:36 en todo el país, por aniversario de la comunidad campesina de Amparés, se llevará a cabo la Feria Agropecuaria. Para el 30 de agosto, Día de Santa Rosa, la Comuna Distrital de Lares y la Asociación de Agroganaderos San Isidro Labrador de Amparés organizan la cuarta Feria Agropecuaria y Tablada Ganadera que tendrán lugar en el campo ferial de Huaylar de Amparés, donde los productores y criadores mostrarán lo mejor de la agricultura ganadera y artesanía de la zona. Durante el desarrollo de la festividad patronal de Calca se suscitaron acciones de violencia familiar. Según balance de los hechos ilícitos que ocurrieron durante los días de la festividad patronal de Calca, se suscitaron acciones de maltratos morales y físicos leves entre familiares, generando sean denunciados ante la Comisaría PNP de Calca, mayormente por violencia familiar. No ocurrieron hechos mayores, indicó una fuente. Agregó, en una de las calles, las llantas de algunos vehículos estacionados que en parte han interferido el tránsito vehicular fueron pinchadas, de los mismos vienen investigando. Las 6:17:17, Centro de Salud de Calca realizará campaña de salud para los asegurados de PISA. Personal del Centro de Salud Calca llevará a cabo la campaña de salud el día miércoles 26 de agosto de 8 a 13 horas en el Centro de Convenciones de PISA. Los asegurados del distrito de PISA podrán atenderse en medicina, odontología, obstetricia, laboratorio, farmacia, inmunizaciones, triaje y diabetes mellitus 2. La jornada de salud es en coordinación con la Municipalidad Distrital de PISA. Según algunos ciudadanos de Calca, se sintió leve temblor el día de ayer, jueves 20 de agosto, siendo aproximadamente la 1:16 de la tarde. Algunos pobladores de la ciudad de Calca señalaron que han sentido el leve temblor que ocurrió, pero la mayoría indicó que no han advertido o percibido nada de movimiento que sí han notado en algunos lugares. De todas maneras, estos movimientos sísmicos que están ocurriendo en diferentes partes del país son una advertencia y también alerta de la naturaleza para estar preparados ante las emergencias o eventualidades que pueden ocurrir en cualquier momento. Las 6:19:00, octava sesión de la instancia de articulación local el día de ayer, jueves 20 de agosto. La Gerencia de Desarrollo Humano y Promoción Social de PISA llevó adelante la reunión de informes y coordinación de la instancia de articulación local del distrito de PISA en el Centro de Convenciones, donde hubo informe y análisis del padrón nominal, informe de prioridades de salud, exposición de los representantes de los programas sociales, exposición de la oficina de OMAPET, exposición de la oficina de CIAN y de la Demuna. Urbana Transportistas en la mira, operativo orientativo pone en alerta a empresas de la ruta Urbamba-Cusco por Chinchero. El gobierno local de Urbamba realiza acciones de fiscalización y advierte que la próxima intervención será con medidas correctivas. El operativo fue dirigido a los establecimientos comerciales que están funcionando como empresas de transporte de Urbamba-Cusco. La finalidad es verificar las condiciones en que desarrollan sus actividades y el cumplimiento de la normativa municipal. municipal vigente. Los responsables de los establecimientos fueron debidamente orientados y exhortados a iniciar y o culminar con los trámites según corresponda a la actividad que desarrollan. En la ciudad de Talca, tercer taller descentralizado del proyecto educativo local, el espacio de diálogo y participación para seguir construyendo juntos una educación con legalidad y rostro humano, se llevará a cabo el día martes 25 de agosto en el Centro de Interpretación Cultural de Talca, con la participación de directores, municipios escolares, APAFAS, alcaldes de centro poblados, organizaciones y demás actores vinculados al desarrollo educativo de la provincia, según da conocer la UGEL Talca. 6:25, vamos con más titulares. Es el informativo La Voz de Talca de Radio La Soberana.
3: Seis de la mañana con 21 minutos, es el informativo La Voz de Talca. Continuamos con más titulares. Galarreta expuso ante diputados propuestas sin plan de ejecución. Presentación del gabinete Galarreta ante la Cámara de Diputados no caló en la oposición. Algunos congresistas prefirieron dar más atención a sus celulares, mientras que otros criticaron que discurso no haya enfatizado en las rutas y prioridades para enfrentar las problemáticas del país. El oficialismo les dio el respaldo que esperaba. Gobierno insiste en sacar a las Fuerzas Armadas a las calles y al control de penales. Luis Galarreta afirmó que las Fuerzas Armadas no reemplazarán a la Policía Nacional, tras asegurar que el personal militar apoyará en resguardar a transportistas y fortalecerá la seguridad de los penales. Más titulares en el informativo La Voz de Talca en su edición de hoy, viernes 21 de agosto del 2026. Oposición y un sector del oficialismo cuestionaron al gabinete por la inseguridad e exigen respuestas. Diputados de Renovación Popular y el bloque de Juntos por el Perú, Ahora Nación, Obras y Buen Gobierno, no dudaron en cuestionar al gabinete por la falta de políticas claras para combatir la criminalidad en el país. 6:22, excluyen a 14 ministros de la acusación del caso gasoducto. El juez Leodán Cristóbal Ayala excluyó de la acusación por colusión agravada a ministros y funcionarios del gobierno de Ollanta Humala al no encontrar pruebas suficientes. Es el informativo La Voz de Talca. Gore de la Libertad pagó más de 11,000 soles a Acuña por vacaciones truncas. El gobierno regional de La Libertad reconoció mediante una resolución gerencial el pago de más de 11,000 soles a favor del exgobernador César Acuña. El monto corresponde a vacaciones truncas acumuladas durante su gestión al frente de dicha región. 6:23, seguimos con más titulares. Ejecutivo pedirá facultades para modificar regímenes de pequeñas empresas. Propuesta todavía no define tasas, obligaciones ni exoneraciones que podrían modificarse. Su aplicación dependerá del pedido de facultades del Ejecutivo y el posterior debate en el Congreso. Es el informativo La Voz de Talca por Radio La Soberana. Sismo de 7,2 afectó al menos 18 centros poblados en Ayacucho. El terremoto tuvo su epicentro en Coracora y 108 kilómetros de profundidad. Durante la evacuación y no se reportaron víctimas mortales. Horas después, de 4,12 la región, mientras las autoridades evaluaban los daños reportados. Es con 6:24, casi una semana varados por huaicos en Panamericana Sur. Más de 2,023 Atico y Ocoña por bloqueos. Y bueno, la mercadería se está malogrando y mueren animales trasladados en camiones. Es de la mañana con 6:24, es el informativo La Voz de Talca. Transportistas se por paro del 25 de agosto y exigen reunión al Ejecutivo. Mientras un sector mantiene la medida y exige ser escuchado por Fujimori, otros respaldan el plan escudo del gobierno y descartan sumarse a la protesta. Seis de la mañana con 25 minutos. Fernando García, Elmer Cuba dice, nos quedamos callados ante exoneraciones tributarias a grandes empresas. García Juve hizo referencia a las declaraciones del titular de Economía, quien explicó que cuatro leyes aprobadas durante el Congreso 2021-2022 en altas públicas por las obligaciones que trasladan al Estado. 6:25, vamos a ir a una pausa y retornamos con más en el informativo La Voz de Cali.
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2: Invitación a misa. Los hermanos, sobrinos y demás familiares de quien en vida fue señora Graciela Navarrete Salas, que de Dios goza, invitan a la misa de honras para el eterno descanso de su alma, recordando el primer mes de su fallecimiento. El oficio religioso se celebrará Este sábado 22 de agosto a las 7 de la mañana en la capilla de Pistecalca. Los familiares agradecen anticipadamente por su gentil asistencia. Calca, agosto del 2026.
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2: Comunicado: El Hecho Sureste comunica a sus clientes y público en general de los distritos de Calca, Lares y La May de la provincia de Calca, Cusco, de que se ejecutará trabajos de conexionado de red nueva ejecutado por el Ministerio de Energía y Minas, motivo por el cual se suspenderá el normal suministro de energía eléctrica el día sábado, mañana 22 de agosto del 2026, de 6 a 7 horas. Zonas afectadas: Lares, Amparés, Sauqui, Hualla, Suyu, Mapata, Quinuay y Chiu, Yurajmayo, Chimor, Televán, Otocani, Solán y zonas aledañas. Atentamente, Electro Sureste. Comunicado: en Zapacalca comunica a todos los usuarios que deben de un mes. El último día de pago es el día viernes próximo, 28 de agosto. Paguen puntual y eviten molestias de suspensión y cargo de reconexión. Pueden pagar en las oficinas de la empresa Agente Caja Cusco por el aplicativo Yape y ahora también por los agentes BCP. Atentamente, en Zapacalca. Comunicado: en Zapacalca comunica a todos los usuarios que desean obtener el recibo de agua de manera rápida y sencilla, deben comunicarse llamando al WhatsApp 944-269606, 944-269606. Atentamente, en Zapacalca. Comunicado: Oficina de Registro Militar 70B de Calca. La Oficina de Registro Militar 70B de Calca comunica a los jóvenes varones y mujeres nacidos en los años 2008 y 2009 que deben realizar su inscripción obligatoria en el Registro Militar conforme a lo establecido en la Ley 29248, Ley del Servicio Militar. Asimismo, se comunica que los ciudadanos que no realizaron su inscripción en el plazo correspondiente y que actualmente se encuentran en condición de omisos a la inscripción deberán regularizar su situación militar acercándose a la oficina de registro militar para realizar el trámite respectivo. Se recuerda que quienes no efectúen su inscripción dentro del plazo establecido serán considerados omisos a la inscripción, lo que conlleva el pago de una multa equivalente al 5% de una unidad impositiva tributaria, 275 soles, la cual deberá abonarse en el Banco de la Nación. Requisitos: tener 17 años de edad, presentar documento nacional de identidad, presentar dos fotografías de frente y una de perfil tamaño carnet. La inscripción es gratuita mientras tenga 17 años de edad. Horario de atención de 8 de la mañana a 4 de la tarde. Comunicarse también al 953-38-2200. Lugar de inscripción: Oficina de Registro Militar Provincial 70B Calca, ubicada frente a la Plaza Sondor, segundo piso del Mercado Central Calca. Las 6:33, saludables amigos, y gracias por estar escuchando a Radio La Sobrana 91.3, una estación radial que siempre en este horario les brinda las informaciones últimas de nuestra ciudad, la provincia, la región y el país. Un abrazo y que sea un buen día. Hoy viernes 21 de agosto. Buenos días, Erika.
3: Muy buenos días a todos nuestros oyentes de Radio La Soberana y el informativo La Voz de Calca. Siempre desearles pues un excelente día y cuídense. Y justamente hablar de cuidarse, pues también estar atentos en cuanto a lo que son los movimientos telúricos. El día de ayer se ha producido un sismo de 7,2 que ha afectado al menos 18 centros poblados, esto en Ayacucho. Por supuesto, también en nuestra región de Cusco se ha sentido. Un sismo de magnitud de 7,2 remeció el día de ayer, jueves 20 de agosto, la región Ayacucho y afectó 18 centros poblados, según el Instituto Nacional de Defensa Civil, INDECI. El movimiento dejó 3 personas lesionadas durante la evacuación, daños en viviendas e infraestructura, deslizamientos y vías bloqueadas. Pero hasta el cierre también de los primeros reportes, no se registraron víctimas mortales. El Instituto Geofísico del Perú ha informado que el terremoto ocurrió a eso de la 1 de la tarde con epicentro en el distrito de Coracora, provincia de Parinacochas, Ayacucho. El movimiento se ha originado a 108 kilómetros de profundidad y alcanzó una intensidad de 3.4 en Coracora. Horas después, la región volvió a temblar. El Instituto Geofísico del Perú ha reportado una réplica de magnitud de 4,2 a eso de las 4:30 de la tarde. También con referencia a Coracora, con la misma profundidad del sismo de magnitud. La profundidad de 108 kilómetros fue determinante para que el sacudimiento en superficie fuera menor al que podría esperarse de un terremoto de esa magnitud. El jefe del Instituto Geofísico del Perú, Hernando Tavera, explicó que mientras más profundo se encuentre el origen del movimiento, menor puede ser su impacto superficial, aunque sus ondas alcanzan mayores distancias. Por ello, bueno, el terremoto fue percibido en Lima y varias regiones del sur. En lugares alejados del epicentro, el movimiento fue descrito principalmente como ondulatorio y prolongado. En edificios altos, las ondas que recorren grandes distancias pueden generar una ligera oscilación y hacer una perceptible o más perceptible el movimiento. Y bueno, Tavera también ha precisado que esto no significa que el sismo haya llegado hasta Lima, sino que la población sintió el paso de las ondas sísmicas originadas por el terremoto. Y bueno, también en cuanto al balance de daños, el Centro de Operaciones de Emergencia Regional de Ayacucho ha reportado en su balance preliminar 33 viviendas afectadas. En la provincia de Lucana se reportaron 8 viviendas con daños y 3 personas con lesiones leves durante la evacuación en el distrito de Epugio. En Leoncio Prado, además, también se ha reportado una vivienda afectada. En la provincia de Parinacochas, el alcalde Johnny Reyes ha informado que localidades como Coracora, Puyo, Upahuachu y Chumpi registraron daños en viviendas y un centro de salud. Añadió que brigadas se dirigieron a otras zonas de la región para evaluar las afectaciones. Y bueno, el jefe del INDECI también ha indicado que las cifras podrían variar mientras las brigadas culminan la evaluación de daños y análisis de necesidades. Afortunadamente, bueno, no hay ningún reporte de daños a la salud de las personas, señaló Vázquez, quien ha precisado que el monitoreo continúa para establecer si existían nuevas afectaciones. Por otro lado, también vamos a completar la información en cuanto a lo que ha ocurrido, pues, este movimiento telúrico y que se ha sentido en varias regiones. La profundidad permitió, pues, que sus ondas se propagaran por una amplia zona. El Centro de Operaciones de Emergencia ha informado que fue percibido fuerte en Coracora, Chumpi, Coronel Castañeda, Paucapausa, también Puyo, entre otros. Y también se sintió fuerte, informan, en Nazca, Ica y Pisco, y bueno, la percepción fue moderada, mientras que en sectores de Apurímac, Moquegua fue leve. Hubo reportes de movimiento, esto en Lima, Arequipa, Cusco, Puno, Abancay e Hilo. Y bueno, la amplia percepción también ya hemos explicado y ha sido explicado por el Instituto Geofísico del Perú.
2: Sí, una amplia información hemos dado a conocer de lo que ocurrió lamentablemente el día de ayer en nuestro país, concretamente en la región Ayacucho, con algunas ondas expansivas que también, bueno, han dado lugar de que en Cusco también se sintieran en ciertos lugares. Así es, una pena que esté sucediendo esto en nuestro país de manera constante en diferentes regiones. Esta vez ha sido Ayacucho, Coracora, Parinacochas y otras provincias de esta importante región que, bueno, ha vivido momentos realmente difíciles y, bueno, estaba a 7.2 de magnitud, ¿no?, de este movimiento telúrico. Así estamos en el Perú, señores, y creo que, como indicamos en los titulares, esta es una alerta que nos está dando también a los cusqueños del Valle Salado de Calca para que estemos realmente preparados, porque la naturaleza en cualquier momento puede prácticamente tener, diremos, ese accionar, y cómo estaríamos, señores. Eso es lo que estamos más o menos advirtiendo, y hay que tomar muy en cuenta estos hechos naturales que están sucediendo. 6:39.
3: Seguimos con más información. Galarreta expuso ante diputados su propuesta sin plan de ejecución. Cerca de las 10 de la mañana, Luis Galarreta se hizo presente en el hemiciclo con 17 páginas entre las manos. Su gabinete ministerial lo secundaba y algunos ministros se acercaban a saludar a los diputados. Sentados en sus curules, los congresistas en esta ocasión solo podrían escuchar y cuestionar al momento del debate, debido a que ya no existía el voto de confianza. Y bueno, la sesión comenzó con un hecho anecdótico. Miguel Ángel Torres, uno de los rostros fuertes del fujimorismo, no pudo participar de manera presencial, pero se hizo presente a través de la virtualidad. Cuando se leía el reglamento que ordenaba el desarrollo de la sesión, se produjo un video del, o en este caso, se reprodujo un video, pues, del presidente del Senado saludando a la presentación del gabinete Galarreta y exhortando a sus colegas congresistas a escuchar, evaluar y proponer. Pasado el momento, bueno, de protagonismo de Torres, el primer ministro optó por lanzar el salvavidas desde el Vamos, en una, también, en un hemiciclo lleno, y bueno, en un estado entrampado, dice, por la burocracia que llega tarde al delito, llega tarde a las emergencias y a las necesidades de las familias, dijo al inicio de su intervención. Y bueno, de esa forma marcaba pues posición frente a la narrativa de que heredaba un estado roto. Y bueno, la frase calzaba en el discurso de Fujimori semanas antes, el 28 de julio. En este caso, manifestó pues en su exposición, Galarreta no dio mayores explicaciones y sin explicación, bueno, también fue su presentación el día de ayer. La presentación de Galarreta ante la Cámara de Diputados no caló, dicen en la oposición. Algunos congresistas prefirieron dar más atención a sus celulares, mientras que otros criticaron que discurso no haya enfatizado en las rutas y prioridades para enfrentar las problemáticas del país. El oficialismo les dio el respaldo que espera.
2: Eso es lo que sucedió ayer con la presentación de Luis Galarreta, a quien nunca le han cuestionado la prensa, al menos limeña, y bueno, pues como ya no hay ni voto de confianza, simplemente han escuchado, muchos estaban distraídos, todo eso, prácticamente modificaron en el Congreso anterior, todo tenían preparado y pareciera un chiste, porque da lugar de que prácticamente estos señores del gabinete de repente no estén quizá como antes preocupados, sino simplemente cumplen, van, dicen, pero también la oposición salió a decir de que muchas cosas que dijo Galarreta eran falsas, al menos de que era un país desastroso, que todo eso que estaban heredando, pero ellos lo prácticamente llevaron a esta situación de caos en nuestro país. ¿Por qué? Porque en el Congreso como dominaban en los gobiernos pasados, y esa es la acción, el producto que hoy se siente y ellos lo sienten, y por tanto muchos analistas dicen preferibles que estos señores no hablen ya de lo que supuestamente heredado un gobierno que se ve en una situación difícil. Bueno, a ver si hacen algo para superar lo que ellos han generado, el caos. Son las 6:42 en todo el país.
3: Más información. Oposición y un sector del oficialismo cuestionaron al gabinete por la inseguridad, mientras Fuerza Popular respaldó con aplausos el discurso del primer ministro. Diputados de Renovación Popular y de bancadas opositoras no dudaron en cuestionar al gabinete de Luis Galarreta por la falta de resultados concretos. El premier expuso durante casi una hora un plan concentrado en seguridad, gestión de riesgos y democracia ante la Cámara de Diputados. Sin embargo, congresistas de distintas bancadas, incluidas algunas aliadas al oficialismo, pidieron explicaciones puntuales sobre las medidas anunciadas. Uno de los reclamos más repetidos apuntó pues al ministro del Interior, César Astudillo, por mantener en el cargo al comandante general Óscar Arriola. Diputados de bancadas como Obras, Renovación Popular y Ahora Nación coincidieron en pedir su salida. Y bueno, las respuestas del otro bando no tardaron en el debate. Y bueno, los diputados también de la Tienda Naranja hicieron un bloque de defensa para resaltar, bueno, la labor del Consejo de Ministros en los más de 20 días. Y bueno, los senadores que asistieron a la exposición jugaron su partido aparte. Bueno, Carlos Mejía, senador de Fuerza Popular, empezó con una alusión al gobierno de Pedro Castillo, mientras que Jaime Quito, de Juntos por el Perú, responsabilizó al actual gabinete, entre otros hechos, bueno, que ocurrieron el día de ayer.
2: Todo eso sucedió y bueno, a ver, veremos qué va a pasar con el actual gobierno, casi ya a un mes de haber asumido. El gobierno todavía no se siente nada, no funciona el plan escudo. Eso es lo que dicen los opinólogos, los analistas de porque bueno, pues no se ve en lo absoluto ningún resultado favorable, al menos para parar, si cabe el término, la criminalidad, la inseguridad. No hay todavía nada por medio. La justificación de que en corto tiempo no podemos hacer nada, que hay que dar tiempo al tiempo, total, pero eso no se puede esperar, señores. El país no puede estar sangrando por la inacción del gobierno central. Son las 6:45.
3: Gobierno insiste en sacar a las Fuerzas Armadas a las calles y al control de penales. Bueno, ayer el presidente del Consejo de Ministros, Luis Galarreta, destacó pues el rol de las Fuerzas Armadas en el plan de gobierno de Fujimori durante su presentación ante la Cámara de Diputados. Primero, reiteró que los militares reforzarán el resguardo de los transportistas de Lima y estarán presentes en operativos que realice la Policía Nacional para combatir el incremento de las extorsiones y el crimen organizado. Acto seguido señaló que las Fuerzas Armadas tendrán presencia en las zonas de mayor incidencia delictiva para apoyar a la Policía Nacional del Perú. Agregó además que participarán en la seguridad externa de los penales. Y bueno, se ha solicitado la participación excepcional de nuestras Fuerzas Armadas en la seguridad externa y en el apoyo operativo a los establecimientos penitenciarios dentro del marco constitucional, sin sustituir las funciones de la autoridad civil, expuso Galarreta.
2: Atención, 6:47. Bueno, eso es lo que dijo él, pero ¿saben qué? Cuando conversamos con muchos militares, dicen, bueno, lamentablemente no se puede tanto quizá congeniar con la policía porque ellos tienen otra formación. Nosotros tenemos una formación diferente y, bueno, de repente en el Perú debería haber una política de que para ser policía deberían pasar por el ejército, donde la formación es otra cosa para que ellos puedan estar preparados. Por eso la policía flaquea, porque no están preparados para enfrentar el sicariato, nada de eso, y esas cosas serían muy importantes, a ver si en algún momento tomen en cuenta esta situación de formación en campos diferentes. Bueno, esa es la percepción que tienen los militares. 6:46, casi con 47.
3: Más información, y transportistas se dividen por paro del 25 de agosto y exigen reunión al Ejecutivo. El paro de transportistas convocado para el martes 25 de agosto mantiene dividido al sector. La coordinadora de empresas de transporte urbano ratificó el apagado de motores y exige una reunión con Keiko Fujimori, mientras otros gremios optaron por dialogar con el Ejecutivo y respaldar las medidas contra las extorsiones. Héctor Vargas, presidente de la coordinadora, señaló que enviaron más de 6 cartas al gobierno sin respuesta. El gremio acudió al Congreso para reiterar sus demandas de seguridad y aseguró que la protesta busca llamar la atención de las autoridades, no generar caos en Lima y Callao. Y bueno, la Cámara de Transportistas también, en este caso urbano, encabezada por Ricardo Pareja, pidió pues a la ATU instalar cámaras de videovigilancia en los buses. Además, reclamó herramientas para rastrear el pago de cupos mediante billeteras digitales.
2: Atención, el tiempo sigue avanzando, son las 6:48 en todo el país. Vamos con más noticias. Indicar a nuestros oyentes en diferentes lugares de que el cielo calqueño está casi despejado, pero vemos siempre esas nubes blancas. Hay sensación de frío en estos instantes en la capital del Valle Sagrado de los Incas.
3: Es el informativo La Voz de Calca. Seguimos con más información, y Fernando García Elmer Cubas dijo: nos quedamos callados ante exoneraciones tributarias a grandes empresas. El diputado de la bancada de Buen Gobierno, Fernando García, cuestionó pues las primeras acciones del ministro de Economía Elmer Cuba, quien minimizó el impacto de las lluvias en Lima Sur y además no se ha pronunciado sobre las exoneraciones tributarias a las grandes empresas, pero sí busca junto al Ejecutivo que el Tribunal Constitucional derogue 4 leyes promulgadas en pro del ciudadano. Cuando se trata de mejorar las condiciones de los trabajadores o del pueblo, la caja fiscal no se puede, pero cuando se trata de dictar exoneraciones tributarias a grandes poderes económicos, ahí sí no hablamos de la caja fiscal, ahí sí nos quedamos callados, ahí sí no veo al ministro de Economía diciendo vamos a decirle al Congreso que pida por favor la exoneración de esas leyes de carácter tributario. Pido más coherencia, exclamó durante una presentación tras el discurso de Luis Galarreta.
2: Atención, estamos sobre las 6:49, ya viene el bloque deportivo, pero después de la siguiente información.
3: Y bueno, el sismo de 7,2 en Ayacucho, que ha afectado a 18 centros poblados y tuvo la misma intensidad, señala pues que el terremoto en Venezuela, pero no fue tan destructivo. El sismo de magnitud de 7,2 que ha arremecido el día de ayer, jueves 20 de agosto, la región Ayacucho, y fue percibido en varias zonas del país, aunque por su magnitud el movimiento podría generar daños importantes. El impacto en superficie fue menor debido principalmente a que ocurrió pues a 108 kilómetros de profundidad, y según el Instituto Geofísico del Perú, el balance preliminar del Centro de Operaciones de Emergencia Regional Ayacucho COER registra pues, como ya lo dijimos, 33 viviendas afectadas, 3 personas lesionadas durante la evacuación y daños puntuales en la infraestructura, pero no se reportan víctimas mortales, lo cual recuerda siempre a estar atentos ante cualquier eventualidad que podría producirse en nuestro país.
2: Así es, eso es lo que, bueno, hay que tomar muy en cuenta. Bueno, atención con este comunicado, la Unidad Técnica de Menores de la Liga Deportiva Departamental de Fútbol del Cusco convoca a la visoría de menores categoría sub-13, sub-14, sub-15 y sub-16, que se desarrollará el día sábado, o sea, mañana 22 de agosto, entre las 8 de la mañana y las 12 del día en el Estadio Municipal de La May. Los menores interesados deben asistir con una fotocopia de su DNI. No tiene costo alguno. Cusco, 19 de agosto del 2026, atentamente, justamente de esta unidad técnica de menores de la Liga Deportiva Departamental de Fútbol del Cusco. Son las 6:51, ya nos vamos al bloque deportivo para conocer las informaciones deportivas.

Bien, vamos con otras deportivas. Comenzamos justamente con la Copa Libertadores, Copa Sudamericana. Ayer se han terminado de jugar los partidos de vuelta de los octavos de final y comenzamos justamente en Copa Libertadores, los partidos que se jugaron el día de ayer. Corinthians de Brasil logró ganar por la mínima diferencia 1-0 a Rosario Central y de esa manera clasificó a cuartos de final de Copa Libertadores. Luego Independiente del Valle justamente tiene un partido pendiente que se va a jugarse la próxima semana, el martes que viene, con el equipo del Deportes Tolima. Pero ayer Liga de Quito de Ecuador empató sin goles con Mirasol, y bueno, se tuvo que definir mediante la tanda de penales. Y en los penales, el equipo ecuatoriano de Liga de Quito logró ganar por 5-4 al equipo brasileño y también clasificó. Los duelos que veremos en cuartos de final, Estudiantes de La Plata se enfrentará con el Corinthians de Brasil. Fluminense de Brasil recibirá en casa al Platense de Argentina. Palmeiras de Brasil recibirá a Liga de Quito de Ecuador. Mientras tanto, Flamengo, que también clasificó, está esperando a su rival, que conocerá el martes que viene, 25 de agosto. El martes se enfrentan Independiente del Valle y el Deportes Tolima de Colombia. En el partido de ida, el conjunto de Independiente del Valle le ganó de visita 1-0 al equipo colombiano y el martes no puede sellar su clasificación o Tolima le da vuelta al marcador, ¿no? Y bueno, de ese partido, de ese compromiso, saldrá el rival de Flamengo ya para justamente ya tener los cuatro partidos en cuartos de final de Copa Libertadores que se jugarán justamente el martes 8, miércoles 9 y jueves 10 de septiembre. En septiembre ya arrancan los cuartos de final de Copa Libertadores. Pasemos a la Copa Sudamericana. También ayer se han jugado los partidos de vuelta de los octavos de final. Ayer justamente el equipo del Macará no pudo con Santos de Brasil. No pasaron del empate en blanco 0-0 y el marcador se queda 2-1 a favor del Santos, porque en la ida le ganó 2-1, ayer empataron 0-0, entonces Santos es el que clasificó a los cuartos de final. Luego Olimpia de Paraguay no pudo en casa, cayó goleado 1-4 frente al equipo del Vasco da Gama de Brasil y también quedó eliminado el conjunto paraguayo. Y bueno, ayer en la noche Cienciano logró clasificar, ¿no? En la ida lo había goleado 6-1 al Botafogo. Ayer el Fogao tenía para justamente cumplir una tarea complicada, ¿no? Marcar 5 goles que le permitan empatar la serie o quizás hasta remontar ese marcador abultado. Pero Cienciano lo plantó bien, jugó bien, se defendió bien. Creo que el gol llega por un descuido ahí, una desconcentración nomás, y bueno, simplemente ahí justamente fue el único error que cometió, creo, Cienciano durante el partido, que Botafogo convierte el único gol, ¿no? Pero 1-0 no era suficiente para Botafogo, tenía que marcar mínimamente 5 goles, ¿no? Para empatar 6-6 la serie y poder por lo menos forzar penales, ¿no? Y bueno, Cienciano se plantó bien, no hizo mucho Cienciano, no atacó mucho, pero creo que de la mitad del campo de juego para atrás se plantó bien, ¿no? Se plantó bien y bueno, 1-0, un marcador que no le ha hecho casi mucho daño a Cienciano porque eran 5 goles de diferencia y bueno, Botafogo con 1-0 no logra y bueno, el marcador global queda 6-2 a favor de Cienciano, quien clasificó ya a cuartos de final. Y bueno, es el único equipo peruano que todavía seguirá compitiendo a nivel internacional. Esperemos que pueda superar la próxima llave, ¿no? Que es cuartos de final. En frente tiene a otro rival uruguayo, Montevideo City Torque de Uruguay. Así es que veremos cómo le va a ir justamente al equipo rojo en septiembre con el conjunto charrúa. Y bien, eso fue lo que pasó ayer en cuartos, en octavos de final de vuelta de Copa Sudamericana. Y bueno, los cruces
que veremos ya. Santos de Brasil se enfrentará con el Atlético Mineiro de Brasil, ¿no? Duelo de equipos brasileños. Luego el Boca Juniors de Argentina se enfrentará con el Sao Paulo de Brasil. Y Cienciano jugará con el equipo del Montevideo City Torque de Uruguay. Y bueno, en este partido también hay uno que está esperando a su rival, que es justamente el conjunto del Vasco da Gama de Brasil, ¿no? Vasco da Gama de Brasil espera a su rival, que saldrá el próximo miércoles 26 de agosto entre River Plate y el Independiente Santa Fe de Colombia. En el partido de ida en Colombia empataron 0-0. Y bueno, el miércoles que viene es el partido de vuelta en Argentina. Si River clasifica o Independiente clasifica, uno de los dos será el rival del Vasco da Gama en cuartos de final, y con ello ya se completa los cruces que veremos en cuartos de final de la Copa Sudamericana. Y bueno, ¿cuándo se juega esto? También igualito que la Copa Libertadores, martes 8, miércoles 9 y jueves 10 de septiembre, ¿no? Ahí será justamente las fechas para poder vivir los partidos de cuartos de final, poder seguir viendo a Cienciano, todavía único equipo peruano compitiendo a nivel internacional. Está con la ilusión ahí, ¿no?, de hacer una buena Copa Sudamericana, quizá llegar hasta una final, ¿no? Tiene por medio rivales complicados, tiene ahora el equipo uruguayo en su como su próximo rival. Ahora, si Cienciano supera al equipo uruguayo del City Torque, tiene que esperar la otra llave en semifinales, ¿no?, que podría ser Santos de Brasil con un Neymar que está jugando en ahí, o un Atlético Mineiro, ¿no?, un viejo conocido que ya Cienciano se ha enfrentado en varias ocasiones, desde el año pasado y también este año, ¿no?, en 2 años consecutivos enfrentándose con Mineiro en fase de grupos. Así es que una llave que se le viene al equipo rojo en estas ya fases finales de la Copa Sudamericana. Cerrando los torneos internacionales, abrimos Liga 1. En Liga 1 también ya el día de hoy arranca la sexta fecha del torneo clausura y comienza hoy con 2 partidos. A las 12 del mediodía en el Estadio Héroes de San Ramón en Cajamarca, FC Cajamarca recibirá a Atlético Grau de Piura. Y a las 3 en punto de la tarde en el Estadio Campeones del 36 en Sullana Piura, Alianza Atlético de Sullana recibirá a Sporting Cristal. Mañana sábado 22 de agosto, 11 de la mañana, en el IPD de Huancayo, Sport Huancayo recibirá al Deportivo Moquegua. 1:15 de la tarde, Estadio Héroes de San Ramón en Cajamarca, UTC con Comerciantes Unidos. A las 3:30 de la tarde, en Chongoyape, Juan Pablo II recibirá al equipo de ADT de Tarma. Y mañana sábado en la noche, 7 en punto de la noche, Estadio Inca Garcilaso de la Vega en Cusco, el derbi cusqueño, Deportivo Garcilaso versus Cusco FC. Domingo 23 de agosto, 1 de la tarde, en el Callao, Sport Boys recibirá a Cienciano del Cusco. 3:30 de la tarde, en el Estadio Monumental de la UNCE en Arequipa, Melgar de Arequipa recibirá a Alianza.

0: A Lima, y para cerrar con esta sexta fecha del torneo de clausura, a las 6:30 de la noche del día domingo 23 de agosto, en el Estadio Monumental de ATE, Universitario de Deportes recibirá a los Chancas de Andahuaylas. Así se jugará esta sexta fecha del torneo clausura que comienza hoy viernes 21 de agosto. Hasta aquí llegó el bloque deportivo, nos vamos a los titulares.
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Atención, ahora 7 de la mañana, 1 minuto 15 segundos y estamos ahora en la segunda hora del informativo La Voz de Calca, el día de hoy viernes 21 de agosto y gracias por la sintonía. Nos vamos hasta cerca de las 8 de la mañana con las principales informaciones. Rápidamente, recuento de los titulares. Gerencia de Gestión Ambiental de Calca desarrolló acciones de sensibilización durante la festividad de la Virgen Asunta de Calca. La Municipalidad Provincial realizó acciones de sensibilización, fiscalización e incentivo ambiental dirigidas a comerciantes y establecimientos de la ciudad. Brindó orientación sobre el manejo adecuado de los residuos sólidos, correcta disposición de aceites usados, entre otras. Las iniciativas permitieron fortalecer la participación y el compromiso de los comerciantes cuidando a la ciudad, señalan. Promueven concurso interescolar de pancartas Dengue Cero. La Gerencia de Desarrollo Social de Yanatile viene promoviendo el primer concurso interescolar de pancartas Dengue Cero. El jueves 27 de agosto se realizará en Quebrada Honda y el viernes 28 de agosto en el Centro Poblado de Colca. En el evento participarán alumnos de las instituciones educativas de las zonas urbanas del distrito de forma libre. Habrán premios diversos hasta el sexto lugar. Reunión del gerente de la Gerencia de Transportes y Comunicaciones para el informe de la elaboración del expediente técnico para el asfaltado de la ruta 605. Para hoy viernes 21 de agosto está convocada la reunión en el local de Fedicay en Quebrada Honda entre el ingeniero Freddy Yucra, gerente de Transportes y Comunicaciones del Gobierno Regional Cusco, con los dirigentes de la Federación Digital de Campesinos de Yanatile, representantes de organizaciones del distrito de Yanatile, inclusive autoridades y también de la provincia deben estar presentes. Se espera estos últimos concurran para conocer el informe del avance físico de la elaboración del expediente técnico para el asfaltado de doble vía de la ruta 605 de Cayopuito hasta Quebrada Honda Chaguares. 7 de la mañana con 3 minutos, 7 con 3 minutos, el cuarto festival del toro engordado en San Salvador para el próximo sábado 2 de septiembre en el campo ferial de la localidad de San Salvador. Se viene organizando el cuarto festival con exposición de 45 toros. Además habrá el gran remate al martillo acompañado con la rica gastronomía. De esta manera se va impulsando y fortaleciendo la importante actividad que reúne a productores y criadores, familias y visitantes en una verdadera fiesta ganadera salvadoreña. Eureka Feria Escolar Nacional de Ciencia y Tecnología a nivel secundario en la institución educativa Nuestra Señora de Belén. La feria a nivel secundario se llevará a cabo el miércoles 26 de agosto a partir de las 13 horas en el local institucional de secundaria para apreciar la creatividad, la innovación y el talento de los estudiantes beleñanos que serán los grandes protagonistas. Para dicha actividad se viene invitando a toda la comunidad educativa a participar. 7:04, comunidad campesina de Quecayo en Taray cumplió aniversario. En el distrito de Taray, provincia de Calca, la comunidad campesina de Quecayo, el día de ayer 20 de agosto, celebró su 40 aniversario de su reconocimiento como comunidad. Ha sido ocasión para recibir el saludo de las autoridades del distrito y el desarrollo del programa especial de homenaje. En el distrito de Calca, la comunidad campesina de Mi'kmaq está de aniversario. Según será a conocer el día de hoy, viernes 21 de agosto, la comunidad campesina de Mi'kmaq cumple el 58 aniversario de su reconocimiento oficial. La celebración de homenaje se realizará en la cancha sintética de la misma comunidad. 7:05:25 por aniversario de la comunidad campesina de Amparés. Se llevará a cabo la feria agropecuaria.

festividad patronal de Calca se suscitaron acciones de maltratos morales y físicos leves entre familiares, generando o sean denunciados ante la comisaría PNP de caso mayormente por violencia familiar. No ocurrieron hechos mayores, indicó una fuente. Agregó, en una de las calles las llantas de algunos vehículos estacionados que en parte han interferido el tránsito vehicular fueron pinchadas de los mismos, vienen investigando. 7:06 a.m. 40 segundos, Centro de Salud de Calca realizará campaña de salud para los asegurados de PISA. Personal del Centro de Salud Calca llevará a cabo la campaña de salud el día miércoles 26 de agosto de 8 a 13 horas en el Centro de Convenciones de PISA. Los asegurados del distrito de PISA podrán atenderse en medicina, odontología, obstetricia, laboratorio, farmacia, inmunizaciones, triaje y diabetes mellitus 2. La jornada de salud es en coordinación con la Municipalidad Distrital de PISA. Más titulares en el informativo La Voz de Calca de Radio La Soberana. Según algunos ciudadanos de Calca, se sintió leve temblor el día de ayer jueves 20 de agosto, siendo aproximadamente la 1:16 de la tarde. Algunos pobladores de la ciudad de Calca señalaron que han sentido el leve temblor que ocurrió, pero la mayoría indicó que no han percibido nada de movimiento que sí han notado en algunos lugares. De todas maneras, estos movimientos sísmicos que están ocurriendo en diferentes partes del país son una advertencia y alerta de la naturaleza para estar preparados ante las emergencias o eventualidades que pueden ocurrir en cualquier momento. 7:08 a.m. Atención, octava sesión de la instancia de articulación local. El día de ayer, jueves 20 de agosto, la Gerencia de Desarrollo Humano y Promoción Social de PISA llevó adelante la reunión de informes y coordinación de la instancia de articulación local del distrito de PISA en el Centro de Convenciones, donde hubo informe y análisis del padrón nominal, informe de prioridades de salud, exposición de los representantes de los programas sociales, exposición de la oficina de OMAPET, exposición de la oficina del CIAN y de la DEMUNA. Urubamba, transportistas en la mira, operativo orientativo pone en alerta a empresas de la ruta Urubamba-Cusco. El gobierno local de Urubamba realiza acciones de fiscalización y advierte que la próxima intervención será con medidas correctivas. El operativo fue dirigido a los establecimientos comerciales que están funcionando como empresas de transporte de Urubamba-Cusco por Chinchero. La finalidad es verificar las condiciones en que desarrollan sus actividades y el cumplimiento de la normativa municipal vigente. Los responsables de los establecimientos fueron debidamente orientados y exhortados a iniciar y o culminar con los trámites según corresponda a la actividad que desarrollan.

Atención, la hora son las 7 de la mañana con 9 minutos en la ciudad de Calca, tercer taller descentralizado del proyecto educativo local. Según la información proveniente de la UGEL, el espacio de diálogo y participación para seguir construyendo juntos una educación con legalidad y rostro humano se llevará a cabo el día martes 25 de agosto en el Centro de Interpretación Cultural de Calca, con la participación de directores, municipios escolares, APAFAS, alcaldes de centro poblados, organizaciones y demás actores vinculados al desarrollo educativo de la provincia de Calca.

7:10, 7:10, 15 segundos en todo el país. Es el informativo La Voz de Calca. Nosotros continuamos presentando más titulares en esta edición de hoy viernes 21 de agosto del 2026.

informa invertirán 900 millones de soles para mejorar aeropuertos de Juliaca, Arequipa y Yurimaguas, pero Galarreta no dijo nada sobre el aeropuerto de Chinchero, totalmente olvidan de este gobierno. El presidente del Consejo de Ministros, Luis Galarreta, informó que el gobierno destinará 900 millones de soles para rehabilitar pistas, drenajes y ampliar capacidad de atención de los aeropuertos regionales de Juliaca, Arequipa y Yurimaguas, pero nunca dijo esta palabra es mía de lo que es el Aeropuerto Internacional de Cusco en Chinchero. Presidente de la Corte de Cusco, tras inspección de sedes judiciales, expresó que no se registraron daños estructurales en Palacio de Justicia. Hubo desprendimiento de tarrajeo en junta de dilatación de la estructura. La presidenta de la Corte Superior de Justicia de Cusco, magistrada Elcira Farfán Quispe, acompañada del jefe de la Unidad de Servicios Judiciales, Daurín Chipana Zúñiga, realizó una visita técnica in situ a las distintas sedes judiciales del cercado de Cusco para verificar el estado de las infraestructuras tras el reciente sismo con epicentro en la región Ayacucho. Hospital Regional del Cusco renovará sus equipos médicos esenciales para diagnósticos oportunos, anunció el gobernador regional del Cusco. El gobierno regional de Cusco consolidó la renovación del equipamiento del servicio de diagnóstico por imágenes con el propósito de garantizar análisis oportunos para miles de pacientes de la región y regiones vecinas.

Policía desarticuló banda delincuencial Los Retacos de San Pedro. Elemento de mal vivir se dedicaban a la venta de drogas. Efectivos policiales pertenecientes al Escuadrón Verde de Bopuscusco lograron la intervención de la banda delincuencial dedicada al presunto delito contra la salud pública, tráfico ilícito de drogas, hecho registrado en las inmediaciones de la plazoleta San Pedro del distrito de Pisa. Bueno, en este caso de Cusco, una confusión. Bueno, atención, más titulares, son las 7 de la mañana con 13 minutos, 7 de la mañana con 13 minutos en todo el país. Gerencia de Educación del Cusco aclara sobre actividades de fin de año para las promociones. Señala que sí están permitidos los viajes de estudio, pero bajo requisitos. Heraclio Valencia, gerente regional de Educación, señaló que los viajes de promoción no están permitidos por la Gerencia Regional de Educación. Precisó que bajo directiva sí están autorizados los viajes de estudio, cuya autorización corresponde a cada director de institución educativa, previa valoración de los requisitos establecidos. Los directivos o los directores deben difundir los requisitos y la temporalidad permitida para estas actividades que no pueden realizarse al finalizar el año escolar.

El Salud Cusi informa que la infraestructura del hospital no presenta daños estructurales, solamente se registró rajaduras en algunos vidrios laminados, precisaron el día de ayer. Ante el fuerte movimiento sísmico registrado ayer, la gerencia de la red asistencial Cusco de El Salud informa que tras la evaluación preliminar realizada por el equipo de ingeniería, la infraestructura del Hospital Nacional Adolfo Guevara no presenta daños estructurales, según se da cuenta. Las 7 de la mañana, atención con 15 minutos, 7 de la mañana con 15 minutos en todo el país, es el informativo La Voz de Calca. Vamos con los últimos titulares en esta edición de hoy, viernes 21 de agosto. Cierre de camino Inca a Machu Picchu estará vigente hasta mañana sábado. El Servicio Nacional de Áreas Naturales Protegidas por el Estado Sernán y la Dirección Desconcentrada de Cultura Cusco dispusieron que el cierre de las rutas 1, 2 y 3 de la red de caminos Inca Machu Picchu permanecerá cerrado hasta el sábado 22 de agosto debido a los eventos naturales que se presentan en la zona. Profundidad del sismo de ayer fue la causa de que se haya sentido en gran parte del país. El sismo de magnitud 1.2 con epicentro en Coracora, Ayacucho, también fue percibido en distintas regiones del sur del Perú. De acuerdo con el jefe del Instituto Geofísico del Perú, Hernando Tavera, la explicación no está en la magnitud, sino en la profundidad del movimiento telúrico.

0: 7 de la mañana con 16 minutos, 7 con 16 minutos, sujeto con requisitoria vigente fue intervenido y detenido en Cusco, era buscado por el delito de violación de las medidas sanitarias tras operativo realizado por el personal policial perteneciente a la DEPINCRI de la DIVINCRE Cusco, se logró la intervención y detención de una persona que presentaba requisitoria vigente, hecho ocurrido en inmediaciones de la Alameda Pachacute frente al grifo Repsol del distrito de Cusco. Beneficencia de Quitera, local comercial ubicado en Céntrica, calle Ayacucho, inquilino no pagaba alquileres desde el 2018 aprovechándose de un error en el contrato. Después de un prolongado proceso judicial y mediante una constatación policial, la Sociedad de Beneficencia del Cusco logró recuperar el local comercial ubicado en el segundo nivel del inmueble número 237 de la calle Ayacucho. Vamos a ir a una pausa importante. Regresamos rápidamente para continuar con el informativo La Voz de Calca.
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0: Invitación a misa. los hermanos, sobrinos y demás familiares de quien en vida fue, señora Graciela Navarrete Salas, que de Dios goza. Invitan a la misa de honras por el eterno descanso de su alma, recordando el primer mes de su fallecimiento. El oficio religioso se celebrará el día de mañana, sábado 22 de agosto, a las 7 de la mañana en la capilla del barrio Piste, Calca. Los familiares agradecen anticipadamente por su gentil asistencia. Calca, agosto del 2026.
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0: Son las 7:22, 7:22 en todo el país. Es el informativo La Voz de Calca. El Eche Sureste comunicado. El Eche Sureste comunica a los clientes y público en general de los distritos de Calca, Lares y Lamay de la provincia de Calca, Cusco, de que se ejecutarán trabajos de conexionado de red de nueva, ejecutado por el Ministerio de Energía y Minas, motivo por el cual se suspenderá el normal suministro de energía eléctrica el día de mañana, sábado 22 de agosto, de 6 a 7 horas, por una hora, de 6 a 7 de la mañana. Zonas afectadas: Lares, Amparés, Sauqui, Hualla, Suyo, Umapata, Quinuay, Chiu, Yurajmayo, Chimor, Televán, Otocani, Solán y zonas aledañas. El Eche Sureste invoca la comprensión de sus clientes, así como tomar las previsiones del caso. Las 7:23, comunicado en Zapacalca, comunica a todos los usuarios que deben de un mes. El último día de pago será el sábado 28 de, el viernes 28 de agosto, el día viernes próximo 28 de agosto. Paguen puntual y eviten molestias de suspensión y cargo de reconexión. Pueden pagar en las oficinas de la empresa Agente Caja Cusco, por el aplicativo Yape y ahora también por los agentes BCP. Atentamente en Zapacalca. Comunicado en Zapacalca, recuerda a todos los usuarios que deseen obtener el recibo de agua de manera rápida y sencilla, deben comunicarse al WhatsApp 944-26-9606. Atentamente en Zapacalca. Comunicado, Oficina de Registro Militar 70B de Calca, convocatoria al servicio militar voluntario. Se informa a los jóvenes interesados que las inscripciones para el servicio militar voluntario se encuentran abiertas todavía desde el pasado 1 de julio y continúa. Si deseas servir a tu país, desarrollar disciplina, adquirir nuevos conocimientos y acceder a los beneficios que ofrece el servicio militar, esta es tu oportunidad. Requisitos: tener entre 18 y 27 años de edad, estar físicamente apto para el servicio, presentar documento nacional de identidad, presentar constancia de inscripción militar, presentarse como voluntario para el servicio militar. Beneficios de hacer el servicio militar voluntario: seguro de salud, asignación económica mensual, recibir instrucción básica militar, beca 18, 50% de descuento cuando postulas a las escuelas de las Fuerzas Armadas y Policía Nacional del Perú. Para mayor información e inscripciones, acercarse a la Oficina de Registro Militar 70B de Calca. Son las 7:25 en todo el país. Es el informativo La Voz de Calca. Comunicado, la Unidad Técnica de Menores de la Liga Deportiva Departamental de Fútbol del Cusco convoca a la visoría de menores categorías sub-13, sub-14, sub-15 y sub-16 que se desarrollará el día sábado, o sea mañana sábado 22 de agosto, entre las 8 y las 12 horas del día en el Estadio Municipal de Lamay. Los menores interesados deben asistir con una fotocopia de su DNI, no tiene costo alguno. Cusco, 19 de agosto del 2026. Atentamente, Unidad Técnica de Menores de la Liga Deportiva Departamental de Fútbol del Cusco. Bien, son las 7:26 en todo el país. Es el informativo La Voz de Calca. Bien, a esta hora de la mañana, antes de ir con los saludos, estamos en comunicación con el ingeniero Iván Riquero Saldarriaga, jefe de la Oficina Descentralizada de Procesos Electorales, OFPE, sede Urubamba. Vamos a dar la bienvenida. ¿Cómo está, ingeniero Iván? Un gusto comunicarnos con usted.
11: Buenos días, ¿cómo estás? ¿Qué tal? Muchas gracias por darnos el espacio para nosotros poder informar a todos los electores sobre el proceso electoral que estamos próximos al día 4 de octubre. en tanto en la provincia de Urubamba como de Calca.
0: Claro que sí, ingeniero. ¿Qué estrategia de difusión se aplicaría tras la publicación de la lista definitiva de miembros de mesa para asegurar que los ciudadanos notificados asuman su cargo?
11: Bueno, ya nosotros el día de ayer hemos publicado la lista definitiva de los miembros de mesa. A partir de hoy día ya estamos planificando ya para que los distritales y los las personas que nos van a representar en los distritos y centros poblados puedan comenzar a capacitar a los miembros de mesa, tanto también a los electores de la provincia de Calca, ¿no?
0: Claro. En esta capacitación tienen que participar de todas maneras, si no, bueno, de repente alguna sanción.
11: Bueno, nosotros hacemos un trabajo de hormiga, nos vamos uno a uno ubicándolos para nosotros procurarles sus credenciales y a la vez poder darles una capacitación personalizada. Luego ya tenemos planificado, está programado para el día 20 y 27 de septiembre la capacitación que sí o sí tienen que participar los miembros de mesa, ¿no? Que es una capacitación que se da a nivel nacional.
0: Claro. Bueno, ¿y en qué casos los ciudadanos pueden presentar una excusa o justificación para no ejercer el cargo de miembro de mesa?
11: Bueno, la única justificación es por un tema de salud. Tenemos un plazo hasta el 28 de septiembre para que los miembros de mesa que tienen problemas de salud, pero tenemos que analizar acá el Estado, puedan ejercer ese derecho que es justificar que por tema de salud no pueden ejercer la responsabilidad de estar frente a cargo de los miembros como miembros de mesa, ¿no?
0: Claro. ¿Y qué sucede ante la inasistencia de miembros de mesa, en este caso titulares?
11: Bueno, la mesa de sufragio se conforma por 9 personas, ¿no? Son 3 titulares y 6 suplentes. Entonces, si alguno de los miembros de mesa de los 9 no asiste, van a tener una multa, ¿no? Que es de 265 soles. Si no llegaran los 9, nosotros tendríamos que proceder a las personas que están en la cola esperando que se apertura su mesa, a decirles que por favor tienen que asumir con responsabilidad el cargo, ¿no?
0: Claro, y en algunas ocasiones, ingeniero, se ha visto de que a veces los que van a votar no quieren tampoco asumir. Entonces, en este caso, ¿cuál sería la forma de actuar?
11: Bueno, ahí le corresponde ya a nosotros comunicar al ejército y a la fiscalía y al jurado para que ellos de manera, vamos a decir, se les combine a las personas para que puedan ejercer, ya que no pueden rehusarse, ¿no? No pueden rehusarse, claro. Eso es por ley.
0: De hecho, bueno, ¿y en qué caso, consistió el sorteo de ubicación de las organizaciones políticas en las celdas de sufragio?
11: Bueno, nosotros a nivel región tenemos un solo movimiento, que se llama el Frente Regional Túpac, el cual se ha dado el sorteo en Cusco, en la capital. Cusco, ¿por qué? Porque le corresponde a las ODPs, que son capitales de departamento, ejercer el sorteo. Bueno, primero había un sorteo en Lima, donde están todos los partidos políticos. Ellos se hace el sorteo y ellos obtienen su ubicación. Luego, después de eso, vienen los movimientos regionales. En nuestro caso, tenemos al Frente Regional Túpac, quien, por ser el único movimiento en la región Cusco, es el que ocupa el lugar después de los partidos políticos.
0: Ah, ya, bueno, entonces es el único que existe en la región Cusco. Bien, ingeniero Iván, de repente algo más que agregar para que, bueno, siempre estén informados nuestros ciudadanos ya con miras a estas elecciones regionales y municipales.
11: Bueno, yo siempre, primero agradecer a Dios por la oportunidad que nuevamente nos brinda estar a cargo de la ODP Urubamba. Segundo, decirle a todos los electores de Calca que ejerzan su derecho a voto y que nos permitan demostrarles su confiar en la OMP una vez más, ya que nosotros estamos planificando, organizando para ejecutar el día 4 de octubre todo el proceso electoral.
0: Ingeniero,
11: que votar es tu poder de elegir.
0: Ingeniero, disculpa antes de que nos cortemos en la comunicación. ¿En Calque va a haber una oficina de OPE?
11: Sí, sí, así es. Va a haber tanto en Calca como en los 15 distritos que tenemos más los 9 centros poblados, ¿no?
0: Claro. Perfecto. Claro, muchas gracias. Hasta cualquier momento. Buenos días.
11: Muchas gracias por el espacio. Gracias.
0: Bueno, sí, hasta la próxima. Son las 7:32. Hemos conversado con el ingeniero Iván Riquero Saldarriaga, quien nos informó respecto al menos de los miembros de mesa que deben participar, señores, en las capacitaciones, en todo lo que se les va a convocar. Ya escucharon, si no van, no asisten, van a ser multados y bueno, pues creo que uno no va a esperar eso, salvo situaciones que pueden de repente determinar su inasistencia, su no participación, pero eso demostrarán de manera documentada. 7:32, 7:32 en todo el país. Bueno, saludarles amigos, muchas gracias en toda la ciudad de Calca, en nuestro centro poblado, ya muchos conocen de Cochocmayo, el centro poblado de Aringuarán, bueno, lugares tan importantes dentro del distrito de Calca. Y también saludos para nuestros amigos de los distritos de La May, sus centros poblados que también cuentan. En Coya, asimismo en Taray, luego tenemos en Pisa, en San Salvador, en Lares, y por allá más que todo tienen bastante interés de escuchar, saber, conocer las noticias de Calca, por ejemplo en el centro poblado de Amparés, en Amparés, siempre gente que nos está escuchando a través de nuestras redes sociales, luego allá en Suyo, en la cuenca de Mapacho. Llegamos a propósito, continuando esta cuenca tan importante, al ya denominada cuenca Valle de Laco Llavero, primera, segunda, tercera zona. Muchos saludos desde la ciudad de Calca para ustedes, amigos. Luego estamos en la cuenca de Llanatile, cuenca Llanatile, como conocen a través de Radio Yari, especialmente una estación radial amiga que copia nuestra señal del informativo La Voz de Calca a través de Radio La Soberana. Bien, para nuestros amigos, colegas de este medio, para los oyentes, ciudadanos que están muy atentos a Radio Illari en Quebrada Honda, que está llegando a coberturando gran parte de del territorio del distrito de Llanatile. Abrazos, amigos, para todos que nos escuchan a esta hora de la mañana. Y bien, hablando de Llanatile, de Quebrada, hoy tienen una reunión importante a las 8 de la mañana, muy temprano. Seguramente ayer habrían viajado los funcionarios de la Gerencia Regional de Transportes y Comunicaciones, encabezado por el ingeniero Freddy Yucra. Van a llevar una reunión importante, esto a raíz de que el 10 del mes en curso acordaron movilizarse hacia Cusco el 25 de este mes también, es decir, el día martes, pero ante ello prácticamente ellos dijeron en el gobierno regional, nosotros vamos a ir a Quebrada, allí mejor nos vamos a informar para que ustedes ya no vengan. Entonces, por eso, bueno, el día de hoy se va a llevar esta reunión. Ayer el profesor Percy ya nos indicó, y bueno, recordamos también a la población para que pueda a través de sus representantes estar presente, Fedicay encabezará, y así también la comisión que se ha formado, es decir, todos los involucrados para ver los intereses del sitio de Llanatile. Hoy, a partir de las 8 de la mañana, a lo mucho 8:30, empezará esta reunión, donde va a haber el informe del gerente de la Gerencia de Transportes y Comunicaciones del Gobierno Regional Cusco. Así es, y especialmente para que de repente exhiba, demuestre físicamente cómo está esta elaboración del frente técnico para el asfaltado de doble vía desde Callopuito hasta Chavares, inclusive. Eso tiene que demostrar, porque cada vez cuando van o han ido autoridades que han dicho que estamos ya en un 75%, que esto falta, que en junio iban a entregar aquí en la Plaza de Armas de Calca, ya estamos ahora a agosto, ingresando a septiembre, y todavía no hay nada. No vaya a ser de que finalmente, bueno, termina la gestión del gobierno regional y no van a concluir, y la otra que, bueno, va a decir que nosotros recién estamos conociendo y no quisiéramos que esto se arrastre, que garantizan pues estos señores. para todo eso hoy es importante. Esperamos de que las autoridades municipales de Anatilia, como también de Calca, estén presentes, porque es de suma importancia para continuar con este asfaltado. Claro que todavía el proceso es largo, pero hay que seguir avanzando, señores. Si no avanzamos, ¿cuándo? ¿Cómo? Esa es la preocupación desde Cañopuito hasta no solamente Quebrada o dentro de Yanatiri, sino hasta Chaguares, inclusive ya en la jurisdicción de la otra provincia. Bueno, y esta iniciativa ha sido siempre de Calca, no de, pero al revés, creo que no sé por qué motivos han tenido que decir, bueno, van a empezar desde Chaguares hacia Calca o Yanatiri, cuando eso no debe ser de esa manera. Esperemos de que de repente tengan que cambiar, ¿no? De la forma como han establecido empezar estos trabajos de esa forma. Bien, estaremos al tanto siempre nosotros para informar y, bueno, ojalá muy pronto puedan empezar con este proyecto, pueda continuar este proyecto que empezó pues el gobierno regional de Cusco cuando estuvo de presidente por entonces del gobierno regional Cusco o región Inca, Hugo González Sayán. Bueno, pues yo recuerdo bastante porque siempre hemos estado con las informaciones y aquí no nos va a venir a sorprender pues a la gente. Sucedió de que, bueno, cuando estuvo de presidente de la República, Alan García Pérez convocó a los 24 presidentes de los gobiernos regionales por entonces. Y, bueno, de Cusco viajó Hugo González Sayán hasta Lima. El señor Alan García, presidente de la República, se reúne con ellos y les dice, señores, aquí tenemos, ¿no? El Estado tiene bonos soberanos. Aquí hay un montón de plata, como cancha, dijo esa vez. Ya, bueno, pues, para Cusco, hablando concretamente de Cusco, ¿qué dijo? Dijo, señor Hugo González Allán, usted presidente del gobierno regional Inca, creo que se llamaba antes así, ¿cierto? Señor Hugo González Allán, acá tiene usted este cheque de 100 millones de soles. Por entonces era un montón de plata, pues 100 millones, ahora bueno, se ha devaluado. Estos 50 millones de soles es para tu región. Usted queda facultado, ¿de qué manera va a invertir estos dineros? González Sayán llega, retorna a Cusco con su cheque, convoca a sus gerentes a una reunión y dice, señores, esto es lo que tenemos ahora. Para Cusco nos ha dado el gobierno 100 millones. Yo estoy facultado para disponer a dónde van a ir estos dineros. ¿Qué dijo Hugo González allá? Señores, ¿sabe qué? Bueno, nuestra provincia lejana, distante, provincia alta de la región Cusco, Chumbivilcas. Yo voy a disponer 50 millones, señor, se va a invertir en la provincia de Chumbivilcas. Bueno, y los otros 50 millones, ¿a dónde vamos a destinar? Vamos a destinar para la provincia de Calca. Yo cuando era candidato me había ofrecido, prometido, bueno, pues no, hacer algo para el asfaltado hacia el Valle de Yanatil. Y de esa manera destina 50 millones para la provincia de Calca. Así se ejecuta, señores, esta obra, este asfaltado. Y nadie ha dicho que, bueno, pues o es gestión de alguien, absolutamente, no hay que ser mentiroso, hay que decir la verdad. Buenos días, ¿con qué tenemos a gusto?
12: Buenos días, estoy hablando con el profesor Pértigo Mantica desde Yanatile.
0: ¿Cómo está usted, profesor? Adelante, lo escuchamos.
12: Bueno, hoy día se lleva a cabo la reunión, ya arribó ya el gerente general del Ministerio de Transporte y Comunicación, el ingeniero Freddy Yucra, ya está presente en Yanatile, para sostener en la reunión técnica que van a informar sobre la situación del Estado del avance físico y financiero del expediente técnico que está elaborándose para doble vía. En ese entender, acaban de confirmarme que ya están en Yanatile coordinando las acciones. En estos instantes me traslado para llevar esta reunión, que es muy importante, doctor Serapio. Por otro lado, el tramo de mantenimiento Lorhuachana-Cancamayo ya está colgado en OCE de una propo, como podemos decir, ganadora, la Buena Pro, a una empresa Jaimes Constructora, ¿no? Un monto de 302 mil soles, 352 soles, está ya dado la Buena Pro de este tramo. Pero lo que nos preocupa es, no existe el tramo Quebrada Cancamayo. Eso también vamos a tener que hacer en nuestro petitorio al gerente de Transporte y Comunicación.
0: ¿Qué, Qué bueno, profesor Percy. Entonces, el día de hoy, bueno, sí o sí se lleva esta reunión. Usted nos confirma, ya está presente en Quebrada. Qué bueno. En cuanto a la presencia de autoridad, ¿usted conoce algo? ¿Estarán el alcalde Anatil, tal vez de Calca?
12: Bueno, de la provincia de Calca no va a bajar, iba a bajar una comisión, no sé si bajarán, estaba en duda, pero el alcalde de distrital de Anatile tiene que estar sí o sí presente, porque sería ilógico que él no tome interés. Se le ha comunicado, también el mismo gerente ha comunicado para que, invitando a la reunión de socialización de este tema del proyecto, que es un proyecto muy ambicioso para la provincia de Calca, no solamente para Anatile.
0: De hecho. Muy bien, profesor, deseamos la mejor las suertes y que hoy, bueno, sea una ocasión para que ustedes puedan pedir que el informe que haga, pues, que se base, ¿no?, con evidencias, con documentos, porque no vaya a ser que también traten de alguna forma sorprender, un poco aliviar la inquietud de la población, porque en muchas ocasiones ya han dicho de que estamos avanzando, estamos en este porcentaje, que vamos a entregar tal fecha, ya pasaron esas fechas y hasta ahora no hay nada, y eso esperemos de que hoy se confirme, profesor Percy.
12: Sí, pues eso es lo que esperamos del gerente, la buena decisión política, la buena decisión administrativa, de que aceleren este expediente, esa preocupación de todo el pueblo, para que tengamos en mano el expediente técnico aprobado, saneado, oleado, sacramentado para buscar financiamiento con los próximos gobiernos, quien asumirá en el gobierno regional. Ya tenemos una presidenta de la nación, tocar las puertas doctor Serapio.
0: Claro que sí. Muy bien, un abrazo, ya nos comunicamos para que nos cuente sobre esto, sobre lo que será esta reunión. Un abrazo, profesor Freddy.
12: Ya, muchas gracias.
0: Hasta la próxima. Bien, estaba el profesor Percy, bueno, pues me va a disculpar, profesor Percy Huamantica desde Quebrada y Anatile, contándonos de que sí o sí se lleva esta reunión anunciada para el día de hoy, y si, bueno, llegan acuerdos importantes, prácticamente ya pues ya no se va a movilizar hacia Cusco el 25. Bueno, vamos con nuestros auspiciadores, muy corto, regresamos.
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0: Invitación a misa. Los hermanos, sobrinos y demás familiares de quien en vida fue señora Graciela Navarrete Salas, que de Dios goza, invitan a la misa de honra por el eterno descanso de su alma, recordando el primer mes de su fallecimiento. El oficio religioso se celebrará mañana sábado 22 de agosto a las 7 de la mañana en la capilla de Pistecalca. Los familiares agradecen anticipadamente por su gentil asistencia. Calca, agosto del 2026.
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0: Son las 7 de la mañana con 46 minutos, 7 con 46 minutos en todo el país. Es el informativo, la voz de Calca. Continuamos todavía con las informaciones que tenemos en esta segunda hora, pero el tiempo, lamentablemente, como nos ajusta. Muy bien, así es, hemos estado hablando de lo que será la reunión el día de hoy, que consideran los pobladores de Anatileños muy importante para que este asfaltado desde Callupuito continúe por Amparés, llegue, hasta Quebrada y continúe hasta más allá. Eso es lo que se espera. Bueno, les comentaba de lo que, de qué manera se había destinado los dineros para ejecutar el asfaltado, desde Calca, aunque no lo hicieron desde Calca, sino desde Cruzpate. Ustedes recordarán, ya en el anterior gobierno regional concluyeron finalmente hasta Cruzpata, con esos trabajos que empezaron desde el local de la institución educativa San Martín de Porres de Piste, desde el barrio Piste concretamente, así es. Bueno, pues, y de esa manera hemos tenido el asfaltado hasta el sector de Callopuito, que sin saber leer ni escribir, hemos tenido la suerte, los calqueños, de que, este monto se destinara para este fin, y se logró. Ahora lo único que nos queda es mantener, cuidar, porque en muchos tramos está siendo descuidado este asfaltado. También estamos reclamando, señores, que continúe este proyecto, pero también estamos descuidándonos, y para eso están nuestras autoridades, para exigir al gobierno regional, porque esta vía corresponde justamente a lo que es el gobierno regional del Cusco, y es el llamado para que pueda mantener. Nuestros señores consejeros parece que no, tampoco exigen, no sé en qué están pasando el tiempo, y nosotros como ciudadanos, exigimos, siempre se preocupan ellos. También, no solamente el mantenimiento de la vía desde Callopuito, esta ruta, de hecho, que es como es tierra, se daña, se afecta, pero también el asfaltado que tenemos ya está contando ya bastantes años, hay que mantener, señores. Son las 7:48, con 48 minutos, internamente me recordaba, y ha habido colocación de primera piedra, claro que sí, frente a la escuela de Piste había una pequeña playita por entonces, en ese lugar se colocó la primera piedra para el asfaltado de esta vía, y lo que llamó la atención por entonces, nadie de autoridades de Calca estuvo, ni el alcalde, no sé quién era el alcalde por entonces de Calca, no estaba, solamente el gobierno regional llegó con Hugo González Ayán, con sus funcionarios, pobladores del lugar. Así se colocó la primera piedra frente a esa playa de la institución educativa del barrio Piste. Ahí se colocó la primera piedra para el asfaltado que tenemos a la fecha. Eso es lo que ocurrió por entonces. 7:49 en todo el país, es el informativo La Voz de Calca de Radio La Soberana. Vamos con otras informaciones. Están dando a conocer desde San Salvador, también va a haber una actividad importante, el Festival del Toro Engordado. Habrán engordado, están engordando, este toro o toros, 45 toros, para el día sábado 2 de septiembre. Ese día se va a llevar a cabo este festival, ya dentro de la celebración religiosa del Señor de Huanca, porque desde el día, la siguiente semana, ya la gente estará instalándose para que pueda también, los comerciantes, especialmente para recibir a los peregrinos, gente que siempre llega, va año tras año, y no solamente en el mes de septiembre, sino todos los días del año, los 365 días, acude al santuario del Señor de Huanca, pero mayormente en el mes de su celebración. Así es, con este motivo también, han programado este Festival del Toro Engordado para el próximo sábado 22, o sábado 2 de septiembre, van a exponer 45 toros. Además, habrá remate al martillo, acompañado con la rica gastronomía. Luego, también productos, y la gente va a participar seguramente, siempre con ese interés. El día de hoy nos están llamando internamente, por favor, saluditos. Bueno, no solamente saluditos, sino también informar a nuestros amigos. No sé quién será el presidente, pero bueno, pues nos escriben. La comunidad campesina de Mijmaj hoy está de aniversario. Va a cumplir 58 años de su reconocimiento oficial como comunidad en el distrito y provincia de Calca. La comunidad está, bueno, en la parte alta, ya por encima se puede decir, del barrio Piste, ¿no? Barrio Piste, que es simplemente como nombre indica, barrio. Pero la comunidad de Mijmaj es otro. Y está, ¿no? Colinda con el barrio Piste. Esta comunidad de Mijmaj, que muchos de ellos también, de vecinos del barrio Piste, también algunos, ¿no? Son comuneros. Bueno, así es. Saludos para los amigos de la comunidad de Mijmaj, que hoy están de aniversario. Cumplen 58 años, seguramente van a botar la casa por la ventana. Abrazos para todos ellos, ya nueva gente que ha poblado Mijmaj, así es, ¿no? De muchas partes, nos dicen de Lares, de diferentes lugares, ahora son pobladores de la comunidad de Mijmaj. Antes era muy diferente. Bueno, los tiempos han cambiado. El lugar donde, bueno, era de un lugar destinado para fines agrícolas, ahora se ha convertido casi en una urbanización, pues, ¿no? Casas, viviendas, bueno, así es como ha cambiado el panorama de la comunidad de Mijmaj. Saludos, abrazos, pasen bonito vuestro aniversario. Hoy viernes 21 de agosto de 2026, 58 años. Las 7:52:40 en todo el país es el informativo La Voz de Calca. Bueno, por aniversario, la comunidad campesina de Amparés también se llevará a cabo la Feria Agropecuaria. ¿Cuándo va a ser? El día de Santa Rosa de Lima, 30 de agosto. El 31 está cumpliendo un aniversario más Amparés, pero el día 30 están llevando esta feria agropecuaria y organiza la comunidad, la comuna digital de Lares y la Asociación de Agroganaderos de San Isidro, labrador de Amparés. Están invitando a la población de Calca para que puedan dirigirse a Amparés y participar. Va a ser una feria muy importante con su tablada ganadera en el campo ferial de Huaylar, en Amparés, el día 30 de agosto. Bien, la hora ya nos gana, mis amigos. Tenemos que despedir al informativo La Voz de Calca, pero todavía tenemos este comunicadito muy importante. Atención, la unidad técnica de menores de la Liga Deportiva Departamental de Fútbol del Cusco convoca a la visoría de menores categorías sub-13, sub-14, sub-15 y sub-16, que se desarrollará el día sábado 22 de agosto, es decir, mañana, de 8 de la mañana a 12 del día en el Estadio Municipal de La May. Los menores interesados deben asistir con una fotocopia de su DNI. No tiene costo alguno. Los papás, bueno, son los llamados para que puedan llevar a sus hijos a La May el día de mañana para esta visoría de los menores en las categorías sub-13, sub-14, sub-15 y sub-16. No aprovechen o no desperdicien, no desaprovechen, diremos, esta oportunidad. Mañana en el Estadio Municipal de La May, esta visoría de menores, ¿eh? Repetimos, sub-13, sub-14, sub-15, sub-16, ya pues para que puedan ser calificados, cómo están los chicos preparados para jugar, esto es en fútbol. Bien, señores, ahora sí nos despedimos hasta el día de mañana. Ah, no, mañana es sábado, hasta el día lunes. El domingo estamos con Enfoque Dominical y hablando de temas políticos. Esperamos vuestra sintonía. Gracias, amigos. Hasta aquí con el informativo La Voz de Calca. Sigan escuchando a Radio La Soberana.
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7: Sí, sí, justamente ya. Eso también vamos a
8: lo coordinamos después del programa, porque con gusto me han invitado a poder estar presente como moderador y ahí tú sabes cuánto quiero a Paucartambo. Estaré presente en Huancarán. Sí, un abrazo,
7: gracias,
8: mi hermano.
7: Andrés. Muchas gracias. Hasta luego, Andrés.
8: 8:10 en todo el territorio nacional. 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Señoras y señores, son las 8:10. Organicémonos, no para estas elecciones. Organicémonos para en adelante defender nuestra tierra. Hay que defender el Cusco. No podemos permitir que esta gente siga haciendo lo que le viene en gana. No lo podemos tolerar. 8:11

0: Muy bien, otro tema que tenemos en el medio, señoras y señores, es que parece que el fujimorismo está planteando sacar a algunos presos por delitos menores para que trabajen en cuarteles. ¿Qué tal? Háganle chambear pues en la cárcel. ¿A dónde quiere sacarle el señor Galarreta? ¿Le han roto la mano o qué? Bien, el gobierno está anunciando para esta mañana que va a haber más operativos de identificación de extranjeros en situación irregular con el apoyo de las Fuerzas Armadas. Me parece fabuloso todos esos temas, pero son menores, pues, señora Keiko Fujimori. Y a sus funcionarios candidatos a gobierno regional aquí en el Cusco, los invito a que reaccionen, pues. No, sí, hay camuflados, ¿ah?, del fujimorismo como candidatos a la región. Le voy diciendo, yo, Andrés Gavancho, lo sostengo, hay camuflados. Y algunas camufladas que también están queriendo utilizar la región como el centro de guerra contra el gobierno, perjudicando a toda la región. ¿Usted quiere guerrear? Guerree, pues usted, deje tranquila a la región, deje tranquilo al Cusco. Pero estos topos del fujimorismo que se han metido en uno y otro partido, que se lo voy a contar a partir del día lunes, es increíble, señor. Hay gente matonesca en algún partido político y a mí me parece, no sé si sea una consigna, no podría precisar si es una manera de que están queriendo hacer las cosas de manera transparente, pero Sergio Zulca, ya has pasado la línea hace rato, pero la línea de la crítica, de estar observado, y lo estás haciendo solo. ¿Dónde están las chelas? ¿Dónde está la cerveza, Sergio? ¿Ah? Y las polladas, y las denuncias, y el personal, y ahora te quieres victimizar. No has podido con Santiago. Tengo aquí tus promesas de campaña. ¿Por qué no vienes? Te estoy invitando, te desafío a que vengas a este medio. Cuando eras candidato para Santiago venías y decías, tengo que prepararme para venir a este medio. Y ahora que estás dejando ser alcalde de Santiago, ¿en qué has crecido, dime? ¿Políticamente? ¿En qué ha crecido, de repente, cultural o decentemente? ¿O de repente en tema de soberbia? ¿Ah? Se han tomado mucha proteína y la soberbia ha crecido. Porque hay un señor que te ha denunciado, Sergio. Y aquí tengo el video y lo vamos a pasar el día domingo. Y el señor dice, quiero hacer una denuncia al alcalde de Santiago, Sergio Zulca, y a la señora gerente de Medio Ambiente, Erika Palacios. Han soldado mallas de uso exclusivo a otro tipo de obras en la entrada de mi domicilio. Abro la puerta y no puedo salir a la calle. Están las rejas como si fuera el cerco de una cancha deportiva, aduciendo que ya cuento con una puerta de entrada en el otro extremo del primer piso de mi vivienda. Y no puedo tener una puerta en el último piso que da a la calle también. Y dicen que por ahí no debo salir. ¿Y qué daño le hace que salga o entre a la calle por esa puerta? Y le ha colocado malla. Oiga, estoy viendo el video. A ver, vamos a escucharlo. Adelante, Cabina Central.
1: Muy buenas tardes a todos los vecinos de la ciudad del Cusco y especialmente a los vecinos del distrito de Santiago. Quiero hacer una denuncia pública mediante estas imágenes al alcalde de Santiago, Sergio Zulca Condori, y también a su gerente de gestión de medio ambiente, la señora o señorita Derling Erika Palacios Cano, por una situación muy lamentable, humillante, para un vecino como mi persona, que el hecho de ser alcalde o el estar dentro de una gestión municipal, han realizado lo que les voy a demostrar o mostrar en este momento.
0: Fíjense. Ahí está el video, ahí está el video. La puerta la abres y hay una reja. ¿Cómo es posible eso?
1: Me han puesto unas mallas a la entrada de la puerta de mi casa.
0: ¿Y están soldadas?
1: Como ustedes verán, la calle está ahí. ¿Ya? La calle está ahí. Pero no puedo salir. Porque están estas mallas impidiendo la salida de mi casa. Estas mallas están soldadas a estos tubos de fierro por ambos lados. Me pregunto yo, en una situación de emergencia, ¿qué es lo que podría hacer yo? ¿Hacia dónde tendría que yo...
0: O como el sismo de ayer.
1: Dirigir el escape de mi vivienda y de mi grupo familiar. ¿Cómo es posible la ocurrencia de un alcalde y de una gerente de medio ambiente, como es el señor Sergio Zulca Condori, en su calidad de alcalde de Santiago, y la señorita Erika Palacios, pueden realizar este tipo de acciones en contra de la seguridad. Aquí se ha vulnerado varios derechos principales de seguridad. Aquí claramente está expresado el abuso de autoridad. ¿Un alcalde puede generar este tipo de peligros? ¿Qué dicen, pues, las normas de reglamento del INDECI, de Defensa Civil? Están yéndose en contra de todas esas normativas que como principio final tienen la protección de la persona. Miren lo que ha generado este señor alcalde. Les cuento un poquito el contexto. Este nivel es un nivel número 7. Yo vivo en los niveles 5 y 6. Tengo una salida hacia otra calle en el primer nivel. Han tomado como referencia que yo no tengo derecho de salir. ¿Ya? No tengo derecho de salir por esta puerta, sino tengo que irme hasta el primer nivel. Y esa es mi salida. Y por eso es que me han puesto estas mallas enrejándome. No solamente a mí, ¿no? Yo tengo mi grupo familiar y tenemos otras familias también que habitan acá. Pero que quede claro lo que este señor, alcalde de Santiago, Sergio Sulca Condori, realiza. Lamentable. Me gustaría y me agradaría, si estas imágenes llegan a alguna prensa, que soliciten la opinión técnica y legal, por ejemplo, del gerente, o en este caso será del director de Defensa Civil o del INDECI. ¿Esto está bien? ¿Esto es normal que se tenga que realizar? Por el hecho que uno tiene una puerta en el primer piso, en su último piso ya no tiene derecho a tener, por ejemplo, acceso. Solamente tenemos acceso a una sola puerta, porque lo dice el alcalde, porque el señor Sergio Sulca Condori, así lo dice él, solo tenemos que tener una sola entrada. Bueno, les dejo para que tomen conciencia de la grave incapacidad que tiene este señor, que no tiene capacidad de diálogo, que yo me he acercado, que le he enviado documentos,
2: mire,
1: que le he mandado fotos,
2: ya,
1: ¿ya? Y que no me ha resuelto el problema. No me queda otra cosa que recurrir a las instancias judiciales. Obviamente estoy promoviendo una acción de habeas corpus, porque este acto humillante, que vulnera todo derecho, que vulnera toda nuestros derechos fundamentales como persona, miren cómo está siendo vulnerado. Un alcalde del Cusco realiza este tipo de actos. Muchas gracias por su atención.
0: Bien, muchas gracias a usted por enviarnos el video, por enviarnos la evidencia de lo que lamentablemente está ocurriendo en el Cusco. ¿Ah? ¿Qué le parece, señor? ¿Qué le parece, señor? ¿Usted qué opina, caballero? Luego de la pausa comercial entramos de lleno al termómetro político y hablamos de estos alcaldes incapaces, muchos de estos ineptos, que creen que pueden hacer lo que le viene en gana. O sea, ¿qué tiene que ver un ciudadano para que le cierres con malla su puerta hacia la calle? O sea, ¿qué te ha hecho, Sergio? O sea, ¿qué responde el alcalde? Pues esto no es abuso. Y si no fueras alcalde, ¿te atreverías a hacer eso? ¿Te das cuenta? Estás utilizando el poder para perjudicar en un tema que no le afecta a nadie, hombre. Y encima eres candidato y falta que vayas a pedir el voto. 8:19, Pascual de Amoca, ¿qué opinas sobre este tema?
3: Bueno, señor periodista, buenos días. Bueno, el abuso ya es a extremos. Bueno, se puede poner orden en Santiago, sí, pero no de la manera como lo está haciendo este señor Sergio Sulca, tal vez para poder mostrarse a la prensa, a la población. Pero como él está en campaña, ya no podemos creer todas sus versiones que da este señor. Mire, cuando a nuestros hermanos trabajadores de la Feria de Huancarro, que trabajaban miles y miles los días sábados solamente, y vino gobernador regional, los atropelló y los botó de una sola patada a todos los productores hermanos que trabajaban ahí. En ese momento, Sergio Sulca se ha pronunciado, estando en su terreno la Feria de Huancarro. Oiga, gobernador, ¿qué le pasa? ¿Por qué tiene que votarlo de esta manera? ¿Alguna vez se ha pronunciado? Porque había habían allí muchos hermanos santiaguinos que trabajaban ahí en Huancaro. Y ahora está yendo a buscar votos a esos hermanos. ¿Crees que esos hermanos del ARPA le van a dar votos a estos sinvergüenza? No, no, no, no, no. A nuestras hermanitas de la avenida Antonio Lorena. Oiga, este individuo los ha perseguido peor que a delincuentes. Día y noche les ponían tranqueras, los cerraban. Oiga, hasta han tenido, ahorita hay procesos judiciales, porque han atropellado contra los hermanos comerciantes de la avenida Antonio Lorena, que venden su fruta honestamente, dignamente. Oiga, alcalde de Santiago, me daría vergüenza estar postulando para Cusco. Mire la avenida Antonio Lorena, ¿cómo lo ha dejado? ¿Cuántos millones ha invertido una obra inconclusa y todavía mal hecha la avenida Antonio Lorena? Oiga, no hay tiempo para poder hablar, amigo periodista, pero se lo estoy diciendo aprovechando bueno. El espacio que nos da, señor.
0: ¿Qué ocurrencia?
3: Este cabeza de ánfora, señor, lo vamos a sepultar en las urnas.
0: Yo no entiendo, o sea, ¿cómo es posible que tú le pongas soldado mayas en la puerta de acceso del señor que va hacia el tercer piso, hacia otra calle, y le digas, ya tienes acceso por el primer piso? Si hay un temblor, si ayer el terremoto era potente y esa casa se caía y los del tercer piso morían, Dios no lo permita. O sea, ¿qué hubiera respondido este señor? Es exposición al peligro. Ya están los procesos y las instancias judiciales determinarán, pues nosotros solamente les cuento que el señor está denunciándolo por exposición al peligro y abuso de autoridad al alcalde y a su gerente. Bueno, así están las cosas,
3: claro. ¿No? Tiene que haber una denuncia por peligro a la persona y no puede este señor, bueno, cerrarlo así por así sin un estudio técnico. Está perdido.
0: Lo que debería cerrar son las cantinas, pues, hermano. No cerrar la casa de la gente. Está equivocado el alcalde de Santiago. Está en otra.
3: Mire, Andrés.
0: Hermano mío, hay otras llamadas en espera, Pascual. Apúrate, por favor. Tengo otras llamadas.
3: En Santiago, en la parte alta de Zarzuela. Cantinas de mala muerte.
0: Exacto.
3: Dos asesinatos en esa cantina.
0: ¿Por qué ahí no le pone sus mallitas este alcalde, Pascual? ¿Por qué no le pone ahí sus mallitas, no es cierto? Gracias, Pascual Llamoca, ha estado con nosotros. 823, buenos días, y Mordaza.
2: Buenos días, sí, para opinar.
0: ¿Qué opinas?
2: En cuanto al voto que tenemos que hacer, esos candidatos que han sido autoridades y que han fracasado, hay que sepultarlos políticamente. Santiago es el distrito basurero del Cusco. Es un distrito apestoso. Y este individuo todavía quiere ser alcalde de la provincia. ¿Con qué cara? A este hay que sepultarlo ya, así como otros que han fracasado, ya tienen que ser muertos políticamente. Y a los nuevos es importante que indaguemos sus antecedentes, en qué han trabajado, en su entorno social, en su entorno laboral, porque no queremos ya gente deshonesta. Están invirtiendo dinero, ¿con qué objetivo? ¿Con qué objetivo tanta millonada? Para llegar al poder. Entonces es importante.
0: Tantos
2: eso, amigo,
0: millones,
2: Garancho,
0: hermano, tantos millones en propaganda. Que, o sea, sí, lo que dijiste al final. Tantos millones, ¿de dónde han salido? Y los que lo han colocado, ¿van a decir, era mi cariño? ¿O van a decir, ahora devuélveme lo que he invertido con la plata del pueblo? Esa es una verdad, ¿sí o no?
2: Eso es lo que está pasando con la presidenta. Ahora quiere sacar leyes a favor para que vuelva obras. Que le han financiado las campañas anteriores.
0: Una desgracia el Perú. Y en la región, no sé qué, en Calca, hermano, hay un escenario extremo de publicidad millonaria de un partido que se hace llamar el PRI, ¿no? Y su candidato huyendo de la prensa frontal. No quiero hablar, no puedo hablar. Pero en sus mítines se pone bravucón con los demás. ¿Qué te parece?
2: Bien dijo Pepe Mujica, ¿no? A los que les gusta la plata hay que correrlos de la política.
0: Así es. Muchas gracias, hermano, por tu participación. Buenos
2: Muchas
0: días.
2: Gracias.
0: 8 de la mañana con 25 minutos en todo el territorio nacional. 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Atendemos al público, Samuel. A ver, vamos a ver si vuelven a llamarnos para poder conversar con la población, señoras y señores, esta mañana. Bastante soleada, a Dios gracias, y que nos ha dejado varios sentimientos encontrados el día de ayer. Ganó el Cienciano, todos alegres, el terremoto o temblor de 7.2 en la escala de Richter en Ayacucho, que se sintió en todo el sur del país, y Cusco no ha sido la excepción, ha llamado la atención. Estamos listos para un terremoto, miren las viviendas. Oiga, es increíble, este señor tiene una construcción de 3 pisos. El primer piso, la entrada por la calle principal, segundo, tercero. Y en el último piso tiene una puerta que sale a la calle de la parte trasera de la casa. Y ahí el alcalde le ha colocado mallas y lo ha soldado. O sea, ¿qué tiene? ¿Cuál es el problema? ¿Quién perjudicaba? Usted debe cerrar las cantinas, no las casas de los vecinos. Sergio Zulca, ojalá llamaras pues y respondieras. Pero parece que la soberbia es tu tercer apellido. 826, Samuel Acero, buenos días.
4: Señor Andrés Aníbal, periodista, señor periodista, muy buenos días. Y tú, a todo el curso, muy buenos días. Yo particularmente hablando del alcalde de Santiago, donde realmente el señor alcalde Santiago no tiene un equipo técnico en transportes. Quiero hablar de transportes. Y lo ha puesto rompemuelles en todo sitio sin haber mirado la técnica. ¿Por qué este señor siquiera para que se capacite en el camino de transportes? Que vayan a Urcos, ahí han puesto rompemuelles bajitos y todos los carros no se chancan, no se están rompiéndose, no se está rompiendo su rompemuelle ahí en Urcos. Ha hecho Ministerio de Transportes bien, al quien hace bien hay que saludarle. ¿Por qué no se van siquiera a capacitar y ponen así bajitos? A este alcalde yo le visitaba a su oficina. Señor alcalde, este es rompetachos que has puesto acá atrás de la municipalidad, lo has malogrado la calle. Y el alcalde dijo, no, está tecnéficamente analizado, los técnicos han dicho eso. Entonces, esa es malversación de fondos. A todos los dueños de carro, rompe su muelle, rompe su dirección, rompe su suspensión. Para este señor, yo como he ido en nombre de los taxistas a pedir que no hagan, me dijo así. Entonces, ha dicho que realmente está así bien hecho, tecnificado. Entonces, el pueblo del Cusco, ningún transportista debe votar para este señor. Si fuera alcalde, me arruinaría al Cusco y todos los transportistas nos veríamos perjudicados, así como hace rato ha dicho, los derechos de los transportistas, los derechos que no hablan, los ha destruido. Entonces, no sirve para alcalde, sirve para destruir, sirve para malversar fondos, señor periodista Andrés Aníbal.
0: Muy bien, gracias Samuel Acero por tu participación. Buenos días.
4: Muy buenos días, periodista.
0: 8:28 es la hora exacta en todo el territorio nacional. Está usted escuchando Sin Mordaza con Andrés Camacho. Bien. Este caso ha llamado la atención. Seguramente este domingo vamos a tener novedades sobre el particular. Y ayer yo anuncié algo de una entidad financiera. Y hoy día quiero aclararlo. ¿Sí? ¿Qué funcionario, señoras y señores, un segundito con la llamada telefónica? Pero yo tengo que decir algo, ¿no? Sí, va a ingresar, la llamada ya está en espera. Pero quiero decir algo referente a este tema, pues. Ayer ha llamado la atención el tema de un funcionario que habría utilizado sus oficios dentro de una institución financiera para tratar de exonerar algunos pagos. ¿Eso es verdad? Mire, este alto funcionario de esta institución habría nada más y nada menos que sacado un crédito del programa de Reactiva Perú que asciende a 6 millones de soles. Y este programa de Reactiva Perú, un segundito con la llamada, señora, fue destinado ¿para qué? Para evitar que las empresas quiebren, ¿se acuerda? Para el pago de sueldos de los trabajadores y las empresas. Y también este señor habría condonado moras por más de 300 mil soles, pero en favor de su propia empresa, cuando era parte del directorio de la entidad financiera, que el domingo usted lo va a saber en Sin Mordaza. El colmo realmente. Ahora el alcalde de Santiago le ha puesto mallas con metal en la puerta de ingreso del tercer nivel hacia la calle de atrás de la casa de este señor en Santiago. ¿En qué está el alcalde de Santiago? Mejor que vaya a buscar y ponga rejas a los almacenes para que no se lleven las cervezas, porque ya lo están procesando, ¿no? 8:30, soy Andrés Javancho, buenos días.
5: Buenos buenos días, señor periodista.
0: ¿Cómo está usted?
5: Una vez más, no me voy a cansar de repetir, señor periodista. Ojalá que este bendito Congreso justamente trabaje en la modificación de esta ley, de esta legislación electoral. Fruto de todo es justamente pues que estos incapaces, estos locos, estos dementes, estos no esquizofrénicos, justamente se están lanzando nuevamente para ser alcalde provincial, no habiendo siquiera, por lo menos, hecho medianamente una gestión no regular en su distrito. Este señor debe estar ya mal de la cabeza, pero a ese señor que se ha quejado, es realmente que coja un buen abogado y que le denuncie por abuso de autoridad, señor, porque este personaje mediocre, que en el pasado ha estado 3, 4, 5 veces realmente insistiendo para ser alcalde, una vez que por equivocación el pueblo de Santiago le ha dado justamente la votación para que este sea alcalde, ha hecho un desastre. Desgraciadamente este demente no hace absolutamente nada, inclusive por la avenida del Ejército, y ahorita, señor, de 7 a 8:30 de la mañana es un pandemonio. Su gerente, si acaso hay gerente de tránsito en ese bendito municipio, ¿por qué no va siquiera ayuda a la vialización, al control justamente del tránsito? Igual también le emplazo a este gerente de tránsito de la Municipalidad del Cusco. Desgraciadamente todos estamos rodeados de gente ineficiente, de autoridades que en buena hora y en bendita hora ya se van, señor, y a este loco decirle que quién va a votar por usted. Usted de todas maneras es un desastre, es un fiasco, es una decepción completa. Oiga, Zulca, desgraciadamente no haga quedar más mal al distrito de San Santiago, señor.
0: Y ese partido es un partido de que encabeza Verónica Mendoza, una mujer luchadora por la reivindicación de las damas, y dentro de su lista tiene a Rember Roca en La Mayo, Coya, creo, tiene a Vladimir Araña en San Sebastián, ambos denunciados, uno de ellos ya inclusive con la sentencia cumplida por haber maltratado y golpeado a una mujer. O sea, y una mujer candidata como Verónica no pronunciarse sobre el tema nos deja mucho que desear, hermano.
5: Sí, mire, señor, pero justamente, pues, vuelvo a repetir, ¿no? O sea, en la legislación electoral, justamente para acceder a la inscripción de un candidato o de un partido, se tiene que, de todas maneras, creo que revisar justamente el antecedente. Ahora, usted me dice de que los partidos, es cierto, señor, Verónica se va a juntar con gato, con ratón, con pericote, con prontuariados, con encarcelados, con procesados, desgraciadamente. ¿Por qué? Porque no hay realmente esa vocación de buen servicio, sino ya, a ver, nos unimos, cuál secuaces son, cuál delincuentes son, para planificar de qué manera accedemos realmente a tener poder, ¿no? Y a ser electos. Y justamente es lo que ocurre, señor. O sea, acá todos los movimientos o partidos políticos son una tarta justamente de gente negativa, y desgraciadamente, qué pena por el Cusco y qué pena por los distritos que no hayan candidatos honorables, candidatos respetables, y estamos justamente rodeados pues, de gente piraña, va a disculpar la expresión. Buenos días, muy amable, gracias.
0: Muy buenos días. Y los candidatos de Calca, los de Urubamba, haciendo lo que les viene en gana, los candidatos hacia el Valle de la Convención, Quello Uno, en Vilcabamba, un alcalde encarcelado ha colocado a su hermano como el candidato de la salvación. Pero es que yo no sé si es cierto cuando dicen cada pueblo merece la autoridad que tiene, pero ya pues en Vilcabamba se están quejando del alcalde, no lo elijan pues. Hay que castigarlos en las urnas, ¿no? O sea, y eso es el colmo de la sinvergüenzura, ¿no? Ahora, a nivel del gobierno regional, lo hemos llamado ayer 2 veces a Edgar Ochoa, no responde. Lo hemos llamado a Vidal Pino Zambrano, tampoco ha logrado responder, porque no tienen candidatos en los distritos. Según Vidal Pino Zambrano, en el domingo, en el programa televisivo, no supo qué responder cuando le preguntábamos, ¿por qué no tienes candidatos? Es que no hay gente capaz y no confiamos en ninguno. Y yo le digo, ¿y qué vas a hacer si llegas a ser alcalde de Cusco? Ojalá la gente elija al mejor. Por fin, si no hay ninguno, ¿cómo que el otro partido ya tiene uno mejor? O tú no tuviste tiempo para organizarte. O sea, sean claros, ¿no? Solamente sean claros en ese tema. Y este video que acabo de mostrar, con el testimonio de este vecino que está denunciando al alcalde de Santiago y a su gerente por haberle colocado, según la denuncia, en un escenario de abuso de autoridad con exposición al peligro, debería, creo yo, y considero el alcalde responder. O sea, está bien si quiere poner orden, pero cerrarle con una malla y soldar la puerta de un vecino que tiene acceso a la calle, no es un exceso, señor Sergio Zulca, no es una muestra de soberbia, o posiblemente, como dicen algunos, calificaría incluso de abuso de autoridad. ¿Usted qué opina? Usted mismo, díganos. Estamos tratando el tema, necesitamos respuestas. Somos comunicadores, somos periodistas, necesitamos respuestas. Qué pena, ¿no? Entonces, estamos viendo a este señor que es candidato a la alcaldía provincial del Cusco. Me están escribiendo en las redes, yo les pido que bajemos el tono para evitar que puedan, ¿no es cierto?, mostrar a la página como lenguaje no apropiado, ¿ya? Bien, dice William Casani Enríquez, ¿qué hace en San Sebastián, Sulca? ¿Estará financiando la campaña política en San Sebastián? ¿Qué hace en San Sebastián, Sulca? Si no es sebastiano, él es santiagueño, o santiaguino, deberían de decir. Bien, William Casani. Sí, pues en todos los desfiles, bailando. Yo pienso que Sergio Sulca no va a ganar la alcaldía del Cusco. Pienso que lo que él está buscando es que Verónica Mendoza logre llegar a la región y él ser un funcionario de alta confianza. Y esa es mi opinión y la sostengo porque tengo la libertad de hacerlo. Hago la pausa nuevamente y volvemos aquí en Sin Mordaza con Andrés Cabancho.
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0: 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Ya estamos nuevamente con ustedes en Sin Mordaza. Ya estamos nuevamente con ustedes en Sin Mordaza y lo decíamos anteriormente, ¿no? ¿Qué está pasando con la clase política cusqueña? ¿O algunos personajes creen que porque son candidatos son reyes? ¿Otros creen que ya han llegado a ser alcaldes? Algunos piensan, pues ya soy alcalde. No, ya soy alcaldesa, no. Ya soy gobernador. No, ya soy gobernadora. Oiga, hay mucho pan que rebanar. La campaña, aunque falte un mes y medio, recién comienza. Vienen los debates. Vienen las denuncias. Viene el destape de las investigaciones. Y las investigaciones no solamente a los candidatos, sino a los partidos políticos por donde estos candidatos van. Lamentable, ¿no? Sí. Lamentable, señoras y señores. Y vamos a analizar estos temas aquí en Sin Mordaza con Andrés Gamancho, la cosa por su nombre, sin tapujos ni navajes. Apoyo al curso imperial nos escribe y nos dice lo siguiente, en el siguiente texto. A ver, ¿hasta cuándo vamos a soportar a tanto impresentable que está como candidato y no pudo resolver los problemas de su distrito? Señor Andrés Gamancho, tenemos que escoger gente nueva que esté preparada para administrar la ciudad. Nunca más a tanto delincuente que esté invirtiendo una millonada de plata emprendiendo, o empeñando, debería decir, el municipio, es lo que entiendo, ¿no? Bueno, así, ya se corrigió, empeñando el municipio. O sea, ¿qué están haciendo estos personajes? ¿Por qué tantos millones en Calca? Se ha comprometido a estar en este medio de comunicación Siriaco Condori para esta semana, no ha habido ninguna confirmación del tema, ¿no? ¿Qué pasó? Que esté presente, pues. Se ha comprometido la gente del señor Palacios, Sergio Palacios. ¿Dónde está? La señora Rocío Palomino también ha sido invitada a este medio de comunicación. ¿Dónde está? Nada más los estoy invitando a que puedan participar y decir las cosas con total claridad. Son las 8:45 en todo el territorio nacional. Esto es Sin Mordaza con Andrés Gamancho. Son las 7:08 de la mañana con 45 minutos en todo el territorio nacional. Vamos a continuar con mayor información, señoras y señores, en el programa, porque tenemos nuevamente el contacto en el Colegio Inca Garcilaso de la Vega, último día de presentación del médico cubano oftalmólogo, el doctor Someta. Buenos días nuevamente, amigos de Cusajñahui. Lorena, te escucho.
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1: Muchísimas gracias, Andrés. Bien,
0: vayan, aprovechen, señor. 8:48 en todo el territorio nacional, las 8:48. Bien, sí, pues, ¿no? Nos está llamando a Edgar Ochoa, se comunicó. Andrés, el día sábado estaremos en el Cusco, gracias por la comunicación. Perfecto, ha respondido. Nuestros candidatos de los demás partidos políticos, ¿cómo van? ¿Cómo van los de, por ejemplo, el partido Obras? ¿A quiénes tienen como candidato al gobierno regional del partido Obras de Belmont? Y de este diputado que resultó con denuncias de presunta violación o algo por el estilo. ¿Quién es Ronald Fuentes Yunguri, candidato a gobernador regional por el partido Cívico Obras? ¿Quién es Yarafet Borges Salazar? ¿Qué experiencias profesionales, políticas, qué experiencias de administración pública tienen? Les abriremos el espacio en el programa, sin duda. 8:49, buenos días, antropólogo Julio Olivera. Te escucho, hermano, bienvenido.
2: Bueno, muy buenos días, Andrés. Gracias siempre por la oportunidad. Y qué bueno poder manifestarse, ¿no?, con relación a estos improvisados politiqueros. Porque yo no podría afirmar que estos salen de política, porque mire, la mayoría de estos personajes que están postulando tienen el mismo, yo diría, el mismo modelo que la japonesa Keiko, que no sabe nada de política. Si ella no está leyendo algo que un asesor que conoce le da un texto, ella no sabría qué decir. Envidia no es ir en contra del pensamiento de muchos. Yo lo pongo a Keiko Sofía Fujimori al lado de Pedro Castillo, y Pedro Castillo tiene mayor discernimiento en los problemas de la realidad peruana y lo está viviendo. En cambio, esta mujer no. Y todos estos politiqueros que están participando tienen el mismo modelo. Es una vergüenza. Eso demuestra que solamente están interesados, pues, en ganar dinero, ganar viajecitos y algo así por el estilo, porque el justo señor ha demostrado, con el triunfo del Cinciano, el Cusco es el único departamento que hace historia en el Perú. Y conste que en el Cusco nació la historia del Perú, porque el Cusco es capital del Tahuantinsuyo. Y eso no lo van a querer aceptar, pues, estos centralistas. Así que podemos hablar de política, de sociedad, de educación, de todo esto, y el Cusco es el pilar de todo esto. Ahora, ¿Quién podría explotar, pues, este conocimiento que tiene el Cusco? No sé. Desgraciadamente, papá lindo, los políticos de antes han pasado a la historia también. Hoy en día cualquiera puede postular. Y no he escuchado a usted, Andrés, decir que acá en el Cusco no vale la pena postular a nada. Sería bueno para el Congreso, porque ahí al menos nos escuchan, mi querido Andrés. Y sería una buena decisión. Muchas gracias, Andrés.
0: Hay mucho pan que rebanar, Julio. Veremos qué es lo que pasa más adelante, ¿no? Creo que sí. No solamente es hablar y denunciar, sino es ya actuar. Es una obligación de todo cusqueño. Por ese lado va la cosa. Te agradezco. Un abrazo.
2: Sí. Okay.
0: 8:52 en todo el territorio nacional, señoras y señores, y Mordaza con Andrés Gavancho, la cosa por su nombre, sin tapujos ni ambajes. Un segundito, por favor. Me están escribiendo y me dicen, Andrés, ¿cómo es eso de que vas a postular? Hey, tranquilos, no, ya las elecciones son en un mes y medio. Todavía hay mucho pan que rebanar, veremos qué pasa más adelante y listo. Muchas gracias, pues, muchas gracias. Hora exacta en todo el territorio peruano son las 8:52 en todo el país, 8:52. 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Nos están escribiendo al WhatsApp, nos dicen: Andrés, por favor, si podemos tener mayor información sobre lo que está ocurriendo con los candidatos a gobierno regional, candidatos procesados. ¿Quién va por el partido político Perú Primero? Ya lo dijimos, Abel Paucarmaita, ¿no? Un personaje que ha estado en casi 3-4 partidos distintos en la última década, ¿no? A estos se les llama, pues, los famosos saltapericos, que van en el tema, pues, por ejemplo, este señor ha estado en la Juventud de Zurite como personero legal, ha estado también en el Consejo Regional por el APU. Ha estado en Somos Perú, ahora ha estado en Alianza para el Progreso de Acuña y ahora está en Perú Primero. Cinco, ¿no? Serían cinco los partidos políticos por donde este caballero habría llegado. Bien, me están escribiendo también, a ver, Vidal Pino Zambrano ha estado en el programa el domingo pasado, Andrés, y ha demostrado de que pues no está preparado para poder ser alcalde del Cusco. Bueno, seguramente, usted saca sus conclusiones, yo hago las preguntas. Han sido invitados los amigos del partido político Obras aquí al programa. Los vuelvo a invitar, ¿no es cierto?, a Jarafet y a su candidato. ¿Quién es en este momento? Ha sido invitado el señor, a ver, Ronald Fuentes Yunguri. ¿Ya? Está invitado Ronald Fuentes Yunguri. Está invitada Jarafet Borges a poder venir al programa. Estamos iniciando las conversaciones con los candidatos a gobierno regional. Me dicen que es ingeniero civil el señor, ¿no es cierto? Bueno, veremos a ver qué experiencia en obras, de repente algunos hospitales, puentes o caminos ha desarrollado con su experiencia. ¿Ha trabajado en gestión pública, me dice? ¿O todavía no? No, es del rubro privado. Bien. Interesante va a ser conversar con todos ellos, señoras y señores. Nos vamos, el tiempo nos está ganando, Cabina Central. Sí, por supuesto, claro que sí. Pero nos vamos de la siguiente manera, señor. Yo me voy alegre porque hay que destacarlo. Pero antes, cuidado con el tema de pues los desastres naturales. Mucho cuidado con el tema de los desastres naturales en vista de que hemos observado ayer el pequeño sacudón o gran sacudón que hemos tenido y nos ha dejado a todos más que preocupados, ¿no? Sería bueno que nos preguntemos, ¿estamos listos para soportar un movimiento telúrico de grandes dimensiones en el Cusco? Y hay que tener cuidado también con los candidatos. Y en Sin Mordaza, el día domingo el informe, hemos tratado de comunicarnos con las personas para poder dar su versión sobre este informe de las instituciones financieras y algunos funcionarios que habrían supuestamente aprovechado el cargo según tengo en los documentos. Mientras tanto, atiendo al público. A ver, la llamada. Buenos días, Sin Mordaza.
3: Muy buenos días, señor Gabancho.
0: ¿Cómo está usted?
3: Respecto al alcalde Zulca, yo quería decirle, ¿cómo es posible ese señor tenga ese tipo de actos con el vecino que ha llamado? No puede cerrar en las puertas, está privándole al señor para que pueda tener acceso a la calle. Uh-huh. Yo creo que su mente de ese señor está fallando, ¿eh? Lo que quiero decir es eso. Ya no hay qué hacer.
0: ¿Cómo no sabría actuar? Decirle, pero ¿qué fue lo que pasó? ¿Por qué le cerró con mallas la puerta hacia la calle en el tercer piso? Tendrá sus explicaciones, ¿no? Pero hay maneras de conversar. Eso de ponerle una malla que somos animales para que nos cierren con mallas. O sea, no hay diálogo, no hay conversación. Parece que lo que sí hay es un mal carácter del alcalde, ¿no? Soberbio.
3: Sí, parece que le falla ya la mente. Eso es lo que yo digo.
0: Espero que no.
3: La palabra.
0: Bueno.
3: A eso, ojalá que no. Señor Gabancho, al respecto de todos los candidatos, todos son de la misma, todos. Están, ya no hayan cómo sacar dinero para su campaña y están haciendo campañas millonarias. ¿Y eso qué significa? ¿Cómo van a resolver después? ¿Serán los préstamos? ¿Qué sé yo lo que les está dando la gente? No sé de qué manera van a resolver para todo eso, ese tipo de actos que están realizando. Y son los más, ¿cómo le digo? Los más corruptos, ellos.
0: Esperemos que esto vaya a terminar pronto.
3: Hay que poder elegir. Ahora, por ejemplo, estamos pensando...
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2: Así es, el agua debería ser una bendición. Lamentablemente no tenemos las obras de infraestructura necesarias para canalizarla de esa forma. El agua en la parte alta está proyectado dentro del programa de control de inundaciones, construir allí hasta 9 represas. Entonces, el agua debería ser una bendición, al quedar ahí almacenada, ser usada para la agricultura y ser contenida en las partes altas, de modo tal que no afecta en los tramos siguientes del río. Y eso, lamentablemente, aún no se ha hecho, y son soluciones que se conocen por más de 20 años inclusive.
3: Estamos tratando de conectar al señor Luis Segarra, que en 1983 fue gobernador regional acá en Piura, cuando hubo
4: exitosa
3: presidentes regionales en esa época, ¿no? Y hubo el fenómeno del Niño, y se hicieron obras y se hizo toda una discusión sobre cómo enfrentar esto que se preveía ya desde entonces, ¿no? Pero es decir, ahí empezaron a hacerse obras que, uh-huh, es decir, da pena decirlo, pero ¿cuántos años han pasado? 33 años y todavía no se terminan o se terminan de aplicar las estrategias que se concluyeron ese año, el 83, que había que hacer.
2: Sí, realmente es increíble la lentitud quizás del aparato estatal, pero no solo eso. Usted bien mencionó, hay algunas personas que no les conviene que se haga la solución integral porque dejaríamos de depender de la descolmatación. Entonces, eso hay que decirlo también fuerte. Los piuranos reclamamos ya la solución integral y nos oponemos justamente a que continúen este tipo de acciones que lo único que hace es lucrar con la desgracia.
3: No, claro, además nosotros en un momento a mí me sorprendió mucho porque llegó una delegación muy amplia de gente que había trabajado en 2017 en la descolmatación del río, que había dos consorcios, ¿no? Uno a cada lado, y resulta que los consorcios lo que tenían era, digamos, el gancho para ganar la licitación, pero la obra la hacían otros, subcontrataban a pequeños empresarios y cobraban por la descolmatación y no le pagaban a los pequeños empresarios, uh-huh, que andaban con su cheque sin fondo en la mano. Esto es un sistema muy perverso de corrupción, uh-huh, ¿no? Y hay que, es verdad, hay gente que vive de la desgracia. Que haya desgracia, bienvenida a la desgracia, porque ahí está su negocio. Por Dios, cadena perpetua habría que darle a esta gente.
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3: Pero, ahora, ¿qué se puede hacer? Por ejemplo, en el río Piura. Hemos pasado ayer, hoy día, por ahí, y es para llorar la situación. Hay hasta un bosque.
2: Sí.
3: En el río.
2: En realidad es increíble cómo se ha acumulado. Se tienen por lo menos 4 o 5 metros allí de sedimentos. Es prácticamente un bosque ahora, ¿no? Lo único que nos queda hacer es tratar de minimizar el impacto de lo que se viene, y eso pasa por descolmatar. Ya hace unos días, anteayer, me parece, salió un decreto de urgencia que recoge algunos de los tramos que se necesitan descolmatar. Pero aún falta más, ¿no? Nosotros hemos hecho llegar nuestras consultas. También va a haber intervención del ejército y del sector privado, ¿por que ahorita se necesita un trabajo conjunto y sobre todo dotar de las facultades necesarias y que no haya ninguna restricción para que todas las entidades puedan intervenir. A veces nosotros hacemos una propuesta y recibimos la respuesta, sí, pero no tengo las competencias para hacerlo. No estamos en un momento para hablar de competencias, luego se verá. Ahorita estamos en el momento de intervenir, punto.
3: Claro, porque además, y yo creo que eso se olvida, y la experiencia del fenómeno del Niño fue muy importante, cuando tú decretas un estado de emergencia, donde está en riesgo la vida, la salud, ¿no es cierto?, de las personas, el Estado tiene derecho a tomar todas las medidas necesarias pasando por encima del reglamento. Entonces, por ejemplo, ahora, hoy día iba a venir a las 3, que dice que han adelantado, ¿eh?, el viaje de la presidenta para inaugurar un acto que puede ser simbólico. La Fundación Romero está comprometiéndose a limpiar 5 kilómetros del río Piura. Bueno, eso tiene que ser el primero de todo lo que haya que hacer con la empresa privada de manera directa. Obras por impuestos, hay que hacer esto, tú lo haces. Tú lo haces, te pones a hacerlo. ¿No es cierto? Y te
4: exitosa. Es decir,
3: la ficha, los expedientes están hechos y sabes lo que hay que hacer, por Dios. Ingeniero, muchas gracias.
2: Muchas gracias
3: por estar con nosotros y vamos a estar en contacto. Y yo insisto, yo quiero insistir sobre esto. Si hubiéramos escuchado a los ingenieros, si se hubiera hecho lo que está incluso escrito en un plan integral, no estaríamos viviendo lo que estaríamos celebrando, que va a llover, porque vamos a acumular el agua arriba y vamos a resolver muchos de nuestros problemas como región. Pero lamentablemente, por los corruptos, los ineficientes, los mediocres que han tenido en sus manos el manejo de los recursos públicos, estamos como estamos, ¿no? Y lo peor es que lo han hecho para forrarse, porque no piensan en el bienestar ciudadano, sino en cuánto se pueden ganar. Y si no, miren lo que está pasando en la ciudad de Piura ahora. De pronto hay obras por todos lados. Faltan, ¿qué?, 4 meses para que se acaben. Los gobiernos se han enloquecido, todos están rompiendo la calle, ¿no? ¿Quién tiene la información, señora Magarín? Carolina León está en las calles de Piura recogiendo el sentimiento de los sufridos piuranos. Adelante, por favor.
5: La voz de los que no tienen voz. Buenos días, Nicolás. Me encuentro en la intersección de la avenida Gullman con avenida Grau. Una importante obra que se viene ejecutando por parte del gobierno regional, la obra vial de pistas y veredas de la avenida Grau, que comprende desde la avenida Sullana hasta la avenida Raúl Mata, o también conocida como avenida Ex Chulucanas. Estamos en este tramo, justamente en esta intersección, donde vamos a conocer cómo va el avance de esta obra y que en paralelo también se está desarrollando el cambio de redes de agua y alcantarillado. ¡Exitosa! Pero que ha representado el malestar, este estrés también por parte de los mototaxistas, del transporte, de los transportistas en sí en general, pero también de la población, de los ciudadanos de a pie, de acuerdo a que esta obra no se está avanzando con celeridad y sobre todo que ha representado ya retrasos por los diferentes incidentes que se ha presentado durante su ejecución. Hablamos de la ruptura de las tuberías, colapsos de desagües que también se ha originado producto del avance de este proyecto muy importante. Justamente estamos en este tramo donde se ubican, Nicolás, diferentes negocios. Estamos hablando de panaderías, hoteles, grifos, incluso también hay aquí inmediaciones, estamos del hospital Jorge Reati, lo cual pues está totalmente intransitable debido a que, según también nos manifiestan los vecinos, pues no hay un avance persistente, sobre todo por parte aquí de los trabajadores. Vamos a conocer también el alcance que nos puede dar el asistente residente de la obra, Joel Yaguana, con respecto a la ejecución de esta obra en la intersección donde nos encontramos de la avenida Gullman con avenida Grau.
6: ¿Qué porcentaje de lo que se está avanzando?
7: Estamos ya un 70-72% de avance, viejamente.
6: También que anteriormente se había roto una tubería justamente en la intersección de la Gullman con avenida Grau, ¿no?
7: Sí, justamente también están ahí como a veces los empalmes, a veces cuando cierran la válvula no cierra al 100%, ¿no? Y el agua a la hora de cambiar, ¿no? Cualquier accesorio, de todas maneras tiene que el agua salirse, pero pasamos los encargados y están prácticamente culminando con todo lo que es alcantarilla de
8: Villa. Denuncias por parte de los transportistas, quienes mencionan ellos que salen de dentro de la pista, no vengan a los obreros que están trabajando persistentemente en esta obra, ¿no? Y generando pues el caos vehicular en diferentes
7: ámbitos. Claro, se entiende la población, ¿no? Porque mayormente todos estos son de comercio, ¿no? Tanto transportistas, se ve, ¿no?, la necesidad de que puedan pues ellos trabajar también, ¿no? Hay que ver calles aledañas para que puedan transitar, ¿no? Pero es una obra que prácticamente está por culminarse, estamos avanzando y se entiende, ¿no?, la molestia, pero entiendan también nosotros que estamos haciendo, trabajando mañana, tarde y noche prácticamente en esto y tratar de que esta obra pues va a durar, ¿no? Y después una que se culmine esto, pues va a ser un alivio tanto para ellos como para la población.
5: Algo muy importante que mencionar aquí es que estamos ubicados en una de las vías principales de Piura y que si esta obra no se avanza con celeridad, pues esto va a dilatar el tiempo y sobre todo también el malestar entre la población. Para Exitosa Noticias informó Carolina León en los 104.1 de la FM Exitosa, la voz de los que no tienen voz.
3: Bueno, hay obras, muchas gracias Carolina, pero hay obras que debieron hacerse hace rato, ¿no es cierto? Han esperado años y de repente... Y encima yo, pues si la memoria no me traiciona, esto es un año fácil, que esto está roto, ¿no? Y eso es que están apurando es un cuento. Ahora, ¿cuál es el problema? Que se acaba, pues, 31 de diciembre se acaban los gobiernos distritales y regionales. Y va a haber cambios. Entonces, tienes que ejecutar el presupuesto. Ya, si la obra se termina, no se termina, no importa. ¿Ya? Yo no estoy diciendo por si acaso, pero así rapidito les voy a explicar cómo funciona el sistema de corrupción. Haces expedientes técnicos que están hechos ¿no es cierto?, a medida para que gane el que tú ya decidiste que va a ganar. Una vez que se gana, subcontrata, porque es lo que ocurre normalmente, pero le tienen que dar 30% de adelanto para el inicio de obra, pero de ese 30%, los que le han dado la obra cobra su comisión ilegal. Entonces ya no tiene pues el 30% para iniciar la obra. Dependiendo del tamaño de la que en algunos casos llega, como se ha probado, al 8%, no te alcanza pues la plata. Entonces, ¿qué hace? Ahí empiezan los problemas con la calidad de material, la cantidad de personal, o el retraso de la obra y lo que vivimos. Y a veces hasta obras tiradas, porque ya total... Si el que la inauguró ya cobró su comisión, ¿ya qué le importa? Así funciona, ha funcionado por años las cosas en el Perú. Y eso tiene que cambiar radicalmente. Pero en fin, ahora, en este caso concreto, la pregunta es, ¿está esto sintonizado, sincronizado con el fenómeno del Niño, con las obras de drenaje pluvial que son la prioridad? ¿No es cierto? Porque acá se va a inundar la ciudad. Y se necesita drenaje pluvial antes que cualquier otra cosa, pero en fin. Está con nosotros Mártires Lizana, él es candidato al gobierno regional de Piura por Fuerza Popular. Bienvenido, Mártires, gracias por estar con nosotros.
9: Gracias, don Nicolás, un gusto estar con usted.
3: Lo hemos invitado a usted, hemos invitado creo que a todos. Algunos no quieren venir, otros van a ir viniendo, espero, porque no va a ser la primera vez que vamos a estar acá para seguir la campaña. Pero hemos empezado por ustedes porque a Fuerza Popular le fue muy bien en las elecciones acá en Piura, ¿no es cierto?
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3: Y digamos, aunque no es una regla, de repente usted es el próximo gobernador regional, ¿no? Si el electorado sigue marcando la misma preferencia, lo cual dependerá no solo de sus virtudes como candidato, sino lo que haga el gobierno. ¿Ah?
9: No, definitivamente es una plaza que por supuesto es fujimorista, pero sin embargo va a depender bastante cómo lleguemos a la población, qué podemos decir y qué haría también nuestro gobierno en estos próximos días. la cosa no está tan fácil, como usted verá, el gobierno encuentra con muchas dificultades, pero en fin, estamos para dar batalla y damos a conocer nuestros planes, nuestras sanas intenciones, y estamos ahí, don Nicolás, tratando de hacer todo lo posible para hacer llegar nuestras propuestas.
3: Acabamos de escuchar a representantes de los agricultores, al decano del Colegio de Ingenieros. Todos en la misma dirección. En Piura hace rato que se sabe lo que hay que hacer, incluso existe un plan integral, ¿no? Y nada de esto se ha hecho. Entonces, yo tenemos que ir a la pausa, y yo quisiera que después de ella nos diga usted qué es lo que propone usted para que las cosas sean diferentes. ¿Ah? Volvemos con Mártires Lizana, candidato de Fuerza Popular al gobierno regional de Piura. Esto es Exitosa, la voz de los que no tienen voz, transmitiendo desde Piura. Regresamos.
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0: La temperatura en Lima 21 grados, Piura 20, Trujillo 20 grados, 9 de la mañana con 30 minutos. El canciller Carlos Spa anunció que su sector trabaja en la normalización de la visa para peruanos que viajan a México. Esto tras el restablecimiento de las relaciones diplomáticas entre ambos países. En otros temas, el ministro de Defensa, Rafael Belaúnde Llosa, dispuso la implementación de un puente aéreo humanitario a cargo del Comando Operacional del Sur para auxiliar y evacuar a las personas que permanecen varadas en distintos puntos de la Panamericana Sur, entre Atico y Ocoña, debido a los graves deslizamientos registrados en la zona. Y en comunicación con Exitosa, Wilmer Marchena, dirigente agrario de la región de Piura, señaló que las declaratorias de estado de emergencia dirigidas a atender los desastres no vienen de la mano con un presupuesto adecuado y necesario.
1: Bueno, salen los decretos supremos de emergencia, pero sin recursos, y eso es algo preocupante, ¿no? Y si dan los recursos, dan recursos insuficientes, ¿no? Porque aquí hago un llamado también que se agilice. Mira, tenemos un pool de maquinaria de lana que se está en el río Chira hace 2 meses, se está casi como un mes parada ahí. Tenemos maquinaria del ejército, tenemos maquinaria del gobierno regional, pero poco se está haciendo por descolmatar el río Chira, poco se está haciendo por la limpieza y descolmatación del drenaje también que tienen los hermanos agricultores aquí.
0: 9 de la mañana con 33 minutos. 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Continuamos en Hablemos Claro con Nicolás Lúcar.

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0: que no tiene un voz. 95.5 de la FM en Lima, canal 34 de Movistar, 6.1 en la televisión digital terrestre, pero hoy estamos transmitiendo desde Piura, desde el 104.1 de la FM, porque hoy somos la voz de los piuranos. Soy Nicolás Lúcar, esto es Hablemos Claro, y estamos hablando de lo que hay que hablar, de la tremenda crisis que se avecina y que ya se están viviendo sus primeros síntomas en Piura por el fenómeno del Niño. Está en nuestros estudios Barteris Lizana, candidato a gobernador regional por Fuerza Popular. Barteris, vamos a interrumpir la entrevista un momentito porque Karen Santillán está llegando, ya llegó, ¿no es cierto?, a Piura con la presidenta Keiko Fujimori. Ah, la presidenta está en Arequipa. Marco Vinelli está llegando. Adelante, Karen, cuéntanos tú la historia completa.
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2: Nicolás, ¿qué tal? Muy buenos días. Información en vivo y estamos en el río Piura porque precisamente ha llegado hasta acá el ministro de Desarrollo Agrario y Riego, Marco Vinelli, así también como el ministro de Salud, Luis Dyer, y el jefe de la Autoridad Nacional del Agua, Juan Carlos Castro. ¿Por qué, Nicolás? ¿Por qué comentarte que Fundación Romero y la Autoridad Nacional del Agua están firmando un importante convenio para poder intervenir en la descolmatación y limpieza del río Piura como preparación ante el fenómeno del Niño? Es un convenio interinstitucional en el que Fundación Romero está donando más de 7 millones de soles en suministro de combustible para el tramo que comprende la presa Los Ejidos y el puente Bolognés. Vamos a escuchar a Juan Carlos Castro, jefe.
3: Muchas gracias, doctor Juan Carlos Castro Vargas.
2: Bien, acaba de brindar algunas palabras
3: del agua,
2: Nicolás,
3: este,
2: pero es importante puntualizar a la ciudadanía.
3: Queremos invitar, por favor, a los encargados para que puedan colocar, por favor, las mesas respectivas para poder continuar con
2: parte de las acciones de preparación ante el fenómeno El Niño, y esto va a permitir que 35 maquinarias entren en funcionamiento para las labores de descolmatación del río Piura, que como bien sabemos ya las autoridades han advertido que podría desbordarse ante las precipitaciones por el fenómeno El Niño. Es un convenio entre las instituciones privadas y instituciones del Estado. Vemos de que precisamente Juan Carlos Castro y Martín Pérez, director ejecutivo de Fundación Romero.
3: Señoras y señores,
2: se pone
3: llegamos
2: al centro de
3: ahora uno
2: la
3: de los momentos más importantes
2: para poder firmar
3: de esta jornada.
2: Esta suscripción de este
3: convenio.
2: Con esta información vamos a estar ampliando más adelante.
3: Unión y acción para proteger a Piura frente a los riesgos.
0: Muchas gracias por la información, Karen. La Fundación Romero, que es de la familia Romero, no es un secreto, ha ganado muchísimo dinero en Piura. Acá nació la fortuna desde el fundador del grupo Romero, que es hoy la propietaria del banco más importante del Perú. Y esto es lo que las empresas tienen que hacerle. Ahora ha llegado la hora de devolver a la gente. Y esto es una señal. Y lo mismo deberían hacer todas las empresas del grupo Romero. Todas. No solamente la fundación. Yo tengo acá una lista de las más importantes empresas que hacen negocios en Piura y que deberían seguir este ejemplo, y la voy a leer luego porque ahorita tenemos un reporte. La presidenta ha hecho lo que tenía que hacer. ¿Hace cuánto, señora Magariño? 6 días que está cerrada la Panamericana por huaicos que ocurren en los mismos sitios todos los años. En fin, la presidenta está sobrevolando la zona del bloqueo en Atico, en Arequipa. Adelante, por favor.
4: Sí, muy buenos días. Nos encontramos en estos momentos en La Joya y nos estamos dirigiendo a la zona donde se ha cortado la carretera. Estaremos en Atico y en Ocoña. Ya el ministro de Defensa se encuentra allá. Ya se ha establecido un puente aéreo para ayudar a las personas en su traslado. Desde el momento de la emergencia, personal de nuestras Fuerzas Armadas se han encontrado allá. Yo iré a supervisar y habrán 3 helicópteros disponibles. Además del puente aéreo, se está estableciendo también un puente marítimo para poder también ayudar no solamente a las personas, sino con el traslado del material y víveres que tienen. Dentro de poco tiempo, más o menos en 40 minutos, estaré llegando a la zona y podremos dar un segundo informe.
0: Bueno, esto es lo que la presidenta acaba de declarar desde el helicóptero que va rumbo a Tico. Lo que hay que hacer es, esto es una prueba, y la señal es que andamos mal y que hay que hacer correcciones urgentes, porque no puede ser que la carretera más importante del Perú esté bloqueada 5 o 6 días por huaicos que todos los años ocurren en los mismos lugares. Es absolutamente previsible. No se han hecho las obras de prevención, pero además no hay una capacidad de respuesta como la que debería existir. Antes de darle la palabra a Mártires Lizana, acá tengo la listita, ¿no es cierto? O sea, hay empresas que son muy poderosas. Piura es simplemente, tiene una capacidad de producción transversal, porque no hay sector en el que no sea importante. Entonces, este es el momento en que las empresas pesqueras, por ejemplo, Copeinca, Seafrost, Pacific Freezing, Altamar, Océano Seafood, Pesquera Axalmar, Pesquera Diamante, de las pesqueras, Dole Food Company, El Pedregal, Sunshine Sport, Agrícola del Chira, Caña Brava, la Cooperativa Agraria Norandina, Limones Peruanos, Empacadora de Frutos Tropicales SAC, es decir, Misquimayo, que es la de los fosfatos, ¿no? CNPC Perú, que trabaja en hidrocarburos, GMP, Savia Perú. Es decir, ustedes, los peruanos, tienen la lista de cuáles son las grandes empresas que operan acá, que han hecho. O sea, yo no estoy cuestionando la legitimidad de
1: negocios.
0: Por el contrario. Es decir, han hecho empresa, han generado empleo, bueno, pero ahora Piura lo necesita. Piura necesita que se comprometan, porque ahora llegó el momento de hacer las obras que claramente el Estado peruano no puede hacer. Por la burocracia, por la mediocridad, por la corrupción, no las puede hacer. Entonces ha llegado el momento en que la empresa privada se compre pleito y haga lo que hay que hacer, porque acá no hay tiempo. Punto. Aparte. Está con nosotros Mártires Lizana, Lizana Santos. Él es candidato a gobernador. Mártires, ¿qué vas a hacer para enfrentar lo que se está viviendo y lo que le toca al próximo gobernador? Es decir, el primero de enero, quien entre gobernador va a agarrar la región en el peor momento de la crisis del Niño, porque ya va a haber llovido y, según la previsión, las peores lluvias van a ser en enero. No, llover sobre mojado, como dicen.
5: Definitivamente, Nicolás, no es tan fácil lo que estamos comentando, pero para ese reto estamos. Tenemos que realmente iniciar de rápido, por encima de cualquier protocolo que tenga que hacer. Esto es una emergencia y tiene que decidirse de inmediato. Y no solamente, Nicolás, es la lluvia que van a estar en enero. La emergencia que vamos a estar también, luego viene la post-fenómeno, que es la pandemia del dengue. De manera que estamos nosotros, con nuestros equipos técnicos que nos acompañan, preparándonos para realmente recibir que este desenlace sea realmente con atención de esto. La burocracia es un fenómeno muy complicado, un tema que... pero hay que dar batalla sobre eso. Incluso hay que cambiar cierta reglamentación de la documentación interna de nuestro gobierno regional, porque está
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5: Hicimos todo lo posible para enfrentar con nuestros equipos técnicos, con la respuesta rápida de las instituciones del Estado que están acá en Piura, y estoy seguro que nuestra presidenta también nos ayudará en ese sentido.
0: Uno de los problemas, Mártires, es la corrupción, porque detrás de todo esto que hemos vivido, es decir, no puede ser, pues, que en Piura se sepa hace por lo menos 20 años, como decía el decano del Colegio de Ingenieros, que se sabe que hay que hacer, que hay un plan integral para Piura, y no se hace lo que hay que hacer, y lo que se hace, finalmente ya sabemos qué cosa es lo que hay detrás, ¿no es cierto? Esperar que venga la emergencia para levantarse todo lo que puedan de comisiones ilegales. Eso tiene que acabar. O consorcios que ganan y que las obras las hacen terceros, porque el consorcio lo que tiene es el gancho. ¿no? Eso se tiene que terminar.
5: Definitivamente, y eso pasa por seres humanos, que decir, yo como gobernador regional lo que quiero es juntarme con gente piurana, que realmente quiere luchar, que quiere trabajar y que no lo robe a su pueblo. Tengo la experiencia, tal vez algo chico, Nicolás, pero he sido alcalde en dos periodos en mi distrito de Huarmaca, me junté con los huarmaquinos y con ellos hicimos, y ellos me acompañaron los 8 años de mi gobierno, y hicimos bien, construimos muchísimo para Huarmaca y no tuvimos ningún problema. De manera que acá en el gobierno regional hay muchísima gente piurana, honesta, responsable, que quiere hacer trabajo y nos vamos a rodear de ellos para hacer
0: bien. Sí, porque si tú tienes a una autoridad que sale del gobierno y que no está acusado con evidencias de corrupción, es una excepción lamentablemente poco, ¿no? Y un hecho poco común, ¿no es cierto? En la mayor parte de los casos es lo contrario, ¿no es cierto? O sea, sale el alcalde, las obras que se debían hacer no se han hecho, los problemas siguen sin resolver, pero la autoridad se forró,
5: ¿no? Es cuestión de ponerle ganas de sentimientos y saber de dónde también viene uno, Nicolás. Yo vengo de una parte muy difícil, yo soy de Huarmaca, de la Sierra de Piura. Allá me formé como regidor de la Municipal de Centro Poblado, como alcalde de Centro Poblado, que son Municipal de Centro Poblado Menor, luego como teniente alcalde de mi distrito, 2 veces alcalde y 2 veces congresista. De manera que uno tiene un camino, una vida, y si uno puede desempeñarse legalmente a favor del pueblo, lo puede hacer. O sea, Nicolás, nosotros recibíamos 13 millones al año en Huarmaca, 13 millones, pero terminábamos gastando a fin de año, con el presupuesto que buscábamos, 100 millones, 130 millones. Entonces, eso es bueno, o sea, gestión también es bueno para el Estado, porque el Estado así está paralizado en todos los niveles, en todo, en educación, salud, agricultura, y lo que usted mire, está por falta de gestores. Esa es la realidad.
0: Ahora, tú has sido, mártir, no solo alcalde de Huarmaca, tú has sido congresista, ¿no es cierto? Por Piura, pero además tú has sido parte del equipo y del movimiento que llevó al gobierno regional al señor Neira. Ahora tú ya no estás con este movimiento, sino que eres parte de Fuerza Popular.
5: Yo tengo que aceptar, don Nicolás, que he sido fundador y colaborador de 2 grupos políticos que gobernaron Piura. Contigo Región el Gallo, perdón, el Reloj, y Fuerza Regional el Gallo. Y los he acompañado, y lamentablemente yo no puedo criticar estos temas, pero será el público el que tiene el concepto sobre estos señores. Pero ahora he decidido yo a llevar adelante este apoyo a nuestra gente, porque, Nicolás, no tienes idea, he paseado toda la región Piura. Imagínense, el 13% de los piuranos solamente tiene agua las 24 horas del día. El 47% tiene agua por horas. El 27% no tiene agua. Y son los más pobres y están 20 soles en lata de agua.
0: Esa es una contradicción tan grotesca. El problema que tenemos ahora es que va a haber demasiada agua. Y resulta que en la región que hay demasiada agua todos los años por momento, la gente no tiene agua, la gente no tiene agua potable.
5: Es que es una cosa.
0: Pero ¿por qué no se ha resuelto eso? Por ejemplo, es legítimo, mi productora, que más brava, no cree nada en nadie, debe estar su vida en la mesa, pero pregúntale por qué cuando fue congresista no hizo nada por el agua.
5: No, por supuesto que sí. El congresista hace gestión, ayuda, pero no es el que toma las decisiones. Por eso, viendo esto, quiero ser el gobernador para poder solucionar estos inconvenientes. Que siempre se ha tratado el colegio de los colegios profesionales, por eso le han dicho a usted, hoy tenemos 20 años, 30 años, 40, se sabe qué hacer, pero nadie lo ha tocado. Por ejemplo, ¿quién manejó el manejo integral del río Piura? ¿Quién habló de la represa de la Peñita, de la represa de Morroponcito? Nunca se hizo nada, solamente comentarios. No hay ni siquiera un solo expediente técnico. Y yo estoy decidido a hacerlo, porque el río Piura, o los fenómenos que vienen, deben ser una bendición. Aprovechar ese agua para solucionar nuestros problemas. La provincia de Morropón, en 2 lluvias, tiene una cosecha de frijol Boca Negra, por ejemplo. Y se imagina usted, si hacemos estas represas, no solamente serviría para manejar el río Piura, sino para ayudar a estos agricultores enormemente. De manera que es cuestión de
0: poner. Claro, pero eso significa que quien asuma el gobierno regional va a tener la tarea, primero, de enfrentar el peor momento del fenómeno del Niño y todo lo que se pueda hacer para resistir, atender a la gente, sino que inmediatamente empezar a hacer aquello que durante décadas no se ha hecho. Ahora, el problema es que no solamente se va a destruir infraestructura, se va a afectar cultivos, viviendas, va a haber una crisis de salud pública brutal, no solo por las inundaciones, por el corte de servicio, sino porque no hay sistema de salud, pues, no hay.
5: Don Nicolás, el tema de salud es otro tema muy, una calamidad en Piura. ¿Se imaginan ustedes? Tenemos puestos de salud que fueron creados hace 20, 30, 40, 50 años y nunca fueron recategorizados. Los médicos que han venido a hacer su especialidad de la sierra ni siquiera han retornado, sus plazas están libres, están...
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5: Que están operando acá, he tenido que traer dos de Madre de Dios que no podían salir antes porque el clima no lo permitía, los helicópteros con mal clima no pueden volar, y el otro lo estamos trayendo de Lima porque teníamos uno cuarto que hemos desplazado del Braem, que está ahorita en Pisco para sobrevolar e ir a la zona del sismo en Coracora. Entonces hemos recibido un parque de helicópteros insuficiente pues para un país con la cantidad de desastres naturales y de eventualidades, fenómenos climatológicos tan recurrentes, ¿no? ¿Aló?
6: Sí, estamos escuchándote.
5: Entonces, eso es lo primero, ¿no? Ya el con la Fuerza Aérea y gracias al Ministerio de Economía y Finanzas, hemos recibido una partida para tener por lo menos 43 helicópteros operativos para el momento del fenómeno del Niño, tener todos los aviones Spartan operativos, tener el avión Hércules. El Perú tiene dos aviones Hércules, tienen 47 años de antigüedad.
6: Entonces, claro, pero por eso la pregunta, es por un Rafael, lado, ¿no? La pregunta absolutamente legítima en estas circunstancias es, ¿era eso más importante que comprar aviones de guerra? Nuestra guerra, bueno, es con el fenómeno del Niño, los terremotos.
5: Yo diría que absolutamente. El otro problema es el trazo de esta carretera que une Oconia con Atico. Todos los años se interrumpe porque el trazo es muy malo, es muy sinuoso y es de una gran pendiente. Entonces va a ser una llovizna para que se produzca en la zona crítica, que es justamente Quebrada Honda, la interrupción de la carretera. Entonces tenemos que tener una ruta alterna. La Panamericana Antigua tenía otro trazo. Esa Panamericana Antigua, ya estamos coordinando con Provías, con el MTC, para rehabilitarla lo más rápido posible. ¿Qué es lo que ocurre, por ejemplo, en la zona de Hilo? En la zona de Hilo también se interrumpió la Panamericana, pero se interrumpió, perdón, la Costanera,

0: están enterrados. Entonces, eso se requiere músculo. Entonces, hemos desplegado 269 efectivos de la Compañía de Intervención Rápida de la Tercera Brigada del Ejército, a cargo del general Agramonte, y ellos están trabajando para descolmatar todo lo que
1: exitosa.
0: Se ha enterrado los volquetes y los camiones para que puedan circular. El principal bloqueo en muchos tramos son los volquetes que están varados.
2: Claro, es decir, ustedes están tendiendo un puente aéreo que va a permitir trasladar gente, ¿no es cierto? Pero hay productos,
0: seis camiones, sí. Van a empezar a también aliviar esa carga para que la carga pueda salir. Y en paralelo hemos dispuesto, ya están dos patrulleras de la Marina, porque cuando el clima no permita aterrizar al helicóptero y vienen los derrumbes, el mar siempre es una alternativa para hacer un puente marítimo. Entonces, ahí en una zona que se conoce como la planchada, está una patrullera y la otra patrullera va a estar en Atico y vamos a tener un puente marítimo entre esas dos localidades.
2: Se va a hacer cabotaje, ¿no? Se va a trasladar los productos por mar.
0: Claro, y gente, porque hay gente que quiere ir a Ocoña, pero si todavía no se libera la vía, yo la puedo regresar a Atico y treparla al helicóptero y la llevo a Ocoña.
2: Ahora, pero entonces, tú eres consciente,
0: acá Rafael, tenemos que tener...
2: Rafael, pero tú eres consciente que esto es una muestra de que, es decir, tú mismo estás diciendo, hay que adquirir, es que no los teníamos, cuando hemos tenido recursos, cuando deberíamos estar preparados para esto.
0: Bueno, y
2: esto es una prueba de todo lo que hay que corregir en nuestra capacidad, ¿no?, de respuesta.
0: Una patrullera ha salido de Lima, se demora casi dos días en llegar. La otra patrullera sí la hemos movido de Matarani y se van a quedar peregrinos. Vamos a incorporar una tercera. Y los helicópteros ya
1: exitosa.
0: Estamos dejando tres en Vítor, que ya felizmente han cumplido.
2: La carretera, Rafael, ¿cuándo se va a restablecer, por lo menos básicamente,
0: la carretera la vamos a tener abierta el día de mañana seguramente, pero viene el fenómeno del Niño y si no tenemos una solución estructural a este problema, va a ser un problema recurrente. Entonces, tenemos que habilitar la vía que corre en paralelo, pero por arriba.
2: Por supuesto.
0: Ya por lo supuesto. Que ha estado ocurriendo, que despejamos y vuelve a caer derrumbe, era por el fenómeno de la ANA, pero ese fenómeno ya se ha desplazado más al sur. Entonces ya no tenemos, por más que amanece todavía muy nublado, ya no está garuando, y eso también permite que las máquinas trabajen y el personal trabaje sin parar, porque cuando empieza a garuar y empiezan los desprendimientos, las máquinas tienen que parar por proteger
2: la
0: integridad de los operarios, ¿no?
2: En resumen, si te he captado, Rafael, lo primero, van a reabrir la carretera, pero está claro que como va a llover, eso va a volver a ocurrir porque eso está mal hecho. Entonces, van a habilitar la antigua carretera para que no se repita esta situación de bloqueo. Pero además, se van a habilitar alternativas como puentes aéreos y cabotaje para trasladar por vía aérea o por mar todo aquello, las personas y los productos.
0: Sí. Y con un presupuesto que ya nos ha habilitado el Ministerio de Economía y Finanzas, vamos a tener un parque de helicópteros de al menos 43 unidades operativas, ¿no? De como 8 que habíamos recibido ni bien llegamos al gobierno, ¿no?
2: Una pregunta final, Rafael, ¿cuándo presentan las facultades? Porque ya, digamos, hay un paquete, entiendo que eran como 11 propuestas en general, pero hay dos que no pueden esperar, Rafael: seguridad y fenómeno del Niño.
0: Sí, no, para sobre el fenómeno del Niño
2: tendrían que proponer cosas ya.
0: Está por aterrizar la presidenta, en cualquier momento ya la bulla va a ser imposible en la comunicación.
2: Pero nos vemos en el set de Lima lunes o martes, cuando tú decidas, Rafael. ¿Ah?
0: Perdón.
2: Que te espero en el set en Lima la próxima semana.
0: ¿Ah? Sí, para explicar.
2: Yo te invité cuando eras candidato, ahora te toca a ti.
0: Modificaciones que requieren ministro. Ley, esas son las que están en el decreto de las facultades para legislar, ¿no? En el pedido de facultades legislativas. La presidenta se va a ir.

0: sobrevolando ahorita acá arriba de Ocoña, pero se está yendo a Tico directo y después va a venir, o sea que podemos conversar un rato más.
1: Sí, lo que decía es...
0: En el pedido de facultades legislativas hay materia de seguridad interna y hay materia para atender el fenómeno del Niño. Yo creo que sería de una insensibilidad tremenda que el Congreso nos niegue el pedido, ¿no? Pero, por otra parte, hay cosas que podemos hacer con decreto supremo, que no necesitamos el pedido de facultades, como, por ejemplo, claro, iniciar este sistema de control de los accesos de los penales. Eso ya lo estamos implementando, estamos comprando escáneres corporales, como hay en los aeropuertos de los Estados Unidos, que detectan no solamente metales, sino cualquier elemento acoplado al cuerpo. Estamos poniendo sistemas de escaneo para bultos y toda persona que ingrese al penal, incluyendo el personal del INPE, la policía, todos pasan por ahí. Es un control previo a manos de las Fuerzas Armadas. Vamos a comenzar con cuatro penales: Sarita Colonia, Ancón 1, Lurigancho y el penal de Chayapalca. Dos van a estar a cargo de la Marina y dos van a estar, uno a cargo de la Fuerza Aérea y uno a cargo del Ejército. Eso, no necesitamos el decreto, las facultades para actuar ahí. Pero, por ejemplo, sí necesitamos las facultades para poder expulsar. ¿Qué ocurre hoy día? Yo intervengo un ciudadano extranjero, indeseable, ¿no?, que no ha venido a trabajar, sino a delinquir, y tengo 24 horas para expulsarlo. Evidentemente es un plazo insuficiente. Entonces, por eso que no se les puede expulsar. Entonces, estamos dentro del paquete pidiendo que se amplíe a una semana, y en paralelo estamos constituyendo centros de retención temporal para que cada ciudadano indocumentado que no ha venido a sumarle al Perú, sino a delinquir o a hacer problema, se le retiene ahí y se le expulsa. Ese es un trabajo que estamos coordinando con la Cancillería, con el Ministerio del Interior, con el Ministerio de Justicia, y las Fuerzas Armadas están acondicionando los centros de retención temporal. Eso sí requiere una modificación legislativa, por ejemplo, ¿no?
1: Ahora, Iván Paredes, cuando fue jefe del INPE, dijo que había que... Bueno, él era el que hacía los operativos todos los días en los penales, se descubrieron cosas impresionantes, ¿no? Pero él decía que mientras se construyen los penales, una alternativa era hacer pabellones de alta seguridad que funcionen realmente como ¿no?, con aislamiento real.
0: Sí, pero el problema es la enorme corrupción que ha imperado, ¿no? Entonces, si nosotros logramos que no ingrese al penal nada que no deba estar dentro del penal, que no ingresen celulares, que no ingresen armas, que no ingrese droga, ¿no? Sí, y en paralelo, si el Ministerio de Justicia, en coordinación con el Ministerio del Interior, hacen requisas profundas para requisar los celulares que ya están adentro, sí va a haber un cambio. Ahora, nosotros, adicionalmente al control tecnológico con escáneres y equipos de detección que vamos a poner, también vamos a hacer un control manual telefónico, es decir, va a haber un suboficial ya marcando cada 5 minutos para asegurarse que la señal celular está bloqueada permanentemente. Porque a veces lo que ocurre es que durante el día o en la mayoría de las horas funciona el bloqueador de celulares y de repente deja de funcionar un rato, ¿no?
1: Y ahí acaban de escribir, Rafael, ¿no?, nuestros compañeros de Exitosa Arequipa, que están recibiendo llamadas de Atico, donde la gente dice que la presidenta vaya a Atico, que es lo
0: está yendo más a Atico, afectado. Está yendo, va a aterrizar
1: ahí en la Atico. Están,
0: yo he visto.
1: Ahí la esperan.
0: Va a ser un sobrevuelo y después va a estar en Atico y en Ocoña, y eso con seguridad, siendo parte del puente aéreo, y después vamos a ir al punto crítico, ¿no? Vamos a ir por tierra al punto crítico para que vea el trabajo que se está haciendo y la gravedad de la situación y lo absurdo del trazo que existe ahí y lo negligente que ha sido en todos estos años no haber construido una vía alterna a eso, ¿no?
1: Piensa mal y acertarás, Rafael. A veces hay obras absurdas que se han hecho para...
0: Yo entiendo que ha habido, digamos, mucha zozobra y preocupación el hecho de no haber tenido en Arequipa helicópteros, y el hecho que los helicópteros no pueden cruzar los Andes o volar desde Lima si el clima está malo, ha sido una enorme limitación, ¿no? Ya felizmente el clima nos está ayudando ahora, no solamente para el puente aéreo, la salida de helicópteros, sino para el avance ininterrumpido de la maquinaria, ¿no?
1: Rafael, te agradezco mucho por habernos atendido.
0: Nicolás, como dar un cambio de rumbo a un transatlántico. Hemos encontrado un transatlántico con rumbo de colisión, y lo que estamos haciendo es dar un golpe de timón para enderezar un estado que ha estado muy adiposado, muy pasmado, y ponerlo nuevamente al servicio de la gente. A eso hemos estado abocados en estos primeros 21 días de gestión.
1: Rafael, muchas gracias por atendernos. Muchas gracias. Te espero en los estudios de Exitosa apenas pueda la próxima semana.
0: Encantado.
1: Un abrazo. Muy buenos días. Rafael Belaúnde, ministro de Defensa, ha estado con nosotros de ese equipo, y regresamos a Piura. Estábamos conversando con David Collazo, candidato a Alianza de Acción Popular al gobierno regional. Ya lo escuchamos en una primera intervención, y está Danilo Calle, representante del partido Aprista. Bienvenido, Danilo.
2: Gracias Nicolás por permitirme llegar a los amigos de Piura, saludarlos en esta cobertura.
1: ¿Qué proponen ustedes? ¿Qué propones tú? O sea, ¿por qué la gente debería volver a confiar en el APRA?
2: Porque venimos, no se olvide usted que hemos tenido un gobierno exitoso con compañeros César Trellar. Además, somos un partido que ha contribuido enormemente con la transformación del país por más de 100 años, ¿no? Entonces, nos han formado para eso, para la cosa pública. Estamos cansados. Como usted verá, en Piura existe más de lo mismo. Gente que no ha respondido hasta ahora con claridad las cosas que hicieron mal, ¿no? Y quieren seguir en lo mismo. Entonces queremos acabar con eso. Hemos hecho una peregrinación por toda la región llevando a un mensaje de fe, de esperanza y de optimismo, ¿no?
1: Ahora, ustedes...
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1: O sea, podrían ser el próximo gobernador regional que va a heredar una situación muy complicada, y que además, como lo conversábamos con el candidato Lizana de Fuerza Popular, las previsiones son que el peor mes del fenómeno del Niño seguramente va a ser enero. ¿Cómo enfrentar esa situación de emergencia? ¿Qué cosa propone ustedes hacer? Comencemos por Acción Popular.
4: Nosotros proponemos, pues, acciones inmediatas, ¿no? Gente que esté preparada y que conozca, ¿no? Nuestro equipo técnico que nos rodea son gente preparada, gente joven, gente nueva que se ha unido a este equipo, ¿no? Yo creo que eso es lo que está faltando. Hay mucha inactividad en las acciones que se deben tomar, ¿no? Y sobre todo, hay gente que se aprovecha de los recursos del Estado para poder decir que se están resolviendo los problemas y al final no se hace nada. Nosotros proponemos eso, ¿no, Nicolás? Hacer las cosas con honestidad, con transparencia, y hacer las cosas rápido, ¿no? No pasear a la gente ya está cansada de eso, ¿no? Yo soy un ciudadano común, ¿no? Soy un maestro de escuela rural, ¿no? Soy de línea de frontera y conozco de cerca la necesidad de nuestra gente, la que sufre, ¿no? Tenemos, por ejemplo, mira, traigo la voz de Suyana, Nicolás, del Colegio Salaberry, en total abandono. Nuestros niños, alumnos están estudiando en aulas prefabricadas, a las 10, 11 de la mañana ya no se soporta, ¿no? La calor de los alumnos y los maestros han hecho protestas, están fuera del colegio Amauta, donde les prestan esa institución, y ahí estudian los estudiantes, ¿no? Yo soy salaverrino, el alma mater de la provincia de Sullana. Entonces, en ese, el canal Vía, Nicolás, ¿no? El río Chira, tú lo ves lleno de maleza total, y las autoridades actuales no se preocupan por resolver eso. Entonces, esa es la indignación que sentimos como ciudadanos, y por eso estamos aquí en pie de lucha para poder contrarrestar a la vieja clase política que quiere continuar los cargos, ¿no?
1: Sí, tenemos, estamos hablando de cómo enfrentar la situación. Acaba de ocurrir un hecho importante. Martín Pérez, en representación de la Fundación Romero, acaba de suscribir un acuerdo con representantes del gobierno para realizar obras en el río Piura. Karen Santillán está con él. Karen, adelante.
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5: Nicolás, información en vivo y efectivamente nos encontramos con Martín Pérez, director ejecutivo de Fundación Romero, porque estábamos indicando anteriormente de que Fundación Romero ha suscrito un importante convenio con la Autoridad Nacional del Agua. Más de 7 millones de soles donados para la descolmatación del río Piura como medida de prevención ante el fenómeno El Niño. Martín, muy buenos días, bienvenido a Exitosa. ¿Cuán importante es este convenio que se está realizando y que va a permitir además que 35 maquinarias entren en funcionamiento para las labores de descolmatación?
6: Bueno, nosotros siempre hemos creído mucho en la participación, en la colaboración público-privada. La familia Romero es una familia que viene de Piura, desde hace 140 años estamos en el Perú, y hoy lo que hemos hecho es firmar un convenio con el ANA, donde vamos a entregar alrededor de 300.000 galones de combustible, que es una cantidad muy importante, para poder descolmatar los cinco primeros kilómetros después de la represa de Los Ejidos, que es donde mayor sedimento hay. Vamos a retirar aproximadamente 380.000 metros cúbicos de sedimento, porque tenemos que devolverle al río Piura, frente al medio que está, este segmento de 5 kilómetros está en medio de la ciudad, la capacidad para que pueda llegar a pasar por aquí un caudal de 3.900 metros cúbicos por segundo. Es una barbaridad de agua. Lo que estamos haciendo en este primer esfuerzo es ayudar a Lana, que va a ejecutar, va a ser quien haga toda la parte técnica, y nosotros abastecerlos con combustible. Tenemos otros programas como agua potable, limpieza de drenes que vamos a hacer con la municipalidad de Piura. Hemos hablado con el ministro Dyer también para entrar con hospitales de campaña. Tenemos el tema de albergues, que también vamos a operar con, tratar de que INDECI los opere, aunque sabemos que es una situación complicada porque normalmente INDECI no opera. Es decir, vamos a hacer una serie de cosas. Y también estamos muy dispuestos a poder hacer obras de mayor envergadura, como el canal de Chutuque, que es un canal que todo el mundo lo da por sentado, que es súper necesario para que no se desborde el río Piura en las zonas bajas de Piura, bajo un mecanismo de obras por impuestos, mejor dicho, servicios por impuestos, porque obras por impuestos por el tiempo ya no sería posible articular, ¿no?
5: Sí, muchas gracias. Está Nicolás Lucar en estudio y entiendo que quiere realizarte algunas preguntas sobre este importante convenio entre Fundación Romero y la Autoridad Nacional del Agua, que repetimos, Nicolás, va a permitir pues que se ejecuten las labores de descolmatación en el río Piura. Nicolás, sí, Martín te está escuchando en estos momentos.
1: Martín, buenos días.
6: Buenos días, Nicolás, un gusto.
1: Martín, yo, es decir, tenemos en este momento una entidad o digamos una articulación gubernamental encabezada por el ministro de Agricultura y una iniciativa del sector privado encabezada por Carlos Neuhaus, ¿no es cierto?, que reúne empresas, colegios profesionales. La pregunta es, ¿no se puede hacer lo mismo en Piura? Que tenga un agregado, es decir, que se junte toda la sociedad civil, como se suele decir, para hacer todo lo que haya que hacer en Piura, comenzando por seguir el ejemplo. Yo he hecho una lista de por lo menos 20 empresas importantes, muy grandes en Piura, agrícolas, mineras, pesqueras, que podrían aportar como ustedes lo están haciendo el día de hoy, y eso ayudaría a hacer lo que hay que hacer y rápido.
6: Sin duda. Sin duda, Nicolás, yo creo que es la labor que va a hacer Carlos, es muy importante. Creo que es también súper importante la velocidad. Lo que aquí no tenemos es tiempo. Nosotros llevamos un poco más de mes y medio conversando con diferentes actores del sector público y eso toma tiempo. Lo que hoy día hace posible esta donación es la predisposición de Lana, del Ministerio de Agricultura, de avanzar rápido, y de la capacidad de la fundación también para ejecutar rápidamente. Yo creo que el sector privado tiene muchísimo interés en ayudar. Hay, creo, esta iniciativa de que Carlos conduzca de alguna manera o tenga la batuta en esto, va a ser muy importante. Pero repito, creo que tenemos que actuar muy rápidamente. Lo que hemos escuchado es que mucha gente se ha acercado, pero todavía no han habido iniciativas concretas y eso toma un tiempo en plasmarse. En el caso nuestro, ya tenemos experiencia en ser una organización que responde siempre al inicio de las crisis y de las emergencias, y así hemos actuado esta vez.
1: Martín, muchas gracias por atendernos, un abrazo, muy buenos días. Martín Pérez, representante de la Fundación Romero, ha estado conectado con nosotros. Vamos a ir a la pausa, pero yo quiero insistir sobre esto. Yo creo que en Piura ha llegado la hora de la iniciativa privada. Si vamos a seguir esperando que las autoridades hagan lo que tienen que hacer, nos va a venir el fenómeno del Niño y nos va a llevar de encuentro. Lo que hay que hacer es replicar la iniciativa nacional de Carlos Neuhaus. Es decir, que en Piura se forme una agrupación donde estén empresas, colegios profesionales, juntas de usuarios de riego, es decir, todo aquel que pueda aportar, las facultades universitarias, pero sobre todo las empresas poniendo el billete sobre la mesa para hacer lo que hay que hacer al menor tiempo posible. Porque lo único, lo acaba de decir Martín Pérez con razón, lo único que no sobra en este momento es tiempo. Vamos a la pausa. Esto es Exitosa transmitiendo sobre Piura y vamos a regresar para seguir escuchando los candidatos del Partido Aprista y Acción Popular al gobierno regional de esta región de Piura. Volvemos.
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0: La temperatura en Lima 21 grados, Piura 20, Trujillo 20 grados, 10 de la mañana con 32 minutos. La presidenta de la República, Keiko Fujimori, se encuentra en Arequipa para supervisar las acciones de apoyo a las personas que permanecen afectadas entre Atico y Ocoña, así como el puente aéreo dispuesto para facilitar su evacuación. En ese sentido, en exclusiva para Exitosa, el ministro de Defensa, Rafael Belaunde, informó que el gobierno desplegó un operativo de emergencia para atender a las personas que permanecen varadas desde hace 6 días y cómo se está realizando su evacuación.
1: Seis camiones
2: van a empezar a también aliviar esa carga para que la carga pueda salir. Y en paralelo hemos dispuesto, ya están 2 patrulleras de la Marina, porque cuando el clima no permita aterrizar el helicóptero y vienen los derrumbes, el mar siempre es una alternativa para hacer un puente marítimo. Entonces, ahí en una zona que se conoce como la planchada.
0: En otros temas, el ministro Belaunde dijo esperar que el Congreso de la República otorgue las facultades legislativas al Ejecutivo, una vez que este documento sea presentado oficialmente al Parlamento Nacional.
2: Sí, lo que decía es... En el pedido de facultades legislativas hay materia de seguridad interna y hay materia para atender el fenómeno del Niño. Yo creo que sería de una insensibilidad tremenda que el Congreso nos niegue el pedido, ¿no? Pero por otra parte hay cosas que podemos hacer con decreto supremo, que no necesitamos el pedido de facultades, como por ejemplo, claro, iniciar este sistema de control de los accesos de los penales.
0: 10 de la mañana con 34 minutos. 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Continuamos en Hablemos Claro con Nicolás Lúcar.

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0: Estamos en Exitosa, la voz de los que no tienen voz, y el día de hoy la voz de los piuranos. Estamos transmitiendo desde la ciudad de Piura en el 104.1 de la FM. Estamos, por supuesto, en Lima en el 95.5, en el canal 34, 95.5 de la FM, canal 34 de Movistar, 6.1 en la televisión digital terrestre, en Exitosa Noticias, nuestro canal de YouTube y en todas las redes sociales. Soy Nicolás Lúcar, esto es Hablemos Claro, y estamos conversando con los candidatos de Acción Popular y de LAPRA sobre sus candidaturas. Y yo quisiera que Danilo Calle nos hable de es decir, ¿por qué tal cantidad de obras paradas, inconclusas? ¿No? Hablamos del Colegio Salaverri, ¿no es cierto? 10 años, ¿no? Hospitales, todo está esperando años.
1: Yo creo que eso es la inexperiencia, ¿no? Muchas veces gente improvisada, trasnochada, que se reúnen, ¿no? Y forman un movimiento. Y yo creo que no hay compromiso, ganas por trabajar, por los que menos tienen, ¿no? La gente va, se reúne para hacer negocios, menos para solucionar los problemas de Piura. Por ejemplo, saludar a la empresa privada, lo que está haciendo en este momento. Yo creo que es momento de llamar a todos, porque esto corresponde. Quien tenía que haberlo hecho, en todo caso, fue el gobierno central, ¿no? El gobierno de turno, pero no lo hicieron. Pero bueno, tocará a nosotros reconstruir lo que va a quedar, porque lo que se avecina es muy, muy malo lo que se viene, Nicolás. Nosotros tenemos una propuesta para reconstruir Piura, ¿no? Yo creo que lo importante acá es ver la forma, la manera de cómo colaborar con los gobiernos locales, porque son ellos los que tienen la primera capacidad de respuesta, y muchas veces no lo hacen porque no tienen los mecanismos, y nosotros queremos comprar un pool de maquinaria para que puedan ellos de alguna u otra forma ayudar a sus poblaciones, porque no se olvide que esto es Piura. El tema del río, el tratamiento del río Piura es acá en Piura.
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1: Pero ¿qué vamos a decirle a la gente que está en la periferia, en la sierra, en Huancabamba, Ayabaca, que son ellos que se quedan desconectados después de las lluvias? Entonces, nosotros creemos que vamos a dotar de toda la maquinaria necesaria, ¿no? Para que ellos tengan la capacidad de respuesta frente al fenómeno que se avecina, ¿no?
0: Ahora, tenemos que ir terminando, yo quisiera escuchar a ambos candidatos que se dirijan a la gente. ¿Por qué razón la gente tendría que votar por cada uno de ustedes? Comencemos por David Collazo, candidato de Acción Popular.
3: Nosotros le ofrecemos a nuestra gente de la región Piura trabajar con honestidad y transparencia, que es lo que necesita el pueblo, devolverle la confianza. Eso les ofrece Acción Popular, que las licitaciones públicas se hagan, como repito, públicas, transparentes, que la gente vea que las mejores propuestas, las mejores empresas se hagan cargo de las obras de la región Piura, y no sigamos viviendo el abandono que estamos teniendo el día de hoy. Alumnos estudiando en aulas prefabricadas, en Chilaco Pelados, allá en Lancones, aulas en mal estado, en San Francisco de Quericotío, en la sierra, en Huancabamba, en Ayabaca. Eso más nunca puede suceder. Tenemos que darle la confianza al pueblo, y Acción Popular, a través del profesor David Collazos, promete eso: transparencia, honestidad en su gobierno, licitaciones públicas, agua para la gente que no tiene, y educación, que es lo fundamental que nos estamos olvidando, Nicolás. La educación es fundamental para el desarrollo de todos los pueblos. Jóvenes que terminan quinto de secundaria y no tienen acceso a la educación superior. Vamos a hacer convenios con las universidades de Piura para crear los espacios necesarios y estos jóvenes puedan hacerse profesionales, porque son de bajos recursos económicos, los hijos de los maestros, los hijos de los comerciantes, del mototaxista, que solamente adquiere dinero para poder vivir, ¿no? Los alimentos diarios, pero no para enviar a sus hijos a las universidades. Nosotros proponemos eso, Nicolás, porque tenemos que ver el rostro humano, el desarrollo humano de la persona, que todos los políticos se han olvidado. No solamente se preocupan por pistas, veredas, son necesarios, pero el desarrollo humano es fundamental e importante, y eso propone Acción Popular.
0: Vamos a escuchar ahora a Danilo Calle.
1: Sí, Nicolás.
0: Está escuchándolo y viéndolo los piuranos. Bueno, lo está viendo todo el Perú, en realidad. Pero...
1: Sí, Nicolás, yo te agradezco. Mire, nosotros provenimos de un partido organizado como el APRA. Nosotros, cuando asumimos, hablamos en serio. ¿no? Ya estamos cansados de ver la misma gente de siempre y que no ha dado a la solución. Queremos regresar, regresamos con fuerza, hemos visitado toda la región y estamos llevando un mensaje de fe, de optimismo, de esperanza, ¿no? De que apuesten por el partido, porque nosotros nos han preparado para la cosa pública. Yo tengo más de 27 años trabajando en la administración pública, de manera que eso nos convierte en conocer estos problemas de cerca y dar las soluciones que Piura requiere. Así que ya apelo a un voto de confianza, ¿no? Un sentimiento, apostar por esta causa, que somos la causa del pueblo. Somos un partido que siempre ha estado al lado de la gente, de los que menos tienen, en este caso de los más pobres, ¿no?
0: Yo les agradezco a ambos, a David Collazo de Acción Popular y a Danilo Calle del Partido Aprista, candidatos a la gobernación regional de Piura, por estar con nosotros. Les deseo a ambos mucha suerte.
3: Muchas gracias por la invitación y gracias también por venir a Piura. No, adelante.
0: Muchas gracias. Nos vamos ahora, ¿para dónde, señora Magariño? Vamos a conectarnos vía Zoom con Felipe James, presidente de la Sociedad Nacional de Industrias. Felipe, muy buenos días.
2: Buenos días, Nicolás, ¿cómo estás?
0: Mira, acabamos, Felipe, de conversar con Martín Pérez, que a nombre de la Fundación Romero acaba de suscribir un acuerdo con el gobierno para intervenir sobre 5 kilómetros críticos del río Piura, de poner el combustible y todo lo que sea necesario para descolmatar y hacer las obras necesarias en estos 5 kilómetros críticos. Y de lo que hablábamos es, ¿por qué no se puede replicar en Piura la iniciativa encabezada por Carlos Neuhaus de reunir a la sociedad civil, a la empresa privada, para ponerse en acción?
2: Nicolás, lo estamos haciendo. Déjame contarte. Vamos a estar en Piura el día lunes y martes, 24 y 25 creo que es, no solo con 4 ministros, sino también va a estar el embajador americano, y vamos a estar presidentes de 8 gremios privados, justamente, y es más, también Carlos Neuhaus va a estar presente hombro a hombro, va a estar presente Pro Inversión, en un evento que tiene como finalidad buscar la coordinación entre la ayuda del sector privado y el gobierno. Va a estar el ministro de Agricultura, Marco Vinelli, que es el presidente de la comisión formada justamente para enfrentar el fenómeno del Niño, y creo que va a ser el primer punto de partida para buscar esta colaboración y esta coordinación con el gobierno, porque eso es lo que faltaba justamente. ¿Quién va a encargarse del gobierno de todo este tema? ¿Quién es la cabeza visible? Ya sabemos quién es, y de parte del sector privado nos estamos organizando, que seguramente será Carlos Neuhaus el que, digamos, comande toda la iniciativa, ¿no?
0: Nosotros, yo estoy transmitiendo, Felipe, como sabes, hoy día desde Piura, lo hicimos ayer desde Chiclayo. Y en ambos casos está claro lo que hay que hacer.
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0: Además, en Piura ya hay un plan integral, y tú te sientas con el decano del Colegio de Ingenieros o con el decano de la Facultad de Ingeniería de cualquier universidad de Piura, o con la Cámara de Comercio, y te tienen la lista de las 20 o 30 cosas que hay que hacer con urgencia y que es posible hacer. De lo que se trata es de hacerla.
2: De acuerdo.
0: Y claramente justamente eso puede ser hecho por la empresa privada.
2: Sí, pero obviamente nosotros no podemos hacer nada si es que no tenemos autorización del gobierno. O sea, por eso el evento del lunes y del martes va a ser muy importante para lograr la coordinación. El sector privado está dispuesto a apoyar y ayudar. Y están todos los gremios decididos a hacerlo, porque sabemos lo que viene, sabemos el problema que significa, las experiencias pasadas del fenómeno del Niño han sido catastróficas, queda muy poco tiempo, ojalá que nos dé el tiempo para hacer todas las obras necesarias. Pero estamos ahí, nos hemos reunido con varios ministros. Esta coordinación en Piura va a ser muy necesaria, y además tenemos el apoyo de la embajada americana, que es muy importante. Acabamos de regresar en Miami, estuvimos en Miami lunes y martes en 2 eventos súper importantes. Un evento en el Comando Sur de Estados Unidos, conjuntamente con el canciller Carlos Spa, con el embajador americano, con el vicealmirante Julio César Cacho de la Marina de Guerra del Perú, con gente de Pro Inversión del Ministerio de Agricultura, para sensibilizar y coordinar con Estados Unidos cómo va a ser la ayuda y qué tipo de ayuda vamos a recibir. Y acá hay que felicitar al embajador americano Bernie Navarro por lo que está haciendo por el país. Creo que es muy importante, ¿no?
0: Claro, ahora, yo creo que es encomiable que la embajada de Estados Unidos se comprometa, pero es decir, uno de los más importantes inversionistas en el Perú son las empresas chinas. Y las empresas chinas están en minería, están en construcción, ¡exitosa! Tienen equipo, tienen maquinaria, que en una circunstancia como esta podría ser muy importante tener a disposición para enfrentar la urgencia de las obras que se tienen que realizar, ¿no es cierto?
2: Por y tendría que haber un ayuda compromiso de todo el mundo, abierto. Obviamente.
0: Y igual las empresas españolas involucradas en construcción, ¿no es cierto? Que son no pocas, ¿no?
2: Sí, claro, como te decía, necesitamos ayuda de todas partes del mundo, pero hasta ahora la principal ayuda estamos recibiendo desde la embajada de Estados Unidos, eso está claro, ¿no? Claro que todavía no sabemos la magnitud, todo el mundo está especulando que va a ser un fenómeno niño muy fuerte, parece que va a ser así, pero pues si esto realmente se concreta, los problemas que vamos a tener son muy serios. Tú debes recordar lo que pasó en el año 1983, en época de Belaunde, o luego en el año 97, 98 con Fujimori. Fueron fenómenos muy fuertes. Si la cosa es de esa magnitud, bueno, vamos a tener que buscar ayuda de todas partes, ¿no?
0: Sí, por supuesto. Ahora, yo quiero insistir sobre esto, Felipe. Porque nosotros hemos hablado con los colegios profesionales, con los empresarios, los agricultores, con todos los sectores, ¿no? Y está claro lo que hay que hacer y está claro que todos los procedimientos en el sector público son engorrosos, complicados y que no hay tiempo. Y que esto se puede enfrentar, digamos, permitiendo que la empresa privada rápidamente se ponga en acción. Y para eso sería muy importante crear a nivel de la región Piura un ente similar al que encabeza Carlos Neuhaus, que reúna toda la iniciativa privada.
2: Sí, pero mira, te adelanto.
0: Una coordinación más efectiva, ¿no?
2: Te adelanto, nosotros tenemos una sede en Piura, está la Cámara de Comercio de Piura, que también está, con el cual estamos coordinando. Y también todos los empresarios de Piura, estamos todos coordinados. Porque, como tú dices, ya sabemos lo que hay que hacer en Piura. Lo mismo habrá que hacer en Lambayeque, en Trujillo, en Tumbes y en otras regiones, ¿no? Lo tenemos claro, pero nuevamente, si no tenemos la coordinación necesaria con el sector público, con el gobierno, que es lo que vamos a tratar de hacer ahora el lunes y martes, es difícil hacerlo por nuestra cuenta, porque necesitamos autorización también del gobierno. Obviamente, no podemos nosotros entrar por motu propio a descolmatar un río si es que el gobierno nos autoriza. Obviamente tenemos que estar coordinados. Sabemos lo que hay que hacer. Sabemos, van a haber varias etapas. La primera, que es la prevención, que estamos tarde, porque quedan 2-3 meses. Sí, claro. Pero la segunda etapa, que va a ser luego, aparte de salvar vidas, porque hay que salvar vidas si es que el fenómeno es muy fuerte, luego vendrá la reconstrucción, que ya es otra etapa posterior al fenómeno del Niño, en el cual Proinversión tiene mucho que decir, porque ahí tenemos que usar mucho el mecanismo de obras por impuestos, etcétera, donde las empresas van a poder colaborar directamente para hacer las obras de, digamos, de recuperación de toda la catástrofe que pueda venir. En eso estamos trabajando y tenemos claro cuáles son las principales obras que hay que hacer y por dónde empezar, ¿no? Simplemente falta coordinación y eso lo estamos haciendo, ya lo vamos a lograr.
0: Felipe, yo creo que es muy importante la iniciativa que están tomando ustedes y este foro que va a haber acá en Piura. La gente está esperando y, como tú dices, se sabe lo que hay que hacer. Solamente una cosa final. Hablaba con Rafael Belaunde, que está en este momento, tú sabes, viendo la crisis en Arequipa. Sí, claro. Y hablábamos sobre, es decir,
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2: Que funciona literalmente Katiuska sobre el borde del río Rima, con parte de su estructura bastante expuesta. Nosotros hemos logrado observar e incluso captar en imágenes cómo esta cevichería, la estructura de fierro de este restaurante, está sobre el río Rímac. Incluso la mitad de esta estructura está suspendida en el aire. Es tan solo un fierro lo que sostiene el suelo de fierro, también con madera, en donde los propios comensales ingresan. Y esto lo podemos incluso confirmar, ya que en una de las imágenes se puede observar cómo la mesa que está sobre el suelo de esta estructura suspendida, vemos ahí unas botellas de cerveza, una botella incluso de gaseosa, en donde eso nos demuestra que hace unos minutos nada más estuvieron personas consumiendo en esta cevichería. Es por ello que nosotros hemos llegado hasta este lugar, también exponiendo la complicación que viven los vecinos en este sector. Ellos han hablado con Exitosa y han dicho que en muchas ocasiones han pedido a la municipalidad de Huachipa, que también es importante mencionar, es un centro poblado que está bajo la responsabilidad también de Lurigán Chuchosica, la construcción de un muro de contención. Vamos a escuchar lo que nos han indicado los vecinos.
3: Cada año paramos pidiendo que nos hagan un muro de contención, pero hasta ahora nunca nada han hecho, ni tanto la municipalidad de Huachipa, tanto como Chosica, ¿no? Y por parte del estado, peor.
4: Al momento que usted compró este terreno o esta casa, ¿el suelo era un poco más amplio?
3: Sí, era más amplio, pero con cada año que para aumentando el río, va llevando el suelo, ¿no? Tenemos solamente el único para vivir acá, ¿no?
4: Es el único lugar que ustedes con esfuerzo seguramente han encontrado para poder vivir en familia.
3: Claro.
2: Bien, así es. Preocupación realmente, Katiuska, estas imágenes, sobre todo las viviendas que están ubicadas en las laderas del río Rímac, pero además también esta cevichería que nos ha dejado bastante sorprendidos. Estamos bastante cerca a lo que es el zoológico de Huachipa, una zona en donde transitan muchos vehículos, una vía principal realmente que conecta la Ramiro Prialé con la carretera central. Entonces, desde este punto, desde la zona de Huachipa, nosotros hacemos un llamado a las autoridades para que puedan realizar una evaluación de estas estructuras y determinar qué medidas deben adoptarse, porque aquí, Katiuska, no solamente está en juego la infraestructura, las viviendas o este negocio, esta cevichería, sino las propias personas, trabajadores que acuden diariamente a estos establecimientos de consumo que están ubicados al borde del río Rímac. 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
5: Así es, Yajaira, pero también cuestionamos el papel de la municipalidad, ¿no? Que tiene que fiscalizar los negocios públicos como este. Restaurantes, cevicherías, bodegas, discotecas, centros públicos son fiscalizados por los municipios. Este lugar está habilitado, ha recibido documentación de la municipalidad para exponer al peligro a los comensales, y creo que ya hemos vivido los efectos del fenómeno del Niño, ¿no?

0: Pedimos a los municipios que sean más exigentes en espacios públicos, por favor. 12:08, somos Radio Exitosa, somos la voz de los que no tienen voz. A esta hora nos vamos para el RIMAC, ahí se encuentra nuestro compañero Omar Coca. Contigo, Omar, buenas tardes, bienvenido.
1: Buen día, Katiuska. Información en vivo desde el Centro Materno Infantil del RIMAC. En este lugar se encuentra recibiendo atención médica la bebé que fue abandonada en Puente Acho. Milagritos es el nombre que le han colocado a esta recién nacida, quien está mostrando su fuerza, su valentía desde muy pequeña, porque ella está bien de salud. Para mayores detalles está con nosotros la directora de la DIRIS Lima Norte, la doctora More. Doctora, bienvenida Exitosa, bríndenos más detalles, por favor.
2: Buenos días con todos. Bueno, el día de hoy Milagrito se encuentra de manera estable con sus funciones vitales adecuadas para su edad. El día de ayer fuimos notificados a las 5:30 de la tarde aproximadamente. Unos efectivos policiales se apersonaron trayendo a Milagritos, que fue encontrada en un matorral lleno de espinas a la altura del puente Acho. Es así que una vez recibida acá en nuestro centro materno infantil, nuestro personal de salud ha brindado la atención inmediata correspondiente. Asimismo, también se ha afiliado al Seguro Integral de Salud, lo que ha permitido la atención gratuita de todo lo que implica las atenciones, los controles, el monitoreo que se viene haciendo, los exámenes de laboratorio, y que ahora tenemos a una recién nacida estable.
1: ¿Cómo nace el nombre Milagritos?
2: Bueno, Milagritos, por el mismo hecho en que ha tenido una condición de desprotección por abandono. Ella, el milagro de vida de estar sanita hoy día, el personal ha visto por conveniente colocarle de cariño Milagritos.
1: ¿Ya se han iniciado las investigaciones correspondientes, doctora? ¿Qué se puede informar al respecto?
2: Sí, bueno, lo que tenemos informado por parte de la Policía Nacional del Perú el día de ayer ha sido apersonado ante Defensoría y también ante Fiscalía y el Ministerio de la Mujer y Poblaciones Vulnerables a través de su unidad de protección especial, en el que ya se realizan las acciones correspondientes.
1: ¿Tenemos información de cuántos menores están siendo atendidos aquí en el centro materno infantil?
2: Bueno, también ha sido un hecho en que Milagritos es la única que está siendo atendida ahora, es la única recién nacida, así que todo el personal de salud está priorizando su atención, es la engreída de este materno el día de hoy. También el personal ha brindado algunas donaciones de ropita, de pañales de recién nacido, de pañitos húmedos que también sirven para el cuidado y limpieza de un recién nacido.
1: Muchas gracias, doctora, y bueno, esperemos que las autoridades puedan continuar con estas investigaciones en el marco de también encontrar justicia hacia Milagritos, que hoy se encuentra bien de salud, recibiendo la atención y el cariño de todos los integrantes del Centro Materno Infantil del RIMAC. Información para los 95.5 del FM en Lima Exitosa, la voz de los que no tienen voz.
0: Así es, Omar, son imágenes muy sensibles, ¿no? Bueno, por suerte Milagritos está bien atendida, es la prioridad. Sin embargo, se exige justicia. ¿Quién podría tener el corazón de poder abandonar a un recién nacido, ¿no? Es muy terrible. ¿Cuántas mujeres están en ese momento luchando por una oportunidad de ser madres? ¿Cuántas mujeres pagan tratamientos carísimos, costosos, doblan rodillas invocando a Dios y a todos los santos poder dar ese milagro de dar a luz, de dar vida? Y tenemos a personas irresponsables, no sabemos quiénes son los que han dejado a esta bebé en una situación de vulnerabilidad, abandonada en el puente Acho, recién nacida, y ha sido nombrada como Milagros porque es un milagro que ella haya sido encontrada por la Policía Nacional, que haya sido llevada a este centro materno infantil y que esté con vida. Y esperemos, pedimos a Dios que esta pequeña Milagritos, cuya vida ya representa pues una bendición, pueda tener una familia, ¿no? Porque es terrible lo que pasa con los bebés que son abandonados, que pueda ser adoptada por una familia que la reciba con todo el amor del mundo, como es que los niños merecen. Los niños son ángeles, son bendiciones de Dios, y los niños merecen ser felices, los niños merecen tener una familia y un hogar feliz. Exigimos justicia para esa pequeña Milagritos. 12:13. Somos Radio Exitosa, somos la voz de los que no tienen voz, estamos conectados.

0: a nivel nacional a través de la radio en Lima y Callao por la 95.5 de la FM, conectados también con la situación de nuestro país, pero también con las buenas noticias de las empresas privadas que vienen trabajando por el bien de la población peruana. Por eso vamos a presentar a nuestro invitado. Él es Henry Machaca Mamani, gerente de finanzas de Caja Cusco. ¿Cómo está? Buenas tardes, bienvenido a Exitosa.
1: ¿Qué tal? Muy buenas tardes. Un gusto saludarte, Katiuska, en nombre del presidente de directorio, Luis Vergara Saberaura, el directorio, la gerencia mancomunada y todos los colaboradores de Caja Cusco. Es un placer para mí estar hoy en tu programa y poderte contar un poco más de las grandes noticias que tenemos acá en Caja Cusco.
0: Así es, buenas noticias, que es lo que la población quiere saber y escuchar, y sobre todo cómo viene creciendo ¡Exitosa! Caja Cusco, que es un apoyo y un respaldo para todos los pequeños emprendedores de Cusco y de todo nuestro país. Caja Cusco pasó recientemente de una calificación B+ a AA. ¿Qué significa ese cambio y por qué es tan importante para sus clientes, para los clientes de Caja Cusco?
1: Claro, muchísimas gracias. Es más que importante. Haber logrado esta mejora en el rating es una calificación crediticia que nos posiciona a nivel de los principales bancos del país. Y este rating lo hemos obtenido de tres clasificadoras, como es JCR, PCR y la consultora Apoyo y Asociados. Y por cierto, Apoyo y Asociados le ha otorgado este rating a Caja Cusco, y somos la única caja en el Perú que tiene este rating otorgado por esta importante clasificadora, ¿no? Y esto claramente nos abre nuevas puertas, porque primeramente quiero darle seguridad a todos los ahorristas a nivel nacional. Las personas que confían sus ahorros en Caja Cusco, hoy más que nunca, están más seguros. Y segundo, esto mejora el rating, nos abre a nuevas fuentes de financiamiento. ¿Y eso qué resultado trae? Que podamos colocar más créditos, ¿no? Y dar ese gran soporte a los emprendedores del Perú.
0: Increíble. Se habla del ingreso de un nuevo socio estratégico a Caja Cusco. ¿En qué etapa se encuentra realmente esta operación y qué representa para la institución?
1: Bien, estamos ya en las últimas etapas. Nosotros vemos que el BID Invest, el Banco Interamericano de Desarrollo, ya sea accionista de Caja Cusco entre octubre y noviembre de este año, pero quiero destacar algo importante. Este hito empieza en junio del 2024, cuando la alta dirección de Caja Cusco y la Junta General de Accionistas vieron estratégicamente la necesidad de contar con un aliado estratégico, un aliado que permita el desarrollo de la institución para el largo plazo, ¿no? Entonces, ya estamos en los últimos, como decían, los últimos pasos. Este es un aporte de 64 millones de soles y claramente la alianza con el BID Invest nos va a brindar un acceso inimaginable a diferentes formas de financiamiento, y con ello colocar más, dar más acceso a créditos y servicios financieros a todos los peruanos del país.
0: Así es, Cusco, sobre todo, que es una región tan importante para nuestro país y con una gran proyección turística. Caja Cusco consiguió 100 millones de soles mediante bonos sostenibles con el respaldo del IFC. ¿Para qué se va a utilizar este dinero y cómo va a ayudar a todos los emprendedores de Caja Cusco?
1: Bueno, primero, el IFC es la Corporación Financiera Internacional, es el brazo financiero del Banco Mundial, y la inversión en Caja Cusco es un hito trascendental, es un hito relevante para la institución, ¿no? Porque que IFC haya puesto pues inversión en Caja Cusco, claramente esto es para dar más créditos a los emprendedores del Perú. Ahora, este instrumento de financiamiento es diferente. ¿Por qué? Porque es sostenible. ¿Qué significa que es sostenible? Que estos 100 millones de soles que hemos recibido, pues el 60% tenemos que colocarlo en créditos azules, que son créditos que tienen impactos agrícolas, de conservación ambiental, ¿no? Y el 30% tenemos que darlo créditos a mujeres que lideran negocios, mujeres líderes, empresarias, ¿no? Y un 10% en la zona de Amazonía. Recordemos que Caja Cusco tiene presencia a nivel nacional y claramente tenemos presencia en Amazonía y contribuimos con el desarrollo, ¿no?
0: Así es, Caja Cusco cerró el 2025 con resultados históricos. ¿Cómo le fue a la institución? Y además, ¿de qué manera esos buenos resultados contribuyen al desarrollo económico de todos los emprendedores nacionales?
1: Bien, a ver, Este año ha sido un hito trascendental para la organización y también para los cusqueños, porque este 2026 hemos distribuido un monto importante, 65 millones de soles han sido distribuidos a la Municipalidad Provincial del Cusco. ¿Y para qué? Este dinero se usa para contribuir en el desarrollo social del Cusco, en proyectos de mejora de colegios, artesanales, entre otros proyectos de alto impacto. Entonces, nuestras utilidades, a diferencia del sector privado, ¿no?, van a tener impacto en el desarrollo de la población cusqueña. En julio de este año ya hemos superado las utilidades del año pasado, imagínense. Entonces, el performance financiero de Caja Cusco va muy bien y nuestras expectativas es que mantengamos un buen ritmo de crecimiento con una muy buena rentabilidad.
0: Excelente. Además, Caja Cusco está buscando nuevas formas de conseguir financiamiento para seguir creciendo. ¿Por qué es importante esto y cómo ayuda a la institución para que siga siendo sólida y pueda continuar apoyando a sus clientes?
1: Sí, y mira, la principal fuente de financiamiento de Caja Cusco desde su nacimiento ha sido nuestros clientes ahorristas. Los clientes ahorristas, personas de a pie, que confían sus ahorros en la institución. Pero para que Caja Cusco siga creciendo es importante también tener un financiamiento de diferentes entidades internacionales, como también nacionales, y cómo no también acceder al mercado de capitales peruano. Y desde el 2025 a la fecha hemos logrado con éxito ingresar al mercado de capitales y en junio de este año, por ejemplo, hemos podido levantar del mercado de capitales un monto de 50 millones de soles.
2: ¡Exitosa!
1: Y la demanda de inversionistas fue de casi 100 millones de soles, o sea, el doble del monto que hemos logrado captar ha tenido la intención de invertir en Caja Cusco. Y eso es buenísimo. ¿Por qué? Porque refleja que Caja Cusco es una institución sólida, responsable, eficiente, con números, pues, que permiten a la institución seguir creciendo y al final dar créditos y servicios financieros para más peruanos.
0: Excelente. ¿Cómo se proyecta Caja Cusco en acompañar al emprendedor nacional y cusqueño, ¿no?, con las buenas noticias, como por ejemplo la llegada del Papa León XIV al Cusco, pero también con lo que podría pasar con el fenómeno del Niño, ¿no?, en Cusco con las sequías? Hay que darle un acompañamiento al emprendedor cusqueño y peruano.
1: Sí, bueno, claramente las expectativas del fenómeno del Niño están siendo sonantes últimamente, pero Caja Cusco ya ha preveído de manera estratégica todos los impactos financieros que pueda traer el fenómeno del Niño. Quiero recordar, sobre todo, que Caja Cusco ya tiene provisiones constituidas de casi 200 millones de soles, ¿no? Entonces, un impacto del fenómeno del Niño a los resultados financieros de Caja Cusco nosotros ya lo tenemos mitigado. Y por otro lado, estamos teniendo mucho contacto con las zonas de impacto que puede tener el fenómeno del Niño para darle facilidades a nuestros clientes, sobre todo seguros, ¿no? Vamos a lanzar seguros para que nuestros clientes que están en la zona de la costa, que son los más impactados con el fenómeno del Niño, puedan tener este seguro que al final les va a ayudar muchísimo en el caso se vea impactado sus negocios.
0: Excelente, pero también con el crecimiento exponencial del turismo que va a tener Cusco cuando llegue el Papa León XIV.
1: Sí, hay mucha expectativa, estamos muy contentos, por cierto, porque
2: ¡exitosa!
1: Cusco es una región muy católica, ¿no? Recordemos que yo vivo acá en Cusco y de las fiestas que tenemos del Corpus Christi, del Taitacha de los Temblores, entre otras actividades religiosas, mueven a la comunidad cusqueña, y eso de verdad que para nosotros es una tremenda alegría. Estamos muy felices de estar a Cusco, muy atentos en recibir con el mejor abrazo fraterno a nuestro querido Papa León XIV.
0: Excelente. ¿Cuál es su mensaje, por favor, para todos los clientes de Caja Cusco?
1: Bueno, a todos los emprendedores del Perú, sigan confiando en Caja Cusco. Es una empresa sólida, eficiente, con mayor seguridad y respaldo para sus ahorros. Y ahora, pues tenemos una amplia oferta de productos crediticios, ahorros, depósitos a plazo, servicios, entre otros, ¿no? Somos una institución que brinda múltiples servicios financieros, ¿no? Y ahora más que nunca, ¿por qué? Tenemos un rating de A. un rating de A-, como lo he dicho al inicio, un rating que nos posiciona a nivel de los bancos, y eso también da seguridad tanto a nuestros clientes que necesitan capital para seguir creciendo, como a nuestros clientes que confían sus ahorros en una institución líder en el sector de las microfinanzas como es Caja Cusco.
0: Excelente, muchas gracias a Henry Machaca Mamani, gerente de finanzas de Caja Cusco. Muchas gracias por estas buenas noticias.
1: Gracias a ti, Katiuska. Un abrazo a todos tus oyentes.
0: Encantados. 12:24, somos Radio Exitosa, somos la voz de los que no tienen voz. Ahora nos vamos a conectar con nuestra compañera Yajaira Pacheco, que nos trae información en vivo. Contigo, Yajaira.
3: Hola, muy buenos días. Información en vivo. Hemos llegado hasta Chaclacayo. El año 2023, la quebrada Huascarán destruyó muchas viviendas, generó temor y además también destruyó varias vías que conectan a la carretera central. El día de hoy, Exitosa ha llegado hasta este punto para poder observar cómo es que se encuentra esta quebrada y realmente hemos quedado bastante sorprendidos. Según los vecinos, aquí hay abandono de las autoridades. Incluso nosotros mismos lo podemos observar. Atrás mío está el lugar en donde desemboca esta quebrada, quebrada Huascarán, una de las más importantes y las que siempre se activa en fenómenos climáticos. Vemos una gran cantidad de rocas, grandes piedras que obstruyen el cauce de la quebrada Huascarán. Esta situación el pasado 2023 ha generado mucho miedo y es por eso que hoy hemos vuelto hasta este punto, hemos conversado incluso con los vecinos, quienes nos han dicho que hay un completo abandono de las autoridades. Nos referimos en este caso del alcalde del distrito de Chaclacayo, Antonio Baigorria, quien según nos indican hasta aquí no ha llegado y tampoco se ha hecho limpieza de cauce de la quebrada Huascarán y tampoco se ha retirado estas grandes rocas que pueden ser un peligro realmente para estos vecinos. Vamos a escuchar lo que nos han indicado.
4: Esto sí, eso sí se puede activar en cualquier momento, pero bueno, las autoridades están que brillan por su ausencia, pues como se dice, ¿no? Es lo más.
5: Yo diría así como vecino que vivo acá en Huascarán, ¿qué hace el alcalde de Chaclacayo? Prácticamente él no hace nada.
0: Fotos habían abierto.
4: Sí, la pista de acá. Este se había agrietado, rota, las tuberías, la parte de abajo también. Sí, bien fuerte fue ese huaico.
0: Fue en el 2023.
4: Exacto.
0: También ahí se había registrado un fenómeno climatológico.
4: También.
0: El fenómeno del Niño, ¿usted ha visto autoridades de Chaclacayo venir a dar la atención a esta quebrada?
5: No, yo quisiera decirles bien al contrario, que el alcalde de Chaclacayo prometió ¡exitosa! Ayudar a todos los damnificados que han sido por el huaico, a todos los vecinos de la zona afectada, que él iba a apoyar, pero sin embargo él no, ni siquiera se le ve la cara por acá andar.
3: Bien, así es. Entonces es importante señalar que aquí en Chaclacayo hay cuatro quebradas, las más importantes y las que siempre se activan. Nos referimos a Los Cóndores, Cusipata, Don Bosco y esa misma Huascarán, que nosotros frente a lo que podemos observar se puede ver una gran cantidad de desechos, basura, rocas, piedras que no ha sido recogido por la municipalidad de este distrito, por lo que los vecinos piden una atención de manera urgente, ya que en cualquier momento aquí se puede registrar un huaico, un deslizamiento que puede afectar directamente a todos los vecinos. 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
0: Así es, Yajaira, muchas gracias. Somos Radio Exitosa, la voz de los que no tienen voz. 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Información las 24 horas, estés donde estés. Vamos a la pausa y volvemos con mucho más. No se lo pierda.
2: La hora en Exitosa, 12 del día y 27 minutos. 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

0: La temperatura en Lima 23 grados, Piura 33, Trujillo 23 grados, 12 del mediodía con 31 minutos. En comunicación con Exitosa, Martín de Acevedo, experto en temas electorales, señaló que la candidatura de Rafael López Aliaga correría peligro luego de los precedentes de otras autoridades que pretenderían continuar en el cargo con una reelección encubierta.
1: ¿Su postulación correría peligro con estos precedentes?
2: ¿La postulación de...?
1: De Rafael López Aliaga.
2: No, sí, claro que sí, pero sobre todo con esas dos solicitudes específicas, uh-huh. Además, ahí el Pleno va a tener que decidir. Entonces, nosotros entendemos que el jurado está razonando por ese camino y cuando salga la resolución, en esos extremos va a haber fundamentos a favor de que no más reelección encubierta.
0: En otros temas, la Contraloría General de la República evidenció que un grupo de funcionarios del Proyecto Especial de Infraestructura de Transporte Nacional Provías Nacional dio conformidad a 7 valorizaciones de la obra de rehabilitación y mejoramiento del tramo Ciudad Constitución, Puerto Zúngaro de la carretera Puerto Bermúdez San Alejandro, así como a la liquidación del contrato de ejecución de la obra, sin advertir la aplicación de penalidades al contratista y a la supervisión por valorizar trabajos no ejecutados, por valorizaciones adelantadas y sobrevalorizaciones que ocasionaron un perjuicio económico acumulado de 4.8 millones de soles en contra de la entidad. Y en nuestra secuencia en Exitosa Te Buscamos, se ha reportado la desaparición de Darlene Rafaela Artica Guamán, de 14 años. Fue vista por última vez cuando se dirigía a su colegio en el distrito de Villa El Salvador. Ella vestía el uniforme de su institución educativa color rojo, un polo blanco, mochila color palo rosa y zapatillas blancas. Si usted tiene información o conoce su paradero, puede comunicarse de inmediato al 981-031-816 o al 976-224-047. 12 del mediodía con 33 minutos. 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

0: más exitosas. Somos la voz de los que no tienen voz. Viernes ya, fin de semana, viernes 21 de agosto. Estamos conectados a nivel nacional a través de la radio en Lima y Callao por la 95.5 de la FM. Aquí en su programa Exitosa, te escucha. A esta hora nos vamos para Villa María del Triunfo. Ahí se encuentra nuestra compañera Vanessa Rubio. Contigo, Vanessa, buenas tardes, bienvenida.
1: Katiuska, muy buenas tardes, información en vivo. En estos momentos estamos en Villa María del Triunfo escuchando el pedido de los padres de familia de la institución educativa 6024 José María Arguedas. Esto porque esta institución educativa, que tiene más de 70 años, se encuentra en peligro de riesgo, de colapso, en este caso por los cimientos que están deteriorados, las columnas resquebrajadas, incluso muchas de las paredes carcomidas también por la humedad. Debido a las inundaciones y a las lluvias, este fue uno de los colegios que el Ministerio de Educación indicó que había tenido graves daños y por ello los alumnos están en virtualidad. Aquí los padres de familia reclaman la construcción de un nuevo colegio porque aseguran es un riesgo latente para los alumnos. Señora, estamos en vivo para Exitosa, es una situación que los preocupa muchísimo a ustedes como padres.
2: Sí, señorita, muy buenos días. Es una preocupación porque ya el colegio va a cumplir 70 años ahora en el mes de noviembre. Es el primer colegio del Cono Sur. Ahora, el año pasado ha venido de la municipalidad Defensa Civil y lo ha puesto al colegio en alto riesgo. Es un colegio que ya tiene tantos años. Usted mire las fachadas cómo están del colegio. Adentro están las paredes rajadas, las paredes humedecidas. Un temblor fuerte, los niños no tienen dónde evacuar, no tienen dónde salir. Acá una profesora está en riesgo con sus alumnos. Son 30 alumnos en cada aula. ¿Qué profesora va a salir con 30 alumnos a evacuar a sus alumnos? Señorita, acá.
1: Señora, ahora, debido a la inundación también, esto se agravó mucho más.
2: Sí, debido a las lluvias fuertes, el colegio se inundó de agua y hemos estado una semana en clases virtuales por ese motivo. Ahora, en el documento que presentó la ADREL de los colegios afectados está nuestro colegio y ahora ya nos sacaron de esa lista. Nos sacaron porque dice que nuestro colegio no está ahorita ya habilitado para que estudien los niños el día lunes, pero no está habilitado, señorita. Ahorita
1: las condiciones. Muy bien, hay que indicar, Katiuska, que aquí los padres han venido con sus carteles pidiendo un nuevo colegio. Vamos a conversar con otro padre de familia, porque no es la primera vez que ustedes alertan de esta situación a la UGEL, a la PRONIET y al Ministerio de Educación.
3: Sí, efectivamente. Buenas tardes, querida prensa. Gracias por brindarnos los minutos que requerimos, ¿no? Porque nuestro colegio ya está a punto de colapsar. Hay columnas deterioradas, oxidadas, en los temblores es fuerte, los niños no pueden estudiar, los papás tenemos una ansiedad muchas veces de no querer enviar a nuestros hijos, y bueno.
1: ¿Cuál ha sido la respuesta de las autoridades?
3: Nos dicen que está en la lista, pero no vemos ninguna acción. Igual con la municipalidad vino a ver, hay un daño en las columnas, hay paredes rajadas, y simplemente nos dicen, sí, estamos viendo. Nosotros lo que pedimos es que demuelan el colegio y vuelvan a construir nuevamente, ¿no? Porque nuestros niños merecen una educación digna y seguro que escuchen nuestra voz y nuestro pedido sea atendida.
1: Muchísimas gracias. El pedido de los padres de familia al Ejecutivo, principalmente al Ministerio de Educación, una situación que los preocupa. Son más de 1000 alumnos del turno mañana, tarde, incluso noche por el SEBA, que también existe en este plantel de primaria y secundaria, y están pidiendo la demolición y la construcción de un nuevo colegio. Es la información que tenemos en vivo para los 95.5 de la FM Lima, Exitosa, la voz de los que no tienen voz.
0: Así es, Vanessa. Incluso lo conversamos hoy día al inicio de este programa sobre la cobertura de bienes estatales ante las catástrofes. Una de ellas es un posible sismo de gran magnitud de 49.719 colegios que hay a nivel nacional. Solo 187 tienen seguro. Por eso que los padres están sumamente preocupados. ¿Qué va a pasar? ¿Quién va a responder por ese colegio que tiene las paredes rajadas de cualquier sismo se viene abajo y corre riesgo la vida de los alumnos. ¿Quién va a responder por eso si ni siquiera tiene un seguro? No hay cómo reconstruir nuevamente ese colegio. Pasa no solamente con colegios, pasa con hospitales, pasa con carreteras y con vías nacionales. Y le pregunto a usted en casa, ¿su casa tiene un seguro? ¿Su departamento, los edificios, estos proyectos grandes que hay, inmobiliarios, tienen seguro? Yo creo que también tenemos que prevenir ello. Yo sé que lo más importante es la vida, lo más importante es salvar la vida, salvaguardar la vida, la integridad, que no haya personas heridas o lesionadas, pero también el tema económico preocupa, porque si hay un sismo de gran magnitud, la pérdida sería igual, similar, hasta mayor de lo que ha pasado con Venezuela, de 28 mil millones de dólares. ¿Y quién va a cubrir eso? ¿El Estado tiene? Si con una llovizna de 0.5 milímetros pequeña de algunas horas, se ha destruido con un huaico la carretera Panamericana Sur y hay personas varadas. Hace 6 días recién llega la presidenta Keiko Fujimori, recién llega los ministros por la ausencia de logística, helicópteros y demás. Una lluvia. ¿Qué va a pasar con el fenómeno del Niño? ¿Qué va a pasar con los activos de las quebradas a nivel nacional? En el norte peruano, aquí en la capital, hay que trabajar en ello y hay que prevenir, que es lo más importante. 12:40, somos exitosos y hasta ahora nos vamos a conectar con nuestra compañera Karen Santillán. Ella es enviada especial de Exitosa en Piura. Contigo, Karen, buenas tardes, bienvenida.
4: Buenas tardes, Katiuska. Información en vivo, y el ministro de Desarrollo Agrario y Riego, Marco Vinelli, se refirió a la complicada situación que vienen atravesando los productores en Piura ante la llegada del fenómeno El Niño. Hay que recordar que durante la mañana en Exitosa, productores aseguraron de que especialmente la producción de arroz se va a ver perjudicada ante este fenómeno climático. Vamos a escuchar qué es lo que ha asegurado el titular del Midagri, porque según ha puntualizado, desde el Ejecutivo se va a realizar la compra de arroz.
5: Vamos a ir monitoreando sobre los temas productivos para ir sacando algunos paquetes focalizados de ayuda hacia los pequeños agricultores. Eso va a ir en paralelo para poder trabajar de la mano con ellos directamente. Pero también quiero otro anuncio respecto al tema del arroz, no de la campaña que viene, sino de la campaña pasada. Se sabe que hubo una caída bastante fuerte del precio, hubo una demanda de la población, se dieron cerca de 80 a 100 millones de soles para comprar el arroz en el mes de junio. Nosotros asumimos el 28 y no se había comprado nada. Hemos revisado la parte normativa, hemos hecho los cambios en estos días y el día de ayer hemos iniciado con la compra de arroz que se comprometió desde el mes de junio. Así que también estamos desarrollando esa actividad que estaba ¡Exitosa! Parada y que no llegaba el recurso monetario hacia los arroceros.
4: Son los anuncios que ha brindado el ministro de Desarrollo Agrario y Riego, Marco Vinelli, quien estuvo en Piura, ha estado en Piura junto al ministro de Salud, Luis Dyer. ¿Por qué, Katiuska? Porque se ha dado hoy la firma del convenio de Fundación Romero y la Autoridad Nacional del Agua para intervenir en la descolmatación y limpieza del río Piura como preparación ante el fenómeno del Niño. Importante convenio en el que Fundación Romero ha donado más de 7 millones de soles en suministro de combustible para el tramo comprendido entre la presa Los Ejidos y el puente Bolognés. Información para los 95.5 de la FM, Exitosa, la voz de los que no tienen voz.
0: Muy bien, Karen, muchas gracias. Bueno, conocemos de la presencia del ministro de Desarrollo Agrario y Riego, Marco Vinelli, estuvo ayer incluso en el Congreso, en la Cámara de los Diputados, cuando el premier Luis Galarreta exponía los lineamientos de la gestión de la presidenta Keiko Fujimori hasta el año 2031. Hoy se encuentra en Piura, pero también queremos insistir de que la prevención no solamente debe darse en el norte peruano, sino en todo el país, porque los efectos en las regiones como la Sierra, como Puno, por ejemplo, Ayacucho, Cusco, se van a pronunciar a través de sequías y también va a haber una afectación a los agricultores. 12:44, somos exitosas, somos la voz de los que no tienen voz y queremos darle la bienvenida a nuestra invitada, y es Carla Guamán, ella es la madre de Darlene, es una menor de solo 14 años que ha desaparecido y hoy su madre está invocando a todo el público de Radio Exitosa que se haga una cadena de apoyo para que esta menor de solo 14 años regrese a su casa. ¿Cómo está, señora Carla? Buenas tardes, bienvenida a Exitosa.
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7: Espera, señorita, lo siento ahorita. Está la hijita que no tengo respuesta todavía.
0: Señora Carla, ¿cuándo ha desaparecido su hija Darlene?
7: Sí, ayer salió rumbo al colegio, pero a la hora de salida no llegaba, entonces yo me hacía raro que no llegara a la hora que siempre ella viene, entonces llamé a unas compañeras y me dijo que ella no había ingresado
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7: Al colegio.
0: Entonces, ella ha desaparecido en Villa El Salvador, ¿correcto?
7: Sí, en Villa El Salvador.
0: ¿Y sus compañeras qué le dijeron?
7: Tuve que ir a la comisaría pues a poner una denuncia por desaparición acá en Villa Salvador, en la Virinque.
0: Correcto. ¿El colegio qué ha respondido? Ella salió de su casa ayer como cualquier día, cumpliendo con su rutina, con el uniforme, y ella ya no ha regresado a casa.
7: Sí. Exacto, ella salió con su uniforme, con su mochila y ya no regresó ella.
0: ¿Ella cuenta con un celular?
7: Sí, ella se ha ido con su celular.
0: ¿Y su celular no tiene GPS?
7: Sí, ahorita en estos momentos la comisaría me ha dicho que le van a hacer un rastreo al celular, al número.
0: ¿Y cuáles creen?
7: No hay respuesta.
0: Bien, ¿cuáles cree usted como madre que serían las razones de su desaparición? Usted que la conoce, que es madre de esta niña.
7: La verdad, me imagino que será con... A mí me han dicho, he conversado con unas compañeras que ha estado chateando con un muchacho por Instagram, pero no ha sido mucho tiempo, dice, porque yo siempre estoy pendiente de ella, pero hay un momento que él dice que el chico la acosaba, le molestaba primero, así, hasta que un día ella responde y le cuenta a una compañera, le dice, ¿sabes qué? Me voy a encontrar con él, porque no, me está diciendo para encontrarnos, para vernos, para conocernos. Eso fue lo que me contaron sus compañeras. Pero y de ahí ayer desapareció, entonces me imagino que ella habrá ido a eso. Ha ido a encontrarse, pero su compañera me dice que ha sido un hombre mayor.
0: Dios mío, ¿usted ha notado cambios en su conducta, en su comportamiento?
7: No, ella siempre ha ido acá a estudiar, de ahí para la casa, siempre es una chica aplicada en sus estudios. No había ningún motivo, no tenemos problemas familiares, no tenemos nada, entonces como ha sido un hombre mayor, pues él la lavó la cabeza a mi hijita y la convenció para verse y ya pues eso es lo que me imagino que ha pasado.
0: Y eso genera alarma, preocupación, supongo que como madre está desesperada, su hija no regresa a casa, ya hay un día, o sea, no tuvo ningún tipo de problema en la comisaría para sentar la denuncia.
7: Bueno, acá en la Vera de Villa fui y no me quisieron atender, estaba como una hora y media sentada. Y después me dijeron, sí, a lo mejor vaya a la dirigencia, ya había el mismo Villa Salvador, porque acá no nos atendieron. Después fui a la comisaría de Villa Salvador y ahí sí me atendieron la dirigencia del segundo piso, me dijeron que sí. Me atendieron muy amablemente el comandante. Me llevó a las cámaras de seguridad de Villa Salvador para verificar por dónde mi hija, pero lo que pasa es que la cámara de Villa Salvador solamente enfoca la avenida entre Cruz y Modelo con Micaela Bastidas. No más llega a la esquina donde que mi hija pueda salir, ni la otra esquina donde que pueda salir por el otro lado. Entonces, de repente salí por el otro lado donde que la cámara no enfoca, ella ha salido por el otro lado. Entonces, pedí también las cámaras y no hay cámaras en toda la avenida B, solamente hay por Paradero, que es en la Curva del Diablo, pero más necesito que también no se ve por donde que mi hija pueda haber volteado por el otro lado para tomar el otro carro. Entonces, en la cámara Vía Salvador no encontré nada. No sale enfocada, mija. No enfoca donde quería haber, pudo haber salido.
0: Bueno, gran problema logístico, porque las cámaras no solamente son para luchar contra la criminalidad, ver a los criminales, sino también dar servicio a la sociedad, como es su caso, que es una madre que está buscando a su hija de solo 14 años.
7: Y ya, solamente lo único que ahorita el comandante está rastreando su número, porque la mañana me fui también a la Pirincre de Lima, en la Avenida España.
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2: Vacuna para el virus respiratorio sincitial en las gestantes y un anticuerpo monoclonal para los recién nacidos que justo que nacen en esta época pueden acudir a los centros de salud a vacunarse o aplicarse este anticuerpo, que lo que va a hacer y va a cambiar la salud respiratoria en todo el Perú, porque la mayoría, si uno ve los gráficos, son infecciones por virus respiratorio sincitial y por influenza. Entonces va a haber un cambio. En todos los países en Latinoamérica ha habido un cambio abismal en la cantidad de niños hospitalizados, niños en UCI. Entonces esperemos que si la población cumple con su papel, que es acudir a los centros, pues esperemos tener un buen cambio, ¿no?
3: Correcto, doctora. ¿Qué hacer cuando estamos mal de la garganta, no? Sí. ¿Y qué no hacer? Porque usan la vaporización con las hierbitas, se pueden quemar, de verdad que es mejor ir con un profesional de la salud.
2: Sí, a veces usamos muchas sustancias mentoladas que al parecer pueden causar beneficio inmediato, pero al final en los niños, sobre todo están prohibidos en menores. Los mismos fabricantes dicen no usar esta especie de mentolatum o este tipo de sustancias en las narices, nunca directo, nunca a la boca, y evitar vaporizaciones, sobre todo en una población menor a 3 años de edad está prohibido. En niños más grandes lo evitamos, en adultos lo dejo a su libre discreción, pero siempre tener cuidado con que no se vayan a irritar, a quemar la cara, porque esas vaporizaciones lo que pueden hacer es que te secretemos más mocos después. Entonces es una falsa ayuda. ¿Y cómo podemos? ¿Qué otra cosa no debemos hacer? Si tiene fiebre, por favor, no usemos alcohol para bajar la fiebre, no usemos vinagre bully tampoco para bajar la fiebre. ¿Qué podemos hacer si tenemos fiebre? Usar analgésicos como paracetamol, como ibuprofeno, si es que la temperatura se acompaña de malestar general o algún decaimiento en el pequeño. Si es que tenemos fiebre, pero el pequeño está controlado, está tranquilo, está jugando, evitemos medicar para que el mismo cuerpo entre y se pueda defender. La fiebre es un mecanismo de defensa. Entonces, si tratamos de bajar a toda costa la fiebre, aplacamos un poco nuestro sistema de defensa y el niño tiende a enfermarse mucho más. Entonces, fiebre, damos medidas analgésicos, antipiréticos para bajar la fiebre y medios físicos, baños, pañitos, baños con agua tibia, no agua fría. Si hablamos de mocos, lo que la mayoría de sociedades coinciden es limpiezas nasales. Si son muy chiquitos, gotitas, sprays, ahora hay brumas nasales, ya hay un abanico más grande de productos que podemos usar, y si no, jeringas con cloruro de sodio, que está muy cómodo en las farmacias para poder hacer aseos nasales. En niños muy chiquitos, usar 5 mililitros, en niños más grandes 10 mililitros por fosa nasal, y en adultos ya pueden usar un poquito más, ¿no? La jeringa de 10 o de 20.
3: Yo lo he usado también con sal, pues claro, recomendado por el doctor, y me funciona muy bien, de maravilla.
2: Sí. Ahí vienen
3: preparados. Uno sufre, ¿no? Además uno lastima todas las vías cuando estás ahí que te suenas.
2: Claro, porque a veces no solamente es el moco que sale, sino el moco que se va hacia atrás, hacia la garganta, y eso provoca tos. Entonces ahí viene el temor principal de los papás por la tos. Entonces, con respecto a la tos, yo sí diría que es también un mecanismo de defensa y solo debe tratarse si no deja comer, no deja jugar o no deja dormir. Si a tu niño ya le está interrumpiendo la tos, el sueño, por favor trata de tomar algunas medidas básicas como levantar la cabecera de la cama para facilitar que los mocos no se vayan atrás, hidratar bastante, bastante agua para que esas secreciones se hagan más líquidas. Adicionalmente pueden usar la miel, en niños mayores de 1 año de edad pueden usar
3: la miel. ¿Y la miel cómo se consume, doctora?
2: La miel está prohibida en niños menores de 1 año por riesgo de botulismo. En mayores de 1 año... ya está el intestino maduro, entonces el riesgo es ínfimo. Entonces, en mayores de 1 año pueden usar de media a una cucharadita, las de té, con agüita, pueden diluirlo en leche también.
3: La

0: medicinal que es la tara. ¿Funciona la tara?
1: La tara es
0: bien amarga.
1: Sí, es amarga, lo he usado en algún momento cuando no podía tomar alguna medicación. Ayuda, desinflama localmente. Yo diría, hay ciertos...
0: En adultos, en adultos, niños sí. Es muy amargo.
1: En niños no lo van a poder tolerar. Adolescentes pueden intentarlo. Yo diría poner poca hierba, no pongan mucha hierba a infusión. Poca hierba, nada más una o dos son suficientes. Y que lo hagan solamente en las noches, cuando molesta más. Mañana y noche, por un par de días, no va a haber ningún problema.
0: Correcto. ¿Y la comida, doctora, la hidratación?
1: Hidratación, evitar preservantes, colorantes, que son los que provocan más cantidad de moco. Si evitamos preservantes y colorantes, no está bien.
0: Bueno, el chocolate, ¿no? Y el dulce sí. Genera mucosidad, más muchísima.
1: Mucos, más mocos.
0: Muy bien, doctora. Por favor, ¿cuál es su consejo final para todos los oyentes?
1: Lo más importante es que un resfriado común no tiene la mayoría de veces que complicarse. Entonces, si sus niños no mejoran luego de dos o tres días o los síntomas son más, están peores, por favor acudan a un centro de salud. Si hay dificultad respiratoria, acudan a un centro de salud. Si la fiebre no para, acudan a un centro de salud. Y el resfriado común debería pasar con líquidos, miel, reposo, mucha limpieza nasal y algún analgésico.
0: Gracias a Mariela Burga, neumopediatra. Muchas gracias, doctora. Buen fin de semana. Gracias por estar aquí en Exitosa. 1:11, somos Exitosa, somos la voz de los que no tienen voz. A esta hora nos vamos para Magdalena con nuestro compañero Omar Coca. Contigo, Omar, buenas tardes, bienvenido.
2: Buenas tardes, Katioska. Información en vivo desde Magdalena. Mucha atención
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2: A los más de 30 millones de peruanos, porque en estos momentos se está anunciando un importante programa de voluntariado. Hablamos los amigos de León en el marco de la visita de el Papa. En estos momentos vamos a escuchar las palabras del secretario general de la Conferencia Episcopal Peruana, Guerrero Inca Pérez. Escuchemos.

0: solamente era la oración, pero quiero decir, es el sentir de todos los obispos del Perú y con ellos de la iglesia en el Perú. Sentimos un gran gozo y un privilegio que este año nos visite el Papa León, quien vivió en medio de nosotros, participó de nuestras asambleas porque representaba a una jurisdicción que es Chiclayo, y que desde esa perspectiva de fe aprendió también entre nosotros a ser obispo. Siendo obispo aprendió también lo que es las responsabilidades propias de la misión. Queremos decirles que la alegría es grande porque en este...
1: Bien, Katiuska, con el lema servir, custodiar y acompañar, la iniciativa invita a personas de 18 y 45 años a poner sus dones y talentos al servicio de los demás durante la visita del sumo pontífice. Vamos a poder mencionar que para ser voluntario del Papa se requiere un gran espíritu de servicio, responsabilidad, respeto y disposición para trabajar en equipo. Todos los voluntarios participarán en un proceso de formación que incluirá la aceptación del código de conducta y el cumplimiento de las normas de prevención y creación de espacios seguros. Mucha atención también, porque en los próximos minutos y a través de nuestra multiplataforma estaremos compartiendo esta página web, el link para que los ciudadanos puedan sumarse a esta iniciativa, a este voluntariado. Mucha atención, personas de entre 18 y 45 años. Información para los 95.5 de la FM Grima Exitosa, la voz de los que no tienen voz.
2: Muy bien, Omar, muchas gracias. A ver si me sumo, porque yo también quiero conocer al Papa León 14, ¿no? Muchas gracias, Omar. 1:14, somos Radio Exitosa, somos la voz de los que no tienen voz. A esta hora le presentamos nuestra secuencia, el artista del día, que llega gracias a Radio La Tremenda 96.1. Siéntela.
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0: Y le damos la bienvenida a nuestros invitados, Bloque 8, Agrupación Chilena. Sebastián, Tantán, Luis Morrón, Sergio, Keiko, ¿cómo están? Bienvenidos a Exitosa.
1: Muchas gracias, estamos muy contentos de estar contigo en Radio Exitosa. Venimos de Chile, como bien decías, pero con unas muy buenas raíces sentadas en Perú.
0: ¡Qué bonito! Es cumbia urbana chilena. Primera vez que escucho cumbia chilena.
2: Sí, sí, bueno, nosotros tenemos una mixtura de sonidos. La cumbia sabemos que es muy fuerte aquí, pega muy fuerte en Perú. Y finalmente nos hemos dado cuenta con este viaje que la cumbia es un ritmo que pega en toda Latinoamérica, nos une como músicos, como amantes del folclore, de la música popular. Lo conversábamos ahí en el backstage, que lo importante que es el viajar, el conocer otros lugares para coincidir con argumentos, con música, con diferentes artes, ¿no es cierto? Y bueno, la cumbia urbana chilena tiene mezcla de... un poco de ritmo argentino, cumbia de Argentina, le ponemos nuestro grado chileno, pero en Perú sacamos lo que es la guitarra, hartas ritmos, melodías con guitarra,
3: harta
2: que, claro, harta percusión sí. También. Y bueno, ahí está la mixtura de que, de hecho, que hoy día puedes escuchar en Sargento Pimienta, vamos a estar tocando.
0: Con la fiesta Olayera.
2: Exacto,
0: wow.
2: Sí.
1: Nuestros amigos
0: sí.
1: De Olaya Sound System.
0: Ellos son chorrillanos, como te contaba, ¿no? Los Olayitas son bien queridos aquí en Exitosa.
1: Son unos grandes, son muy crack, buenos amigos. Ellos crack. Estuvieron en Chile con nosotros en abril, mayo.
4: Sí, sí, en abril. Sí, mayo.
1: Ellos estuvieron allá con nosotros, hicimos dos fechas. Ellos también hicieron Concepción, Santiago. Y la verdad es que ya tienen un público cautivo que los sigue y nosotros felices de acompañarlos.
0: Tienen canción juntos también, tienen
1: una canción juntos. Y esperamos tener más canciones juntos.
0: Eso.
1: Porque la conexión es muy orgánica, eso debo decirlo. Somos,
0: ¿y cómo se conocieron?
1: Muy, la verdad, yo venía escuchando ciertas bandas y me apareció porque yo viví en Perú, viví 8 años. Entonces conozco amigos que escuchan ciertas cumbias y siempre nos pasamos música. Y apareció Leia Sound System, como, oye, están estos muchachos que hacen cumbias, son jóvenes como usted. Y fue como, oh, hay conexión. Y curiosamente yo le digo, muchachos, miren, esta banda es de Perú, podríamos algún día hablar con ellos o escucharlo. Salgo de lanza a la ensayo y me encuentro con ellos. Estaban afuera. Esto
0: el
1: no
0: universo.
1: Mentira. El universo. Exactamente. Y nos encontramos y yo vuelvo a la sala y le digo, están los Olaya afuera.
4: Sí, estaban durmiendo en la sala de ensayo.
1: De verdad. Sí. O sea, estaban despiertos cuando los vi porque nos encontramos juntos.
4: Pero estaban quedándose ahí donde nosotros ensayamos la sala de ensayo porque ellos fueron, era la segunda vez que iban a Chile.
2: Ajá,
4: y sí. No tenían tantas conexiones, ¿cachaíste? Pues tenían, perdón, no se puede decir esta palabra.
0: No, perdón. ¿Me entiendes? Mañas.
4: Y el tema es que los muchachos, iba a decir la palabra, pero tampoco se ve.
1: Sí, sí. Los chicos,
4: los conocimos ahí y después ya se generó esa como dice el Keiko, que no fue obligado, sino que fue como la conexión de la música, de la energía y todo bien.
1: Hay una amistad muy orgánica y que se tradujo en música y eso esperamos que se extienda en su... Bueno, ellos bien fueron a Europa.
0: Sí, en estado de gira.
1: Ahora nosotros vinimos a recibirlo en Perú, nosotros dijimos bienvenidos a Perú. Y la verdad es un honor poder estar con ellos hoy día en Sargento Pimienta, que también es un local mítico, o sea, venimos escuchando mucho de Sargento. Yo tuve el placer de tocar con otra agrupación hace como 3 años.
0: ¿Cómo se llama esa agrupación?
1: Haces Falsos, que es una banda de rock que también somos amigos. Hay un circuito que es bastante... no sé, se juntan amistades y tuve el honor. Y yo cuando volví a Chile le decía a los muchachos del bloque, hay que ir a tocar a Sargento Pimienta,
4: sí,
1: porque
4: es
1: uno de los lugares importantes de Barranco.
4: Ajá.
1: Barranco para nosotros representa también la bohemia, la noche, el festejo. Y teníamos que marcar presencia en nuestra primera gira internacional. O sea, teníamos que estar acá. Nos habían ofrecido ir a otros lados, pero dijimos, queremos hacer prensa, queremos estar contigo.
0: Oh, muchas
1: queremos
0: gracias.
1: Estar
0: en la exitosa. Ustedes saben que también se va a presentar en esta fiesta Olayera Lucho Quequesana.
1: La verdad,
0: es una eminencia de la música nacional.
1: Nosotros debo decir que lo seguimos. Yo particularmente he visto, anteriormente habían venido unos colegas, amigos músicos chilenos, Santa Feria, y estuvieron con Lucho Quequesana. En esta ocasión, como veníamos por pocos días, no parece que no pudimos calzar los tiempos porque andamos.
0: Pero hoy van a estar juntos.
1: Hoy día vamos a ir a ese compadre, lo vamos a rodear y le vamos a decir, por favor, hagamos algo entretenido. porque sabemos
0: y que nos invite porque también tiene un podcast.
1: Nosotros de hecho también
0: ¿en serio? Sí, sí, Lucho tiene su podcast.
1: Mira, vamos a hacer algo.
0: Lucho, invitan a los chicos de Bloqueo.
1: Encantados, Lucho, de estar contigo. Y también, o sea, no solamente están los amigos de Olaya, también tenemos otros amigos como Milena Wharton. Ella participó con nosotros
0: Cabina en Libre, en su podcast
1: para Panamericanos.
0: Milena Wharton, que la rompió en Viña del Mar.
2: La ganadora,
4: sí, sí, ganadora de del
2: festival. Y tuvimos la suerte en los Juegos para Panamericanos
4: en Chile, claro.
2: Chile, de compartir con ella. De hecho, la invitamos a un show que hicimos y también se generó una onda maravillosa, hermosa con Milena.
4: Así que, y canta hermoso, bueno, ella, sí, canta muy sí, bonito, tiene bueno, un tono nosotros de voz muy especial, muy dulce, y es muy, bueno, lo que irradia en el escenario es en camarines, una muy buena persona.
0: Además con las raíces peruanas, es una inspiración para muchas niñas.
2: Sí, sí, está muy bien.
1: Ella emociona mucho y fuimos a su concierto cuando estuvo acá, estuvo en Santiago, y también muchos niños, muchas niñas vestidas de Milena y lo mejor haciendo... Hoy día que el folclore no es, no se está propagando, yo valoro mucho esto, esta escena donde se quizás no es folclore puro, pero es promover la multiculturalidad.
4: Bueno, está pasando algo.
0: Además,
4: está,
0: ¿no? Compartimos muchísimo con Chile.
4: Exacto, está pasando algo muy similar con Milo J en Argentina, que también está tocando harta música como de
1: arraigada. Claro, con raíz, música de raíz.
4: Sí, y sí, eso yo creo que está pasando, está como cambiando un poquito, y no olvidarnos nunca de dónde viene nuestra música, pues finalmente tienes las bases.
0: Qué lindo, y por ejemplo aquí has traído un cajón peruano, que eso nos sí, infla el pecho, nos cajón, encanta eso, qué buena carta de presentación, ¿eh?
1: Sí, por supuesto, teníamos que traerlo. De hecho me lo prestó Lorenzo de Olaya Sound System, con Oscar me dijeron, oye, llévate este, porque este funciona de bongo y de cajón.
0: Por favor, una canción para todo el público, sí, de Exitosa desde Chile, Bloque 8 aquí en Radio Exitosa.
2: Vamos con los nuevos, sí. Esta canción es lo nuevo que lanzamos hace poquito.
4: Ojos rojos para acá, para toda la gente de Perú. Muchas gracias por la bienvenida. Suena y dice así, Morrocito.

0: Qué buen sonido, va a ser un tonazo. Bueno, aquí todos le decimos fiesta.
1: Eso, sí, tonazo. Lo esperamos a todos hoy día. Como le comentábamos, se viene una gran fiesta olayera en Sargento Pimienta Barranco, ¿cierto? Y nada, los invitamos a todas y a todos a que vayan a Barranco hoy día.
2: Quedan los últimos tickets.
1: Quedan como 40 entradas.
2: ¿Quedan todavía?
1: Sí.
2: 40 tickets aproximadamente.
1: Entonces lo invitamos.
2: Tonazo.
1: A eso de las 10 de la noche vamos a estar sonando en vivo.
3: Hay otra banda, ¿cómo se llama? La que escuchaba allá en.
1: Ah, Laguna Pai.
3: Laguna Pai.
2: De hecho, también va a estar el cantante Mar de Copas.
0: ¿Huicho?
2: Sí, Huicho. Están muy.
0: Es que nos encanta. Bueno, ellos son invitados siempre de éxitos. Aquí me piden una guerra de jergas, por ejemplo.
1: Ah, mira.
0: Aquí. En Perú se dice fiesta tono. ¿Ahí en Chile?
2: Carrete.
1: Carrete.
0: Carrete. Claro. Por ejemplo, una jerga peruana. Eso está bien papayo, está bien fácil. ¿En Chile?
1: Tapiola.
2: Pero, papa.
3: Está fácil.
0: Sí, está papa. También. Sí. Uy, aquí dicen, pucha, qué vergüenza, qué palta.
2: Qué roche. No, nosotros no decimos eso. Es que yo me lo sé.
0: Esa es tuya, sí. Esa es peruana.
2: Allá, qué vergüenza. Plancha,
0: qué plancha.
2: Plancha,
0: claro, qué sí. Plancha. Aquí dices, bueno, ¿comprendes? ¿Ustedes dicen?
3: Cachai,
2: ¿no? No lo queríamos decir. Chicos.
0: Aquí le dicen chicos, ¿no? Ustedes le dicen.
3: Cabros.
2: De hecho, tenemos un problema, porque tenemos una canción que dice. Los cabros cumbieron, las cabras cumbieron, no andan en calor, se cae la polea. Y tú, vamos a tener que cambiarlo un poco. Mira, hagámoslo para que. Te lo vamos a mostrar.

0: ¿Qué morrón está tocando? ¿La gente está saltando? Un, dos, wow. Saltando, eso.
1: Palmas arriba, la mano que choquen.
0: Aquí le cambiamos,
1: el bloque,
0: aquí le cambiamos la letra.
2: Dice Tatán, a ver.
0: Los chicos solteros.

0: Bueno, por ahí
1: esa canción.
0: En vez de chicos y chicas decimos perdón por a lo que están
2: escuchando. A lo oyente.
0: Los cabros y las cabras. Pero ya entendimos que acá hay una fea palabra. Ya nos retaron un montón. Sí. La palabra de me entiendes.
3: ¿Y cachai también?
0: También creo que
2: sí. Sí, se nos ha salido.
3: Un clásico aquí.
2: Ayer, de hecho, hemos tenido así unos trances porque también, bueno, acá le dicen normalmente jato y el. Otro de los chicos pensó que normalmente ustedes a la casa le dicen jato, entonces nosotros tenemos una canción que se llama Saca la casa pa'l mambo, y él empezó a decir Saca la jato pa'l mambo, y quedó como bien extraño. Fue un poco, mira, te vamos a cantar la canción, tuvimos un poquito.
0: Es

0: Sí, entonces decir, saca la jato, quedaba como mega.
1: Sí, quedaba un poco extraño.
2: Un aplauso para ellos, chicos. Qué buena vibra. Qué lindo que están aquí en nuestro país. Los abrazamos porque el peruano es muy hermano con el chileno.
0: Sí, es verdad.
2: Somos hermanos.
1: De hecho, eso es un muy buen punto porque yo creo que con el tiempo se ha ido desmitificando esa rivalidad que existía. Cada vez el chileno y el peruano se abrazan más y eso es algo que nosotros celebramos. Nosotros con lo mismo Olaya estamos muy contentos y nos hace muy feliz tener muy buenos amigos. Yo particularmente, de hecho, le mando un saludo a mis amigos de Nuestra Señora del Rosario, que era el colegio del que yo he sido en San Borja.
2: Ah, San Borja, sí. Muy bien.
1: Son unos amigos que los quiero mucho y somos amigos desde segundo de primaria.
2: Qué bonito.
1: Yo me fui en segundo de secundaria y seguimos manteniendo una muy linda amistad, donde ellos han ido a Chile, yo he venido a Perú y nos seguimos juntando. De hecho, nos juntamos Lolaya con mis amigos de la promo.
2: Qué lindo,
1: sí,
2: qué
1: espectacular.
0: Sí, para nosotros el máximo de respeto a la música peruana, que lo hacemos con mucho cariño, con mucho amor. Porque es verdad lo que dice Keko, nosotros estamos maravillados por el recibimiento, por el cariño de la gente en
2: y
0: Perú, y allá los
2: por
0: esperamos.
2: Favor, sí. A este tonazo, fiesta o layera.
3: Sargento Pimienta, hoy a eso de las 10 de la noche los esperamos y las esperamos a todos y todas porque va a ser una noche maravillosa.
0: Aprovecha que queda la última
3: entrada. Sí, quedan poquitas entradas, quedan muy pocas entradas.
2: Un aplauso para
3: ellos.
2: Oye,
3: qué rica la comida peruana.
2: Muchas gracias.
0: Vamos ahora a almorzar.
2: Ahora te digo cuáles son los guariques. Muchas gracias.
1: Muchas gracias.
2: Gracias. Bloque 8 aquí en Radio Exitosa. Vayan a comer delicioso un pollo a la brasa. 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Y ya lo sabes, hay temas que merecen ir al fondo. 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Ya volvemos.

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0: La temperatura en Lima 23 grados, Piura 33, Trujillo 23 grados, 1:32 p.m. En comunicación con Exitosa, Carla Guamán, madre de Darlene, menor de 14 años, desaparecida, reveló que su hija habría estado comunicándose a través de las redes sociales con un hombre mayor y este habría logrado reunirse con ella.
1: Mal dicho, he conversado con unas compañeras que ha estado chateando con un muchacho por Instagram. Ella responde y le cuenta a una compañera, le dice, ¿sabes qué? Me voy a encontrar con él, porque no, me está diciendo para encontrarnos, para vernos, para conocernos. Eso fue lo que le contaron sus compañeras. Pero y de ahí ayer desapareció, entonces me imagino que ella habrá ido a eso, ha ido a encontrarse, pero sus compañeras me dice que ha sido un hombre mayor.
0: En medio de lágrimas se dirigió a su hija y le pidió que vuelva a casa. Además pidió ayuda a quienes la vieron por última vez.
1: Mi hijita ahorita debe estar usando una polera negra con un pantalón jean, con un short jean, cabello oscuro, es delgada, y sus compañeros saben algo que por favor puedan decirme, ¿no? Que se comuniquen conmigo.
2: ¿A qué número pueden comunicarse con usted, señora Carla?
1: Sí, al 9810-31816.
2: Por favor, ¿cuál sería ese mensaje para su hija Darlene, de solo 14 años?
1: Solamente le digo que esté bien y que le espero, que lo piense muy bien.
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1: ¿Qué mal está esperando?
0: En el ámbito regional tenemos información en vivo desde Tacna con nuestra compañera Jessica Villalba. Adelante, Jessica, bienvenida.
4: Información en vivo desde la región de Tacna. En el momento se ha registrado desabastecimiento de combustibles en parte de los grifos de la ciudad de Tacna. Esto a través de información que han brindado las propias estaciones de servicio de empresas como Repsol, Primax y Petroperú. Hay que indicar que si bien se mantienen estables los precios de la mayoría de los combustibles, como la gasolina premium regular y el diésel, que han mantenido sus precios en 20, 21 y 24 soles respectivamente, hasta el momento el GLP ha registrado un incremento en su costo de 7,89 a 8,19 céntimos, es decir, se ha incrementado en céntimos el precio de este combustible y ya se viene señalando la mayor presencia de vehículos en varios grifos que todavía tienen GLP para poder abastecerse, especialmente taxis y mototaxis. Desde Tacna para los 98.1 FM de Exitosa, la voz de los que no tienen voz.
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0: somos la voz de los que no tienen voz. Estamos conectados a nivel nacional a través de la radio en Lima y Callao 95.5 de la FM. Y hasta ahora nos vamos hasta Magdalena con nuestro compañero Omar Coca. Contigo, Omar, buenas tardes, bienvenido.
1: Información en vivo desde Magdalena. El monseñor Paolo Rocco anunció que la visita del Papa al Perú será del 11 al 16 de noviembre. Escuchemos sus declaraciones.
2: Amigo que va a venir a visitarnos. Él estará aquí, llegará el 11 de noviembre en la tarde y partirá el 16 por la tarde, no el 17. En un primer momento nos habían dicho que las fechas serían 11-17, pero el 17 el Santo Padre tiene ya que estar en Roma. Desde ahora quiero agradecerlos mucho por toda la ayuda que van a dar durante esta visita. Tenemos que trabajar mucho.
1: Katiuska, vamos a resaltar que el episcopado peruano convoca al voluntariado Los Amigos de León. Los voluntarios del Papa se organizarán en diferentes servicios: resguardo y orden, acogida y hospitalidad, comunicación, logística, primeros auxilios y traducción e interpretación. Así que mucha atención, que también en la multiplataforma de Exitosa estaremos compartiendo este link para que las personas puedan acceder a esta página web, rellenar el formulario y señalar también que la iniciativa invita a personas de 18 y 45 años para que puedan poner sus dones y talentos al servicio de los demás. Información para los 95.5 de la FM Lima Exitosa, la voz de los que no tienen voz.
0: Así es, Omar, hay que recalcar este dato, y es que el Papa de León XIV se quedaría del 11 al 16 de noviembre, se reduce un día. Nosotros esperábamos tenerlo 7 días, pero solo se queda del 11 al 16. Igual lo estamos esperando con muchísimo amor. Se anunció incluso un voluntariado, porque se requiere una gran logística nacional para atender todas las necesidades de esa cobertura, porque va a estar aquí en la capital, se va al norte peruano, se va a Pucallpa y se va a Cusco, y realmente se requiere una gestión impecable, impoluta, para recibir con mucho amor al Papa León XIV. A esta hora, 1:40, vamos a conocer quiénes son los amigos del volante, los fieles oyentes de los 95.5 de la FM, que van a comer un rico, sabroso, crujiente pollito a la brasa, gracias a Radio Exitosa y gracias a Pío Chicken. Y ahí se encuentra nuestra compañera Yajaira Pacheco. Contigo, Yajaira.
3: 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Vamos a entregar los deliciosos pollitos a la brasa, las porciones bastante ricas, y por supuesto en la hora del bitute. Voy a conversar con el primer conductor. Señor, buenas tardes, ¿su nombre cuál es?
4: Rudy Guamán.
3: Señor Guamán, el día de hoy el clima nos ha sorprendido con un sol impresionante. Señor, ¿qué tan complicado es ser taxista bajo este sol?
4: No, es bien horrible. El sol, sobre todo, es el que molesta, ¿no?
3: Pero, sofocante para usted.
4: Sí, pero hay que estar ahí.
3: Hay que trabajar de igual forma. Sí. ¿A qué hora sale a trabajar usted todos los días?
4: A las 7 de la mañana.
3: ¿Hasta qué hora?
4: Hasta las 8 o 9 de la noche.
3: Siempre, señor. ¿Cómo va la situación a la hora?
4: En estos días es un poco difícil. Ya el viernes, sábado y domingo ya mejora un poco.
3: Bien, señor. Muchísimas gracias. Aprovechando el fin de semana para poder sacar un poquito de dinero extra, pero nosotros le alegramos un poquito la tarde. Ahí le vamos a entregar su pollito a la brasa de Pio's Chicken. ¿Ya ha comido alguna vez ahí?
4: Sí, ya esta es la segunda
3: vez. ¿Qué le parece el pollito?
4: Sí, está bueno. Es buen...
3: Se ahorra un poquito el almuerzo.
4: Claro, lo que es el menú, pues, ¿no?
3: Bien, señor, dígame, ¿cuál es su radio favorita?
4: exitosa, 95.5.
3: Muy señor, muchas gracias, señor. A seguir trabajando, vamos a conversar con otro conductor, Katiuska, que tenemos aquí. Ya están haciendo la cola nuestros amigos del volante. Señor, buenas tardes, ¿su nombre cuál es?
5: Pedro Rodríguez.
3: Señor Rodríguez, a ver, si me permite, voy a levantar un poquito esto para poder verle el rostro. Ahí está, señor. ¿En dónde estaba cuando escuchó el llamado?
5: Estadio Monumental.
3: ¿Estaba cerca?
5: Sí, estaba cerca,
3: señorita. Entonces, ¿ya había almorzado todavía?
5: No, todavía no.
3: Era la oportunidad.
5: Así es.
3: ¿Primera vez que gana con nosotros?
5: Primera vez.
3: Ahí está, señor. Siempre hay una primera vez, como dice.
5: Así es.
3: ¿Se imaginaba comer pollo al abrazo hoy día?
5: Hoy día no, pero gracias a ustedes sí, hoy día.
3: Bien, señor.
5: Por la cercanía, más que todo.
3: Claro. ¿Qué le parece Radio Exitosa, la información que maneja, muy su bien, programación, conductores?
5: Muy bien, inclusive estoy con la radio.
3: Siempre informándose.
5: Así es.
3: Y informando también a sus pasajeros.
5: Por supuesto.
3: Bien, señor, muchas gracias. Le entrego su pollito al abrazo, disfrútelo mucho, por favor. Dígame, ¿cuál es su radio favorita?
5: 95.5 Radio Exitosa.
3: Y la dígame, voz que no tiene voz. Muy bien, la voz que no tienen voz. Y dígame, ¿cuál es su pollería favorita?
5: Pio's Chicken.
3: Muy bien, señor. Muchas gracias, señor. Usted también. Vamos a entregar ahora a un conductor más. Vamos a bajarle un poquitito el volumen. Ahí está, señor. Estamos en vivo. De repente aprovechar y mandar un saludo.
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3: Muy bien.
6: No, claro, yo creo,
3: señor,
6: que sí.
3: Qué buen sentido del humor, al menos así es bueno viajar siempre en un taxi.
6: No, claro, estamos para servir a la gente. Y un placer conocerlos también ustedes, aquí. Yo siempre sigo a la exitosa y yo creo que espero que la gente también lo siga, ¿no? Claro, porque es la mejor radio en noticias y gracias. Excelente.
3: Muchísimas gracias, señor, por esas palabras tan lindas para la radio exitosa. Ahí está.
6: El pollito, qué rico.
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6: también. No, lógico, claro. 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
3: Dígame, por favor, fuerte, ¿cuál es su radio favorita?
6: La exitosa.
3: Muy bien.
6: La exitosa, no hay más.
3: No hay más.
6: No hay más, no hay más.
3: Señor, muchísimas gracias, así es. Vamos a seguir entregando, Katiuska, a nuestros demás amigos que están haciendo ya la cola aquí en el kilómetro 4.5 de la carretera central. De esta manera cerramos con la hora del Vito. Te volvemos contigo, estudios.
0: Gracias, Yajaira. Gracias a Radio Exitosa. 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Eso fue la hora del Bitute.
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0: Y 44, somos Radio Exitosa, somos la voz de los que no tienen voz, estamos conectados exitosa a nivel nacional a través de la radio en Lima y Callao por la 95.5 de la FM, y hasta ahora nos vamos para Jesús María, ahí se encuentra nuestra compañera Vanessa Rubio, contigo Vanessa.
9: Buenas tardes, información en vivo. Estamos en la Sutran para conocer el estado actual de las principales vías a nivel nacional. Está Ronald Power, vocero de la Sutran, quien nos va a dar mayores detalles de aquellas vías que se vieron afectadas hace unos días por deslizamientos y cómo ha ido evolucionando la situación. Ronald, bienvenido a la señal de Éxitos.
10: Muy buenas tardes, muchísimas gracias por esta oportunidad. En efecto, por disposición del ministro, venimos informando a través de nuestra herramienta, la mapa interactivo de alertas, información sobre la red vial nacional y la transitabilidad que se viene dando en este marco de los fenómenos niños que vienen afectando ya algunas zonas del sur principalmente, ¿no? Y por ello quería comentarte que en nuestro mapa interactivo tenemos registrada 4 alertas, de las cuales una corresponde a un tránsito interrumpido y 3 corresponden al tránsito restringido. Casi todas las alertas que están registradas se han concentrado en la zona sur del país, ¿no? Y principalmente las que están activas son aquellas que se encuentran en la región de Arequipa.
9: Ahora, ¿cuál es la que tiene el tránsito interrumpido? Es decir, que no están pudiendo pasar los vehículos.
10: Sí, efectivamente. En la zona de Arequipa, nos vamos a ubicar acá, por ejemplo, la alerta que tiene una coloración roja representa una vía interrumpida. Esto es en el kilómetro 728 y entre el kilómetro 728 y el kilómetro 752 en la zona de Atico, ¿no? Donde evidentemente no hay una circulación, dado que los buses y los vehículos de transporte de mercancías y algunos vehículos particulares están varados en esta zona.
9: Ahora, hemos visto que han cambiado el color en muchas de las vías de rojo a amarillo y el ministro ha anunciado que en los próximos días u horas se va a poder aperturar estas vías. ¿Se está realizando el trabajo de limpieza? ¿Qué información?
10: Sí, efectivamente, nuestro ministro, el señor Rafael Rey, ha dispuesto el despliegue de maquinaria a través de Provía Nacional y la articulación con otras autoridades. Y a partir de ello, por ejemplo, en la zona de Oconia, donde ya hemos visto que la vía que en un momento estaba interrumpida, ahora está con el tránsito restringido. O sea, hay una circulación parcial, pero esto representa ya que se están liberando parte de la vía. La limpieza ha permitido que algunos vehículos que estaban varados y ya se están desplazando y saliendo de esta zona. Ahora bien, hay que tener en cuenta que esta información puede variar también a cómo los fenómenos naturales se vayan presentando, ¿no?
9: Ahora, Ronald, es importante también para los ciudadanos que de repente tienen programado un viaje al sur, a estas zonas que se han visto afectadas las principales vías, ya están saliendo los buses de Lima hacia Arequipa y de igual forma de Arequipa hacia Lima. ¿Cuál es la situación actual?
10: Sí, hemos tomado conocimiento que algunas empresas de transporte han tramitado sus respectivas autorizaciones provisionales para un destino de Lima a Arequipa, pero hay que tener en cuenta que evidentemente no están tomando como ruta aquellas zonas que se han visto afectadas, si no están tomando unas rutas alternas, evidentemente que el tiempo va a ser mucho mayor de viaje, efectivamente, hasta el punto de destino que sería Arequipa.
9: El costo también.
10: Sí, efectivamente, ello va a tener que representar un costo adicional, pero queda en todo caso a cargo del pasajero si quiere tomar esta vía, ¿no?
9: ¿Y dónde los pasajeros pueden informarse de, digamos, las agencias que tienen los permisos respectivos?
10: Bueno, nosotros como autoridad hemos puesto a disposición esta herramienta que es el mapa interactivo, que va a mostrarnos información sobre la transitabilidad en la red vial nacional, pero además nosotros hemos puesto a disposición esta herramienta que es muy importante, es el map, el aplicativo Viaje Seguro, que nos va a brindar información muy relevante, ¿no? Otra de las funciones que también mencionabas es que entre los servicios que proveemos a través de este aplicativo es que vamos referenciando, estamos en este punto, por ejemplo, Jesús María, y vamos a encontrar puntos de venta de agencias, de empresas de transporte que ofrecen servicios de transporte. Por lo tanto, un usuario puede ir desplazarse a estos puntos para poder adquirir un ticket de terrestre, ¿no?
9: Listo, muchísimas gracias. Importante esta información que brindan desde la Sutran en relación al estado actual de las vías. Hay una con tránsito, digamos, interrumpido, pero que en las próximas horas ya podría liberarse para tranquilidad de todos los viajeros que justamente su destino es el sur de nuestro país. Es la información que tenemos en vivo para los 95.5 de la FM en Lima, exitosa la voz de los que no tienen voz.
0: Así es, Vanessa, gracias. Se reanudan nuevamente de los viajes hacia Arequipa y Sutran nos muestra para todos los amigos conductores este mapa interactivo. A esta hora vamos a darle la bienvenida a nuestra compañera Chantal Ordóñez, periodista de Exitosa, con la pregunta del día, la pregunta exitosa. Hola, Chantal, ¿cómo estás?
11: Hola, Katy, ¿cómo estás? Hola, chica terremoto.
0: ¿Cómo estás, Chantal? Todos se fueron, me dejaron.
11: No, yo estaba ahí parada.
0: ¿No te quedaste ahí esperando? ¿Qué pasaba?
11: Ahí parada, haciéndote, dándote gracias. Apoyo
0: fuerza,
11: moral.
0: Fuerza moral. Katy, muchas gracias, claro, amiga. Sí.
11: Bueno, estamos acá como todos los días, por supuesto, para poder anunciar la pregunta exitosa del día, que ya está publicada en todas nuestras redes sociales, pero que también puede comunicarse a través de Exitosa ahora mismo para que pueda contestar. Y es la siguiente: tras el fuerte sismo de 7.2 ocurrido en Ayacucho, ¿usted tiene identificadas las zonas seguras en su casa ante un temblor? Que es bastante importante que tengan esa información clara, precisa, y más ahora que todos estamos bastante asustados por lo que está ocurriendo, Katy.
0: Así es, por lo que ha pasado en Colombia, Venezuela, lo que ha pasado en Junín, en Lima, incluso esta madrugada, entonces sí. Ya la población está muy sensibilizada.
11: Así es, Katy, por eso se pueden comunicar con Exitosa, para que nos puedan comentar cómo está su casa, cómo está ubicada, si ya tienen identificadas las zonas seguras, cuáles son los planes que tienen, si es que se han designado labores, así, por su familia, encargándose labores a cada uno. Se puede comunicar con Exitosa para que lo puedan comentar con nosotras al 7410-955 y al 940-800-800. Son las líneas de Exitosa, ya están abiertas para todos ustedes.
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11: La pregunta exitosa del día es la siguiente: tras el fuerte sismo de 7.2 ocurrido en Ayacucho, ¿usted tiene identificadas las zonas seguras en su casa ante un temblor? Los escuchamos, Katy.
0: Así es, los escuchamos, 7410-955 y el 940-800-800, y creo que ayer la población ha reflexionado sobre participar en los simulacros nacionales multipeligro.
11: Es, ¿no?, muy importante.
0: Saber qué hacer.
11: Así
0: y
11: es.
0: Que los nervios no te ganen.
11: Así es, y también escuchar lo que dicen los especialistas. Siempre aquí en Exitosa, siempre recurrimos a personas técnicas que saben exactamente cuáles son las zonas seguras, les pueden dar alguna recomendación, y es importante que usted no se deje llevar por ahí por algún video que esté en todas las redes sociales,
0: fake news, ¿no?
11: Una fake news. Exacto, vayamos siempre a las fuentes oficiales que por supuesto siempre las brinda Exitosa. Así que el número es, 7410-955 y el 940-800-800 para que puedan responder a la pregunta exitosa del día.
0: Así es, Chantal, los escuchamos. Y bueno, ya sabemos que tenemos un silencio sísmico de 52 años, ¿no? Entonces la proyección es de un gran sismo de una magnitud de 8 en adelante para ese año o para el siguiente año. Entonces, ¿qué corresponde? Estar preparados.
11: Así es. Además, he visto varios comentarios en las redes sociales y dicen, ya ocurrió ese gran sismo. Ha sido en Ayacucho, pero ha sido en el Perú. Y la respuesta es que no, no podemos bajar la guardia en ningún momento. Siempre tenemos que estar preparados, tenemos que estar alertas, tenemos que tener la mochila de emergencia, tenemos que tener las zonas seguras en nuestra casa ya identificadas, por supuesto.
0: Así es, Chantal, tras el sismo de 7.2 ocurrido ayer en Ayacucho, usted tiene identificadas las zonas seguras en su casa ante un temblor. Ahora, lo que ha pasado en Ayacucho y que no hay pues una mayor repercusión es la profundidad. Ha sido 108 kilómetros abajo, ¿no? En las placas tectónicas. Ojalá ese gran sismo sea igual aquí en Lima, ¿no?
11: Pero bien abajo.
0: 200 kilómetros abajo, ¿no? Entonces, abajo. Que sí se mueva, pero que todo no se destruya, porque esa es la proyección, que se destruya. Una pérdida de casi 28 mil millones de dólares. ¿De dónde? ¿De dónde sacamos para construir las casas nuevamente? Colegios, hospitales, ollas comunes.
11: Sería catastrófico, terrible para nuestro país. Así que estemos preparados de todas maneras, ¿sí? 7410-955 y al 940. 800-800 para que puedan responder a la pregunta exitosa del día. ¿Tú ya tienes identificadas las zonas seguras?
0: Aquí en Exitosa, casa, por supuesto, acá, que lo tenemos primero, también en casa, y hemos conversado con toda la familia a ver qué hacer, quién tiene también, digamos, las acciones, ¿no? Uh-huh. O sea, yo me encargo de tus perritos. Claro que soy consciente que con los gatos es muy difícil, haré lo posible, con Blacky sí, y por supuesto que mi mamá ya ahí es más consciente y es también súper valiente, ¿no? Entonces ella ya sabe que nos vamos al último piso, a la columna más fuerte que tenemos, uh-huh, y ahí nos quedamos, porque hasta bajar, yo estoy en el piso 3.
11: Claro.
0: Complicado, ¿no? Hasta bajar y ya los segundos valen oro.
11: Así es, yo estoy en el piso 5. Y es 5 y ya viene la azotea. Así que a mí no me queda otra opción más que subir a la azotea y abrazarme de alguna columna, todo lo que hay ahí con toda mi fuerza, y esperar a que pase el sismo, definitivamente, ¿no? Lo importante es mantener la calma. Es fundamental, creo que es esencial.
0: Y también tu mochilita, ¿no?
11: Y mi mochilita.
0: ¿Es para ti solita?
11: Para mí solita. Ahí tengo mi papel, tengo mi radio.
0: Tu radio.
11: Mi linternita. Ya estoy preparada, yo estoy lista.
0: Excelente.
11: Así es. Recuerde que se puede comunicar con nosotras también a través de Exitosa al 7410-955 y al 940-800-800 para que puedan responder a la pregunta exitosa del día. Tras el fuerte sismo de 7.2 ocurrido en Ayacucho, ¿usted tiene identificadas las zonas seguras en su casa ante un temblor? Los escuchamos, 7410-955 y al 940-800-800. Pero la pregunta igual va a estar planteada durante todo el día, así que igual estén atentos cuando hagamos el llamado.
0: Así es, Chantal, y también los colegios, ¿no? Porque esto ha ocurrido en hora escolar.
11: Sí.
0: A la 1:16 p.m, entonces los colegios también le pedimos mucha calma a los maestros, ¿no? Que puedan guiar muy bien al alumnado. Y tenemos una comunicación.
11: Ok, vamos a escucharlos. Hola, ¿cómo está? ¿Aló?
12: Sí, buenas tardes.
11: ¿Cómo está, señor? Buenas tardes. Cuéntenos, ¿ya tiene identificado en su casa las zonas seguras?
12: Claro, lógico. Tengo todos los puntos, señorita.
11: A ver, cuéntenos, ¿cuáles? ¿Cuáles tiene identificado, señor?
12: Abajo las columnas, pues, es lo lógico, señorita.
11: Claro, muy bien. ¿La mochila de emergencia ya la tiene preparada también?
12: El tiempo, sí, siempre la renuevo, siempre la renuevo.
11: Muy bien. Definitivamente, sí, su radio.
12: Pues les agradezco, ¿no? Porque podían estar en Piura, Radio Exitosa.
11: Sí, claro, Nicolás Lúcar estaba ahí en su programación conversando con especialistas.
0: Excelente. ¿Usted es de Piura?
12: Piura es grande, no solamente es Piura, también tenemos bastante, es bien grande el departamento, que se pasen también por la provincia de Paita, Talara, Morropón, Ayabaca. Todo está un desastre acá, señorita.
11: De acuerdo.
12: Pero tener fe, pues, tener fe en nuestro Padre Jehová, tener fe en Él y no dejar mucho tiempo, pues, si no funciona este gobierno, nuevas elecciones. Gracias, señorita, y lo mejor para ustedes.
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0: Muchas gracias, saludos para Piura. Muchas gracias, gracias,
11: señor. Muchas gracias. 7410-955 y al 940-800-800 son las líneas de Exitosa para que puedan responder a la pregunta exitosa del día. ¿Usted ya tiene identificadas las zonas seguras en su casa ante un temblor? Los escuchamos. 7410-955 y al 940-800-800. Ya tenemos una llamada. Hola, ¿cómo está?
13: Aló, buenas tardes.
11: ¿Qué tal, señor? Buenas tardes, cuéntenos.
13: Efectivamente, el pueblo está un poco, la ciudadanía está un poco exaltada por esto de las cuestiones de los terremotos. Y más todavía cuando previenen o avisan que de repente va a haber acá en Lima, ¿no? Estamos un poco preocupados. No, yo lo estoy llamando desde Caraballo. Uh-huh. Pero sin embargo, ya estamos tomando las providencias del caso. En la casa ya tenemos definido dónde vamos a ubicarnos al momento del terremoto. Pero esto va a suceder cualquier momento. De repente nos sorprende en el trabajo, en el carro, en el mercado. Bueno, donde sea, cualquier hora. O de repente hasta en la cama, ¿no?
11: Uh-huh. Definitivamente, hay que estar preparados en todas las situaciones, señor. Y sobre todo saber orientar también, ayudar a los que no pueden. Y siempre estar atentos, por supuesto, a la información oficial.
0: Muy bien, Chantal, gracias. Buen fin de semana.
11: Buen fin.
0: Muchas gracias. Hoy en Exitosa Deportes, a través de nuestra plataforma radial, vamos a analizar la clasificación de Cienciano a los cuartos de final de la Copa Sudamericana.
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3: Buenas tardes, deportivas. Hoy viernes 21 de agosto del 2026, una nueva edición de Soberana Deportes. 2:16 de la tarde, comenzamos con el programa del día de hoy. Hablamos justamente, antes de entrar a los torneos de la Conmebol, hablamos rápidamente de Liga 1. El día de hoy comenzó la fecha 6 del torneo clausura. Comenzó al mediodía, a las 12. Se enfrentaron FC Cajamarca y Atlético Grau, y bueno, fue victoria para la visita, para el conjunto de Grau, ¿no? En Cajamarca le ganó 3-1 el conjunto de Grau. El equipo de Cajamarca comenzó ganando como local. Al minuto 20, Brandon Palacios abría el marcador, el 1-0. Luego, minuto 37, por la vía penal, el portero de Grau, Patricio Álvarez, ponía el empate. Segundo tiempo, minuto 56, Lucas Acevedo le daba vuelta al marcador, remontaba y ponía él 2-1 a favor de Grau. Luego el partido iba a acabar al parecer 2-1. Cajamarca en las últimas jugadas pudo haber quizá marcado el empate, pero no. Un buen contraataque que hizo el equipo de Grau, falta en el área de Cajamarca y Pablo Lavandeira por la vía penal, minuto 82. Prácticamente lo sentencia, el partido pone el 3-1 definitivo y victoria de Grau de visita sobre FC Cajamarca. Así comenzó la sexta fecha del clausura. Más tarde, a las 3 en punto el día de hoy, en Sullana, en Piura, Alianza Atlético de Sullana recibirá a Sporting Cristal. Mañana sábado 22 de agosto, 11 de la mañana, Sport Huancayo contra Deportivo Moquegua. 1:15 de la tarde en Cajamarca, UTC con Comerciantes Unidos. 3:30 de la tarde en Chongoyape, Juan Pablo II contra ADT de Tarma. Y a las 7 de la noche, mañana sábado en Cusco, el derbi cusqueño, Deportivo Garcilaso versus Cusco FC. El domingo 23 de agosto, los últimos tres partidos. 1 de la tarde en el Callao, Sport Boys contra Cienciano. 3:30 de la tarde en Arequipa, Melgar recibirá a Alianza Lima. Y para cerrar con esta fecha número 6 del clausura, 6:30 de la noche en Ate, Universitario versus los Chancas de Andahuaylas. Así se jugará los partidos para hoy, mañana sábado y pasado domingo, en esta sexta fecha del clausura que ya comenzó con la victoria de Grau de visita sobre FC Cajamarca. Ahora sí entramos a los torneos de la Conmebol, tanto la Libertadores y la Sudamericana. Ayer se jugaron los partidos de vuelta de octavos de final, bueno, los últimos partidos. Y estos son los resultados que nos ha dejado, y ya también las llaves, ¿no? Los emparejamientos que veremos en cuartos de final. Ayer Liga de Quito de Ecuador se enfrentó con Mirasol de Brasil. En el partido de ida habían empatado 1-1. Ayer volvieron a empatar, pero 0-0 durante los 90 minutos. Y bueno, se tuvo que definir mediante los 12 pasos, tanda de los penales. En los penales, Liga de Quito logra ganarle por 5-4 a Mirasol y con ello clasifica a cuartos de final de Copa Libertadores. En penales, ya el conjunto ecuatoriano logra vencer al conjunto brasileño. Luego, Corinthians ayer también superó por la mínima diferencia a Rosario Central y con ello también clasifica a los cuartos de final. En el partido de ida, ¿no? En el partido justamente de ida empataron 0-0, ¿no? No se habían hecho daño Y bueno, el día de ayer Corinthians sufrió más de la cuenta, ¿no? Rosario Central no supo aprovechar su ventaja. Primer tiempo fue parejo, sí. Segundo tiempo ya parecía que la balanza se inclinó a favor del conjunto de Argentina, de Rosario Central, porque en Corinthians el jugador Ranieri al minuto 58 vio la roja, expulsado, con un hombre menos en el partido, y Rosario Central pudo haberle ganado, ¿no?, siendo superior numéricamente en el partido. Pero Corinthians se plantó mejor, quizá con 10 hombres, se defendió bien. Llega una opción de tiro libre y Breno Bidón al minuto 80 puso el gol de Corinthians, el único gol que además significó la clasificación del Timau sobre el conjunto canario. Y de esa manera está en cuartos de final el Corinthians, que lo deja en el camino a Rosario Central. Eso fue lo que pasaba ayer en los dos últimos partidos de estos octavos de final de Copa Libertadores. Las llaves de cuartos de final: Estudiantes de La Plata se va a enfrentarse contra el Corinthians de Brasil. Fluminense de Brasil se enfrentará con el Platense de Argentina. Palmeiras de Brasil se enfrentará con Liga de Quito de Ecuador. Y finalmente Flamengo de Brasil está esperando a su rival. Recordemos que hay un partido pendiente, ¿no?, del equipo colombiano, Deportes Tolima contra Independiente del Valle de Ecuador. El último martes, nomás, justamente antes de ayer, el último martes, Tolima de local perdió por la mínima diferencia, 1-0, ¿no? 1-0 contra Independiente del Valle. Su partido de ida. Ahora, este martes que viene, martes 25, será el partido de vuelta, 7:30 de la noche. Tolima buscará remontar ese gol en contra, si quiere clasificar, o Independiente del Valle aumenta un par de goles más y prácticamente busca el empate también, que le estaría dando la clasificación a los cuartos de final. Y estaría enfrentándose a Flamengo de Brasil, que está esperando justamente al ganador de este duelo, para ya tener completo los cuartos de final de Copa Libertadores. Los cuartos de final van a comenzar a partir del martes 8, miércoles 9 y jueves 10 de septiembre, ¿no? Ahí ya se jugarán los partidos de ida de los cuartos de final de Copa Libertadores. Ahora pasamos a Copa Sudamericana. Copa Sudamericana. Ayer también se jugaron los partidos, bueno, los últimos partidos de vuelta, y estos son los resultados que nos ha dejado también, y los equipos que están clasificados y los duelos en cuartos de final. Ayer Macará de Ecuador se enfrentó con el Santos de Brasil. Un partido donde el conjunto de Macará tenía la tarea de solamente marcar quizá un gol, no, 1-0 para empatar la serie y ponerle 2-2 y poder forzar penales. Santos de Brasil estuvo bien defensivamente, disputó el balón con Macará. Macará también buscó el gol, se defendió bien también Macará. El partido estaba para cualquiera de los dos, para cualquiera. Y bueno, al final no se han hecho daño, no se han sacado ventaja, nada. Empataron 0-0 y bueno, el Santos de Brasil en el partido de ida le ganó 2-1 al Macará. Entonces, con el empate de ayer, el Santos es el que clasifica a cuartos de final, dejando en el camino al conjunto ecuatoriano, ¿no? Lo deja en el camino al Macará. Y el Santos, encabezado por Neymar Jr., avanza a cuartos de final de Copa Sudamericana. Luego ayer, Olimpia de Paraguay se enfrentó con el Vasco da Gama de Brasil. En el partido de ida, justamente la semana pasada, el equipo de Vasco da Gama en casa empató 0-0 con el Olimpia, ¿no? Fue un mal partido para el Vasco da Gama, no fue el mejor partido que ha dado. Empató. Olimpia estaba bien, la llave estaba abierta para ambos. Ayer Vasco da Gama hizo un partido redondo. Hizo un partido redondo y prácticamente logra golear de visita al Olimpia de Paraguay por 1-4. Todo comenzó minuto 15. Esteban Matús ponía el 1-0 para el Olimpia. El equipo local Olimpia de Paraguay ya estaba en ventaja. Minuto 15 nomás, Esteban Matús ponía ya el 1-0 y ya prácticamente sorprendía al Vasco da Gama. Pero bueno, Vasco da Gama reacciona para bien. Minuto 29, Thiago Méndez ponía el empate para el conjunto brasileño y le ponía más suspenso. Ese gol de empate no le cayó bien a Olimpia. Vasco da Gama aprovechó. Minuto 36, David Correa da Fonseca le daba vuelta al marcador y ponía el 2-1 de Vasco da Gama sobre el Olimpia de Paraguay. Segundo tiempo, Olimpia parecía que tenía que reaccionar en busca del empate, ¿no? Del 2-2. Pero Vasco da Gama fue completamente superior. Minuto 70, Axon ponía el tercer gol para Vasco da Gama y prácticamente ya lo deja sin mucha reacción al Olimpia. Y minuto 84, para liquidar el partido, sentenciar el partido, Claudio Spinelli ponía el 4-1 y prácticamente ya era imposible de buscar el empate, remontar para el Olimpia de Paraguay, que se quede en el camino y Vasco da Gama clasifica a cuartos de final de Copa Sudamericana. Buena victoria para el Vasco da Gama de visita y con goleada incluida sobre el Olimpia de Paraguay. Luego ayer en la noche, Botafogo se enfrentó a Cienciano en un duelo donde el Fogão tenía la tarea muy complicada. Muy complicada porque en la ida el marcador fue abultadísimo, ¿no? 6-1 a favor de Cienciano. Y ayer el Botafogo tenía esa tarea difícil, ¿no? De remontar ese 6-1. 5 goles de diferencia. Pero lamentablemente el Fogão solo marcó un gol. 1-0 fue la victoria de Botafogo sobre Cienciano, pero eso no era suficiente. Tenía que marcar 5 goles, por lo menos para empatar la serie y ponerle 6-6 y ir a penales, por lo menos, ¿no? Y bueno, el único gol del partido lo marca Danilo Pereira al minuto 8, el encargado del único gol del Fogão. Y bueno, también ese gol fue quizá por un descuido, hay una desconcentración en Cienciano, cometen falta y la viveza también, ¿no? Del jugador de Botafogo, sacar rápido el balón y bueno, termina agarrándolos mal parados a los jugadores de Cienciano, que pedían, estaba en offside, el arquero pidió manos, que salió mal también el portero de Cienciano, y estaba totalmente lícito. Totalmente lícito, no había ni adelantado ni mano, no había nada, estaba en lo legal. Y bueno, fue el único descuido creo que Cienciano tuvo en el partido, que termina en gol para el Botafogo. Luego había otras ocasiones de gol, Becerra también saca de la línea un gol claro para Botafogo. En el segundo tiempo ya el portero Espinosa saca dos ocasiones de gol. Y Botafogo jugó a la desesperación, ¿no? A la desesperación de buscarle los goles, pero no se le abrió el arco. Cienciano lo jugó bien. Y bueno, al final fue 1-0 no más. Y marcador global fue 6-2 a favor de Cienciano, que termina llevándose su clasificación a cuartos de final de Copa Sudamericana. Y bien. Esos fueron los tres partidos que se jugaron el día de ayer. Y ahora los cruces, los enfrentamientos. Veremos enfrentamiento de equipos brasileños. Santos de Brasil contra Atlético Mineiro, también de Brasil, ¿no? Se enfrentarán. Luego Boca Junior de Argentina contra el Sao Paulo de Brasil. Montevideo City Torque de Uruguay contra Cienciano del Cusco. Y ahora está esperando la llave el equipo del Vasco da Gama. Vasco da Gama está clasificado y está esperando a su rival. River Plate o Independiente Santa Fe de Colombia. El miércoles, antes de ayer nomás, miércoles, en Colombia Santa Fe empató 0-0, ¿no? 0-0. Ahora, este miércoles que viene es el partido de vuelta en Argentina. River recibirá a Independiente Santa Fe. Y bueno, veremos quién clasifica, ¿no? Porque la llave está abierta para cualquiera de ambos equipos que en la ida empataron 0-0. Y bueno, el que gana este partido entre River y Santa Fe va a enfrentar al Vasco da Gama en cuartos de final. Igualito, los cuartos de final también se jugará el martes 8, miércoles 9 y jueves 10 de septiembre, ¿no? Son las tres fechas para empezar a vivir cuartos de final de Copa Sudamericana y también de Copa Libertadores. Y bien, ahora hablemos de Cienciano, ¿no? De lo que fue justamente su, en este caso, clasificación a cuartos de final de la Copa Sudamericana. Ayer, luego del partido, lamentablemente, ¿no? Termina mal, ¿no? Termina mal esto por los hechos que se han visto, ¿no? Y bien, ayer en el partido, justamente, Becerra fue uno de los mejores que tuvo Cienciano en defensa junto con Amondaraín, pero lo que más llamó la atención fue justamente lo que sucedió, ¿no? Al finalizar el partido. Y bueno, Becerra en sus declaraciones luego del partido, ya cuando estaban saliendo del estadio, él accede, ¿no?, a una entrevista en donde indica claramente de que casi nos matan en Río de Janeiro, ¿no? Vamos a escuchar lo que dijo Becerra luego de la clasificación de Cienciano, saliendo ya del estadio, justamente luego de los hechos que han sucedido al finalizar el partido, porque se fueron, ¿no?, contra el técnico Melgarejo, los jugadores de Botafogo. Tuvieron ahí momentos donde tuvieron que separarlos, alejar a los jugadores de Botafogo. Estaban calientes, amargos, quizá frustrados también por la eliminación, otros tristes, pero con esa amargura, con esa ira, ¿no? Y bueno, Becerra justamente declara esto.
4: Es una vergüenza lo que pasó, porque casi nos matan a nosotros, estábamos solos. No había guardia, no había nada. Los guardias que tenían que proteger a nosotros nos estaban pegando.
5: ¿Qué pasó al final?
4: Y no, se volvieron locos, la verdad, bueno, estaban bravos por los goles que le hicimos allá. Es entendible, pero bueno, nosotros tenemos que ser más inteligentes, porque ellos ya estaban eliminados y nosotros vamos a seguir jugando, y que nos expulsen un jugador en esta instancia es muy complicado. Es una vergüenza lo que pasó, porque casi nos matan a nosotros, estábamos solos. No había guardia, no había nada, los guardias que tenían que proteger a nosotros nos estaban pegando. Pero bueno, son cosas para corregir, y ya sabemos, para la próxima tenemos que traer nuestra gente, porque si vamos, fuimos a la guerra sin armas, sin nada.
5: El picante viene de allá, o sea, ya hubo un cruce en el túnel en Cusco.
4: Sí, bueno, ellos estaban bravos de allá, decían que la banca nuestra se estaba burlando, y ahorita el profe no dijo nada, y lo fueron a encarar al profe, pero el profe estaba tranquilo, y yo lo escuché que no dijo nada, pero uno fue a saludarlo y le metió una piña. A ver si tienen que sancionarlo, pero bueno, ahí está darles al profe, porque bueno, sabemos con el profe ha mejorado a raíz de la sanción, y valoramos nosotros como jugadores, valoramos esa parte del profe, pero bueno, no, pues, nosotros fuimos a defender y no podíamos meter una piña a todo el mundo porque lo perjudicaba, digamos, a nosotros.
3: Listo, fue lo que declaraba así, corto, breve, Kevin Becerra, ¿no? Ha sido claro en lo que ha sucedido luego del partido. Fueron a encararlo al profe, o sea, a Melgarejo. Ellos estaban calientes, pero bueno, no, lamentablemente no han logrado su objetivo. Era un marcador abultado, difícil, complicado. Remontar un 6-1 es siempre difícil, ¿no? Más aún, teniendo la presión, y prácticamente no han sabido jugar a ello, ¿no? Y además también la desesperación jugó en contra de ellos mismos, porque buscaron, sí, dominaron el partido, sí, pero no encontraban el gol. No encontraban el gol, ¿no? Y bueno, entonces ahora Melgarejo está quizá tranquilo, ¿no? Tranquilo, pero igual, ¿no? Hechos que no deben de suceder, ¿no? Que no deben de suceder. Y bien, ahora escuchemos al técnico de Cienciano Melgarejo en conferencia de prensa, ¿no? También un poquito ahí le preguntan sobre qué pasó en ese momento, ¿no? De, en este caso, ese momento donde lo encaran los jugadores del Botafogo, porque es un momento donde ellos tenían que celebrar, ¿no? Pero quizá los de Botafogo, no sé, han visto, han notado algún gesto, algo que habló, tal vez Melgarejo por ahí se le escapó, y bueno, salieron a defenderse, reaccionaron de esa forma, en fin, ¿no? Y bueno, esto fue lo que dijo Melgarejo sobre los hechos sucedidos, ¿no? En su contra, cuando los jugadores de Botafogo le van a encararlo.
6: Bueno, sabíamos que veníamos a un campo muy difícil, con un plantel de muchísima jerarquía, que íbamos a sufrir desde el primer minuto, porque cuando juegas contra un equipo brasilero, atacan, y bueno, la verdad que, te repito, sabíamos que íbamos a sufrir. Nos hicieron el gol bastante pronto para lo que teníamos pensado nosotros, y la importancia hoy para Cienciano, para Cusco, para Perú en general. Yo creo que la gente está feliz, sea el color de la camiseta que sea. Y bueno, nosotros tenemos que seguir trabajando. El fin de semana tenemos un partido importante. Y esto ya quedó en la historia. Logramos un buen resultado en Cusco. Y ahora aguantamos acá, porque la verdad que el rival fue mejor en ataque. Hay que reconocerlo. Pero bueno, como es doble partido y se cuentan los 180 minutos, hicimos esa diferencia que nos permitió estar un poco más atento acá, y bueno, más allá de haber terminado 1-0, nos alcanzó la diferencia. Y la segunda pregunta no te voy a contestar porque está todo grabado y no quiero problemas.
3: Listo, fue lo que declaró así corto, breve, Melgarejo en su conferencia de prensa, ¿no? Él reconoció al rival porque sí, fue superior, Botafogo fue completamente superior a Cienciano, pero la desesperación, la presión jugó en contra de Botafogo, que no encontró el gol, ¿no? No encontró el gol. Y Cienciano, como dijo Melgarejo, hemos hecho nuestro trabajo, aguantar, ¿no? Aguantar. Y bueno, aparte de eso, en la última indicaba, ¿no? Los hechos sucedidos, todo está grabado, no te voy a responder, no quiero problemas. Y listo. Ahí nomás lo deja Melgarejo, su declaración. Con respecto justamente al momento donde lo van a encarar, porque es un momento donde termina el partido y todos se van a abrazarse, a festejar, a celebrar la clasificación, ¿no? De Cienciano, pero en ese momento, bueno, no sé qué haya pasado, qué dijo Melgarejo, qué gesto ha hecho, que termina quizá un poquito, en este caso, reaccionando, ¿no? De esta forma, y van a encararlo al técnico de Cienciano. Y bien, vamos a tratar de justamente, en este caso, escuchar, o quizá también en este caso, ¿no? Bueno, creo que escuchar, ¿no? Porque hay mucho ruido. Por los arengados, la bulla, pero sí, En lo que más o menos se da a entender, Alex Telles, que es el capitán de Botafogo, él justamente se refirió primero a la eliminación de su equipo frente a Cienciano en octavos de final de la Copa Sudamericana. Y lo que dijo Telles es lo siguiente, ¿no? Lo único que hicimos aquí fue exigir respeto por las palabras del entrenador después del partido de ida. O sea, en Cusco fue eso, ¿no? Se puede ganar en el campo, ganar el partido, pero decir lo que dijo más allá del respeto. Y obviamente no queríamos que nos faltaran el respeto así en nuestra propia casa. Por eso como familia nos defendimos y él está huyendo porque sabe lo que dijo. Telles también justamente agregó, ¿no? La sensación es de tristeza. Hicimos todo lo posible, creamos ocasiones, pero no fuimos efectivos. Creamos suficiente oportunidad para ganar el partido, pero el marcador que necesitábamos, así es el fútbol, ¿no? No se nos dio. Y bueno, finalmente Telles reconoce, ¿no?, que Cienciano fue superior en la ida y en Cusco, y de eso sacó provecho, y ayer prácticamente en el partido indicó de que ahora nosotros somos los superiores, pero no somos o no fuimos efectivos al momento de definir, ¿no? Con eso se declara Telles, en medio de la bulla, los gritos, los silbidos, las discusiones entre jugadores todavía dentro del campo de juego. Telles se va molesto, ¿no? Frustrado, triste, como él decía, pero también un poco de bronca, ¿no? Con Melgarejo. Bueno, Melgarejo en Cusco no tuvo muchos problemas. Melgarejo, cuando salió, vimos en el túnel a un grupo de jugadores de Botafogo, sí es cierto, pero quizá no encarándolo a Melgarejo, porque Melgarejo está junto con ellos, trataron de más bien de calmarlos. Bueno, tal vez por ahí algo se le escapó a Melgarejo, que nadie vio tal vez en las imágenes, pero ellos han, como indica Telles, ¿no?, reaccionado porque nos faltó el respeto con sus palabras. Así tal cual lo expresa Alex Telles. Y bueno, estábamos dolidos por la eliminación y no íbamos a permitir que en nuestra propia casa nos falten el respeto. Y fuimos como una familia a defendernos. Y él estaba huyendo porque sabe lo que dijo, ¿no? Y esto haciendo relación a lo que pasó en Cusco, más que todo en Cusco. Entonces, así fue lo que dijo Telles. Explica justamente por qué Botafogo reacciona de esta forma contra el técnico Melgarejo, luego de quedar eliminados de la Copa Sudamericana. 2:43 de la tarde, ya para finalizar con el programa del día de hoy, hablamos rápidamente de la Liga Deportiva Departamental de Fútbol del Cusco, ahí su comunicado, de la Unidad Técnica de Menores, en la cual está convocando a una visoría de menores, categoría sub-13, sub-14, sub-15 y sub-16, que se desarrollará el día de mañana, sábado 22 de agosto, a las 8 de la mañana, ¿no? De 8 a 12. Entonces, esto va a ser en el Estadio Municipal de Lamay. Los menores de estas categorías que van a ir solamente a estas pruebas, a estas visorías, deben de llevar una fotocopia de su DNI, solamente fotocopia, ¿no? No tienen ningún costo, todo es gratuito, así es que los jovencitos, adolescentes, categoría sub-13, sub-14, sub-15 y sub-16, si quieren justamente pasar estas visorías de la Liga Deportiva Departamental de Fútbol del Cusco, que está convocando, entonces mañana sábado tienen que ir al distrito de Lamay, acá cerquita nomás al Estadio Municipal de Lamay, para que puedan pasar estas visorías, y deben de llevar su fotocopia de su DNI, nada más, solo su DNI, una copia y listo. Con eso automáticamente pasas tu visoría en estas categorías y puedes ser elegido, convocado, para que también puedas ser parte, ¿no?, de la Liga Deportiva Departamental de Fútbol del Cusco. Entonces, mañana en Lamay hay visoría, categoría sub-13, sub-14, sub-15 y sub-16. Hasta aquí llegó el programa del día de hoy. Nos reencontramos el día lunes. Que tenga buen fin de semana. Muy buenas tardes. Permiso.
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Hola, hola, hola, hola, ¿qué tal amigas y amigos? Muy buenas tardes, bienvenidas y bienvenidos al show del Trailer Regalón junto con tu amigo Néstor Coraje. Sí, amigas y amigos, muy buenas tardes, saludamos a toda la población, a toda la gente linda que se vacila con la rica programación de esta emisora que todo cálcalo escucha. Sí, amigas y amigos, les saluda su amigo Néstor Coraje. Muy buenas tardes, mi gente linda. Un saludo para toda la gente linda que se vacila con la rica programación, con los éxitos que están causando furor en todo el Perú. Sí, amigas y amigos, un saludo para todas las amas de casa, para todos los amigos del volante, para toda esa gente linda de los diferentes mercados, ¿no? Un saludito para especialmente para todas las amas de casa, para todos nuestros amigos, para toda esa mamita linda que ya algunas mamás han terminado de hacer negocio y ya están lavando los servicios. Saludo también para todos nuestros amigos del volante, ¿eh? Para nuestros amigos que arduamente trabajan recorriendo todas las arterias de esta hermosa provincia de Calca. Un saludo para toda la gente linda de Calca. Sí, amigas y amigos, muy buenas tardes. Les saluda Néstor Coraje, tu amigo del Trailer Regalón. 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Un saludito para toda la gente linda, para todos nuestros amigos del volante. Un saludo para todos los muchachos que están laborando estas horas de la tarde en el Trailer Regalón. Un saludito para la señora Beatriz, para Vilma, para un saludito para nuestro amigo Cebollita, para Moquegua, ¿eh?, para el tío Laga. Así que, amigas y amigos, un saludito también para Robert, para Lucy, para todos nuestros amigos que recorren por todo el Perú con la gigante caravana del Trailer Regalón. En estos momentos vamos a regalar full regalos a todos nuestros amigos. 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Un saludito para todas esas amas de casa, para todas las mamitas lindas que se vacilan con la rica programación de tu Radio Soberana, ¿no? Sí, amigas y amigos, vamos a poner un éxito, y mientras nos vamos acomodando aquí, este es el éxito que está causando furor en todo

0: Sí, saludando a toda la gente linda, ¿no? Recordando éxitos rotundos que han causado furor en todo el Perú. 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Sí, mi hermano, sí, Chocherita, saludito para toda la gente linda también que a estas horas están ya arduamente trabajando en el campo. Un saludo para toda la gente del campo que se vacila con la rica programación de tu radio que suena en toda la provincia, Radio Soberana. Sí, amigas y amigos, vamos a invitar a toda la población porque también siempre venimos con full regalo, con una lluvia de regalo. 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Un saludito para toda la gente linda, para todos nuestros amigos de los diferentes distritos, de los diferentes anexos, de las diferentes comunidades, de las diferentes de los diferentes barrios, de las diferentes urbanizaciones, de las diferentes avenidas. Un saludito para toda la gente linda que estas horas de la tarde se está reincorporando a la programación en el show del trailer regalón junto con tu amigo Néstor Coraje. 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Así que amigas y amigos, un saludito también para toda la gente linda que se vacila con la rica programación de Radio Soberana. 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Ahí estamos ya con la llamada telefónica, con la primera llamada telefónica. Hola, hola, hola, hola, ¿cómo está? Buenas tardes.
1: Buenas tardes.
0: Hola, hola, hola, preciosa, ¿cuál es tu nombre?
1: Luz Daira.
0: ¿Cuántos añitos tienes? 12 añitos. Ya no quieres tu juguete, ¿no? Y que todavía quieres tu juguetito. 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
1: Ya no con muñeca.
0: Ya no, ya con muñecas. Entonces, el trailer regalón. ¿Tenemos cuadernos, señora Lula? ¿A la mano?
2: Sí.
0: 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Media docena de cuadernos para tu colegio. 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Mamita linda, así que vaya usted. Gracias por la llamada telefónica. Seguimos llamando. Ya, mamita linda, estamos regalando a toda la gente linda, a todos nuestros amigos aquí de la provincia de Calca. Sí, amigas y amigos, pueden llamar, que corte la llamada telefónica. Tenemos ya otra llamada telefónica. Hola. Hola, hola, ¿qué tal? ¿Cómo está? Buenas tardes, amigo. ¿Cuál es tu nombre?
3: Mi nombre es...
0: Ah, papá lindo, un poquito, aléjate, bájale un poquito volumen a tu receptor, un poquito a tu receptor. Papá lindo, ¿cuál es tu nombre, papicha?
3: Wilder Tapara Quispe.
0: Wilder Tapara Quispe, mi hermano, Wilder Tapara Quispe. ¿Qué estás haciendo estas horas de la tarde, amigo Wilder Tapara Quispe? ¿Qué estás haciendo?
3: Acá trabajando, pues, taxiando.
0: Taxiando, ¿qué te parece, amigo, el show del trailer regalón junto con tu amigo Néstor Coraje, que ha llegado aquí al... ¿Dónde estamos? ¿Dónde hemos llegado? A ver, papá lindo, ¿dónde hemos llegado?
3: Acá en la cancha científica de López.
0: En la cancha sintética López, sí, en la cancha sintética López, ahí nos encontramos, mi hermano, te acabas de ganar tu media docena de plato de loza.
3: Muchas gracias.
0: Papá lindo, lo tienes que recoger hoy día de 6:30 a 7:00 p.m. de 6:30 a 7:00 p.m. en la cancha sintética López. Te esperamos.
3: Muchas gracias, muy amable, muchas gracias.
0: Así que, amigas y amigas, así te regala el trailer regalón de tu amigo Néstor Coraje, que ha llegado. Tenemos full llamadas telefónicas, estamos regalando a toda la población. A media docena de platos, estamos con full llamadas, amigas y amigos. Las personas que ayer han ganado, por favor, también hay que dar oportunidad a otras personas. Por favor, nosotros tenemos registrado en nuestra computadora, en nuestro laptop, por favor, hay que dar oportunidad también a todas las personas que también quieren llevarse algo a casa. Tenemos otra llamada telefónica. Hola, hola, ¿qué tal? ¿Cómo está? Buenas tardes.
4: Hola, buenas tardes, con el trailer regalón.
0: Hola, hola, con el trailer regalón, mamita linda, ¿cómo está? Buenas tardes, ¿cuál es tu nombre?
4: Bien, caballero, yo Florentina Aroné de la May.
0: Florentina
4: Aroné.
0: Aromé.
4: Aroné.
0: Ya, ahí está la secretaria, la señora Lula, anotando. ¿Tu segundo apellido, Segovia, mami?
4: Segovia.
0: Segovia. ¿Qué tal, mamita linda? ¿Qué estás haciendo estas horas de la tarde, mamita linda? ¿Qué estás haciendo, mamita linda, en casa? Me imagino vacilándote con la rica música de la radio. ¿Qué está haciendo?
4: Claro, vaciándonos con RP y con el trailer regalón, y acá atendiendo a los chicos que acaban de llegar del colegio.
0: Mamita, ¿qué radio estás escuchando?
4: RPC Radio y el trailer regalón.
0: No, mamita linda, si hay que equivocar, mamita, si hay que equivocar de radio, a ver, otra, por favor, otra llamada. Amigas y amigos, tienen que saber, no por los regalos, o sea, les voy a hacer preguntas, si no me responden bien, no vale. A ver, que tenemos otra llamada telefónica al 9 19 991 19 12 96. Sí, tienen que saber qué, en qué radio, a qué radio están llamando. Es el 991-19-1296, ¿ah? Estamos regalando a toda la gente linda, a todos nuestros amigos, a toda la gente linda, a todos nuestros amigos, ¿ah? Ahora tenemos otra llamada telefónica, creo. Hola, hola.
2: Hola, señor, buenas tardes.
0: Hola, mamita linda, bájale un poquito volumen a tu radio, mamita linda, bájale un poquito volumen a tu radio, mamachita linda, preciosa. ¿Cuál es tu nombre, mi reina?
2: Ana Guayani.
0: Anita, Anita, que Anita no has ganado ayer, ¿no? Porque no vale ganar doble vez, mamita linda. Anita, ¿qué más?
2: Ana Guayani Inquillay.
0: Ana Guayani Inquillay. Mamita linda, ¿de dónde te comunicas?
2: Desde la calle Bolívar.
0: ¿Qué tal, mamita? ¿Qué radio estás escuchando?
2: Radio La Soberana.
0: La Radio Soberana, mamita, respuesta correcta, respuesta ganadora. Mamita linda, ¿dónde está ubicado el dónde qué cosa llegaba a la cancha sintética López?
2: El trailer regalón.
0: El trailer regalón de tu amigo Néstor Coraje, el único que recorre todo el Perú, mamita linda, preciosa, mi reina. ¿Cómo te llamas, mamita linda? Es que tienes que anotar, señora Lula. ¿Cuál es tu nombre, mami?
2: Ana Guayani Inquillay.
0: Ana
2: Guayani
0: Inquillay. Mamita linda, te acabas de ganar, señora Anita, te acabas de ganar media docena de taza de loza, mamita linda, taza de loza, media docena de jarros de loza te acabas de ganar, mamita linda, lo tienes que recoger hoy día a partir de las 6:30 a 7:00 p.m. en el local, en la cancha sintética López. Te esperamos, mamita linda. Seguimos regalando a toda la gente linda, a todos nuestros amigos, amigas y amigos, ¿eh? Ya, gracias, mamita linda. Hoy día estamos rematando todos los productos hasta las 9:00 p.m. Mañana sábado, durante todo el día. Sábado, contesta, por favor, contesta la llamada. Tenemos cualquier cantidad de llamadas. Estamos rayando con la sintonía. 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Hola, hola, ¿cómo está? Buenas tardes. Correcto, mamita linda. ¿Cuál es su nombre?
5: Mi nombre es Celia Guamán Mendoza.
0: ¿Cómo te llamas, mamita linda?
5: Celia Guamán Mendoza.
0: ¿Celia?
5: Celia Guamán Mendoza.
0: Celia Guamán Mendoza. Celia, hola, Celia. Te saluda tu amigo Néstor Brajete. Mamita linda, ¿sabes lo que aparece? Dicen que ha llegado el cometa Hale. No es un huracán, no es el cometa Hale, no es Yarita Lice. ¿Tú sabes que ha llegado aquí a la cancha sintética López?
5: Así es, cantidad de electrodomésticos.
0: Así, cantidad de electrodomésticos. 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Entonces, en la cancha sintética López, mamita linda, buenas tardes, preciosa. ¿Qué está haciendo estas horas de la tarde, mi reina?
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0: Qué chévere, ¿no? Siempre, ¿no? Después del almuerzo, ya me imagino que estás un ratito más antes y también se ponía un ratito a mirar la novela, ahora escuchando la radio, siempre vacilándose con la rica programación. Mamita linda, el trailer regalón de tu amigo Néstor Coraje te regala totalmente gratis tu media docena de platos de loza, mamita linda, para que hoy día lo puedas recoger de 6:30 a 7:00 p.m. de 6:30 a 7:00 p.m. mamita linda, en ese horario, por favor, la persona que esté ganando. Te esperamos, mamita linda.
5: Gracias, muy amable, bendiciones.
0: Gracias a usted, mamita linda. El trailer regalón de tu amigo Néstor Coraje te regala una lluvia de regalos. Un saludito para toda la gente linda. Tenemos cualquier cantidad de llamadas, amigas y amigos, ¿eh? Increíble, pero cierto, como dice, ¿no? Por la compra de un juego sofá estamos regalando un televisor, un frigidero, una cocina, una lavadora, totalmente gratis. Hola, hola, ¿cómo está? Buenos días, buenas tardes.
6: Buenas tardes, le hablo de la May, Katherine Torres.
0: Hola, Katherine Torres, ¿cómo estás, Katy? ¿Qué te dicen de cariño en casa, Katherine?
6: Aquí atendiendo la casa.
0: Qué chévere.
6: Para que venga la familia.
0: ¿Qué radio estás escuchando, mamita linda? ¿Qué radio estás escuchando, ah?
6: Soberana y el trailer regalón.
0: Soberana y el trailer regalón, por supuesto. Estamos en el show del trailer regalón de tu amigo Néstor Coraje, que estamos. ¿Dónde está ubicado? ¿Dónde ha llegado el trailer regalón, ah? ¿Dónde ha llegado, mamita linda?
6: En la cancha sintética López.
0: En la cancha sintética López. ¿Y tú sabes hasta cuándo se queda? Mira, si tú me dices hasta cuándo se queda, me imagino que tú escuchas la radio, yo te voy a regalar una cocina, la fecha exacta, porque tenemos la propaganda hecha. ¿Hasta cuándo se queda el trailer regalón?
6: Hasta fines de mes.
0: No, tú, claro, tú dime un día. A ver, tú dime, ¿hasta cuándo?
6: Que se quede hasta Navidad.
0: Acabas de ganar totalmente gratis una jarra grandaza con tus 6 vasos. Aparte de eso, te acabas de ganar una jarra grande con sus vasos, con sus 2 cucharones y tus vasos. Una jarra grandaza, ponle, señora Lula.
7: ¿Cómo se llama?
0: ¿Cómo te llamas, mami?
6: Catherine Torres Arumé.
0: Catherine Torres Arumé. La persona que me llama, que me dice hasta cuándo se queda el trailer regalón, lo va a regalar totalmente gratis. Una cocina. ¿Aló? ¿Aló? ¿Aló? Hola, hola, ¿qué tal? ¿Cómo está? Buenos días, buenas tardes, buenas tardes. ¿Aló? Un saludo, ¿cómo está mi hermano? ¿Cómo está? Buenas tardes, ¿cuál es tu nombre, campeón? ¿Cuál es tu nombre?
8: Buenas tardes, señor Néstor Curacio, de aquí de Ocho Hijos, le estoy llamando.
0: Ya, ¿qué tal, papá lindo? ¿Cómo está mi hermano? Buenas tardes, buenas tardes, buenas tardes. ¿Qué radio está escuchando?
8: Radio La Soberana.
0: Radio Soberana, papá lindo. Acabas de ganarte una jarra grandaza, una jarra gigante. Una jarra grandaza, lo tienes que recoger de 6:30 a 7:00 p.m. Vamos con un éxito que está causando furor en todo el Perú. Y volvemos con más regalos.
8: Muchas gracias.

0: Hola, amiga, ¿cómo está? Buenas tardes, estamos escuchando. Más antes nos decía hace tiempo que no se debe pisar la canción, no se debe interrumpir, pero me imagino que estamos con una llamada muy urgente. Hola, hola, ¿cómo está? ¿Cuál es tu nombre, preciosa?
1: Rosemary Gallegos, Umoyagi.
0: Rosemary, hola Rosemary, ¿cómo está Rosemary? ¿Qué te parece la programación, mamita linda? ¿Qué radio, para empezar, qué radio estás escuchando, mamita linda?
1: Radio La Soberana.
0: ¿Segura, segura? Porque yo pienso que estás escuchando otra radio, ¿ah? ¿Radio Mar, Radio Panamericana?
1: Recontra seguro,
0: recontra seguro. Y te voy a dar la... Mira, tú me dices hasta cuándo se queda el trailer regalón. Ya tenemos el spot lanzado. Yo te regalo una cocina. A ver, ¿hasta cuándo se regala el trailer regalón? A la una.
1: ¿Hasta una semana?
0: Dos. Y a las tres. Igual, de todas maneras, Rosemary, ¿cuál es tu nombre, me dijiste?
1: Rosemary.
0: Rosemary, ¿qué te parece que qué cosa ha llegado aquí a la cancha sintética? ¿Qué cosa ha llegado aquí a la cancha sintética, López, sabes?
1: ¿Cómo no lo he escuchado?
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0: El trailer, ¿qué ha traído? ¿Sabes lo que ha traído?
1: Sorpresas.
0: 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Rosemary, Rosemary, el trailer regalón te regala tu jarra grandaza, una jarra gigante con 6 vasos, con 2 cucharones y otra jarra más de yapa. ¿Qué te parece?
1: Muchas gracias.
0: Gracias, Rosemary. Lo tienes que recoger hoy día, tu regalo, a partir de las 6:30 hasta las 7 de la noche. De 6:30 a 7 de la noche te esperamos en la cancha sintética, López.
1: Ya, muchas gracias.
0: Gracias a ti, Rosemary. Seguimos con más llamadas telefónicas. Las llamadas telefónicas no deja de parar. Hola, hola. Hola. Hola. Hola, buenas tardes. Hola, buenas tardes. ¿Cuál es su nombre?
2: De la empresa Amazon, le estoy llamando, señor.
0: Ay, mamita linda, Amazon, un saludo para la gente linda, Amazon en Cusco. Saludita, vamos con un éxito que está causando furor. Seguimos con un éxito que está causando furor.

Sí, saludito para toda la gente linda, amigas y amigos. 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Gracias, Perú.

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1: Son las 4 de la tarde en punto.
2: La May, el encanto del valle. Hay lugares donde las tradiciones se conservan y hay lugares donde las tradiciones se viven. Este 29 de agosto al 1 de septiembre, La May se viste de color y alegría para celebrar la festividad de Santa Rosa de Lima 2026. Música, danzas, devoción y cultura se unen en una celebración que reúne a familias, devotos y visitantes. 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
0: 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A todos ustedes, les agradecemos por su amable y cordial sintonía. Conmigo será hasta nuestro próximo programa. Muchas gracias y que Dios los bendiga. Hasta pronto. Permiso.
5: Cuatro y 43. 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

También, amados y queridos oyentes, reciban la dulce paz de nuestro Señor y Salvador Jesucristo. Estamos con su programa La Voz de la Liberación, llegando hasta vuestros hogares, producido por la Iglesia Pentecostal Dios Amor, aquí en la ciudad de Calca, ubicado en la calle Bolognesi, sin número, en la Casa del Maestro. Allí está la iglesia, oyentes. El día sábado, para este sábado 15, nos alistamos, amados hermanos, porque será día de mucha bendición. Habrá sanidades, habrá milagros, habrá muchas, muchas bendiciones del Señor. El día sábado 15 de este mes de agosto, oyentes, hermanos. Y además, ese día, atención, hermanos, miembros de la Iglesia Dios Amor, tendremos la celebración de la Santa Cena de nuestro Señor y Salvador Jesucristo.

0: Escuchemos testimonios también, personas que reciben bendición de Dios oyente en nuestra iglesia de Usamor, en las campañas que continuamente anunciamos.
1: Cristo,
2: cuéntanos la bendición que ha sucedido en tu vida.
3: Amén, pastor. Yo sufría de pulmón, hermano, desde el año pasado. A mí me agarró el COVID el año pasado, como estos meses. No sanó mi pulmón, no me he hecho revisar tampoco, pero desde esa vez no. Y ahora hace 15 días más se ha empeorado. No puedo agarrar agua. Cuando agarro agua, cuando lavo ropa, cuando me pasa con tío, constante se pone mi pulmón como inflamado, se inflama fuerte. Yo me noto adentro, se inflama fuerte y duele. Y mis manos se adormecen y no. No puedo hacer nada, o sea, se pone así adormecido, como muerto ambas manos. Y no puedo, ahorita también quería aplaudir, pero no puedo. No puedo ni aplaudir, mi hermano.
2: ¿Y ahora qué pasó en la oración?
3: Sentí la presencia de Dios y ahorita mi mano está a este lado, está completamente sano.
2: ¡Aleluya! ¡Diga gloria a Dios, hermanos! Ahora aplaude.
3: Hermano.
2: Está aplaudiendo. Está aplaudiendo ahora. Diga gloria a Dios, hermanos. Hermana, ¿cómo sientes ahora tu espalda?
3: Bien, hermano, no me duele este lado un poco. Está así todavía como adormecido, como adolorido. Pero este lado está bien. Yo siento así que este lado está bien, pero
2: el otro lado está como anestesiado ya.
3: Algo así está.
2: Entonces, mientras vas caminando, va desapareciendo el mal. Amén.
3: Amén, pastor.
2: Gloria a Dios. ¿Y tu espalda, cómo sientes?
3: Está bien, está bien, hermano.
2: Está bien.
3: Amén.
2: Gracias a Dios. ¿Está contenta, hermano?
3: Amén, pastor.
2: ¿De qué fue las lágrimas?
3: De felicidad, mi hermano.
2: De alegría, ¿no? Gloria a Dios. ¿Cuál es tu nombre, hermana?
3: Bonifacia.
2: Hermana Bonifacia, Cristo te ama, hermana. Amén.
3: Pastor.
2: Siga viniendo y la victoria es total. Amén.
3: Amén.
2: Gloria a Cristo. ¿Dónde vives?
3: Acá en mi barrio Atalaya.
2: Muchas gracias, hermana. Aplauso bien fuerte para nuestro Señor Jesucristo. Son días domingo de victoria. Los cielos abiertos. La campaña maravillosa aquí en Espinar. ¿Cuánto dice gloria a Dios?

Bien, amados y queridos oyentes, estamos escuchando estos testimonios para la honra y gloria de nuestro Señor y Salvador Jesucristo. Ahí está un caso sorprendente, ¿no? A esta mujer que estaba sufriendo los pulmones, oyente, situación muy terrible, ¿no? Enfermedad terrible, queridos hermanos, realmente afectaba todo su cuerpo, ya no dejaba hacer las cosas, lavar la ropa, en fin, hermanos, una situación muy triste, padeciendo esas inflamaciones en los pulmones que le causaba terribles malestares en su vida, dolores terribles. Pero gracias a Dios, hermanos, el poder del Señor tocó su vida. El poder de Cristo, hermano, tocó su vida. Hasta su mano ya se encontraba como adormecido, como paralizando. Pero gracias a Dios ha quedado libre, ha quedado sana después de las oraciones que se ha realizado en la casa de Dios, en la iglesia pentecostal. Dios es amor y ella, con lágrimas en los ojos, agradece al Señor nuestro Dios, hermano. Así será este sábado también. Este sábado aquí en Calca, en nuestra iglesia pentecostal Dios Amor, estaremos orando, estaremos ahí realizando la oración por las personas, por los enfermos que van a venir, por las personas que van a llegar a la casa de Dios, ¿no? Este día, el sábado 15 de agosto, oyentes, a partir de las 9 de la mañana hasta mediodía, esta gran concentración, amados y queridos hermanos. No quede en casa, no falte, todos quedan cordialmente invitados. Confíen en nuestro Dios, crean en el Señor. Las personas que creen llegan a la iglesia, así como esta persona participa, ¿no? Comienza a participar. Segunda vez que vengo, dice ella, y alcanza la bendición, ¿no? La segunda vez. Así es, hermano, qué bueno es perseverar, no desanimarse. Porque algunas personas tal vez la primera vez que llegó no alcanzó su fe, hermano, para alcanzar el milagro y se desaniman, hermano. No hay que desanimarse, no hay que ser desanimado. Muchas veces la paciencia nos prueba el Señor, porque en el libro de Salmos capítulo 40 versículo 1 dice el Señor: pacientemente esperé a Jehová. Pacientemente esperé a Jehová y él se inclinó hacia mí y escuchó mi oración. Así está escrito la palabra del Señor. Sí, mi hermano, mi hermana, usted está cordialmente invitado, participa, oyentes, en esta campaña, este sábado 15 aquí en Calca, en nuestra iglesia Dios Amor, ubicado en la calle Bolognesi sin número. Calle Bolognesi sin número, oyentes hermanos, en la casa del maestro, ahí mismo está la iglesia, ¿no? A una cuadra y media, más arribita de la Plaza de Armas, ahí está la iglesia pentecostal Dios Amor, con su letrerito, con el arco iris, fácil de ubicarlo, mi hermano, mi hermana. Entonces, amados hermanos, están cordialmente invitados. Vamos a escuchar otros casos también de la bendición del Señor, amado.

0: Dios, gloria a Dios. Más aplauso para Cristo, hermano. Gloria a Dios. Pastor Alfonso, también aquí tenemos una señora que cuenta muchos problemas de salud tenía y ahora está bendecida. ¿Y más su tica, hermana?
1: Valentina.
0: ¿Y más cuántas sufrirán aquí?
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0: 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Fuerte aplauso para Cristo. 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
0: 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A ver, kawari hermana kunata. 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Gloria a Dios. Fuerte aplauso para Cristo. Aleluya. 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
0: 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Gloria a Dios, hermana. Entonces, sanu karabunki.
1: Sanu. Sano cancha.
0: Libre.
1: Libre.
0: Sin sanarosunki.
1: Papanches.
0: Papanches, Señor.
1: Jesucristo.
0: Gloria a Dios. Está sanada nuestra hermana. Gloria a Dios. Servis un papá Dios.
1: Siempre cosa.
0: Maipitianki.
1: Con palpata.
0: Palpata.
1: Palpata.
2: Gloria, hermana, Dios. Muchas aquí gracias. Aquí tenemos hermana. Otra hermana. Siga también. Viviendo. Cuéntanos la bendición que ha sucedido en tu vida.
1: Amén.

Bien, oyentes, ahí estamos escuchando más casos, personas que llegan a la casa de Dios, a la iglesia, hermanos. Ahí están los testimonios preciosos, lindo. 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

Bien, oyentes, así es, hermanos. Estamos entonces anunciando para ustedes, para que no falten, no queden en casa. Prepárense, hermanitos, preparen su tiempo, preparen su corazón, su fe, preparen la familia, todo para estar presente el día sábado, hermanos, con toda tu digna familia. Venga, participa. Quienes habla, el pastor Alfredo, ahí estaremos presente, ahí estaremos para orar por ustedes, queridos hermanos, este sábado 15 de agosto, oyentes. Y además hacemos un llamado a todos nuestros hermanos miembros bautizados de la iglesia, que tendremos este sábado la celebración de la Santa Cena de nuestro Señor y Salvador Jesucristo. Amados y queridos hermanos, no queden en casa sufriendo, no queden en casa padeciendo, llorando. La bendición del Señor les está esperando, el milagro del Señor Jesús les está esperando a todos ustedes, amados y queridos hermanos. Así es, hermanos, que nos escuchan en Calca. Alístense, hermanitos, prepárense para este sábado 15, sábado día de bendición en la casa del Señor. Dense su tiempito para Dios, hermanos. Así es, sí, dense su tiempito para el Señor, para nuestro Dios Todopoderoso. Quizás ese día usted va a venir con sus, con algo, ¿no?, para vender en el mercado, en la feria, ¿no? Procura de hacerlo temprano y lo vendes rápido y llegas a la casa de Dios, a la iglesia que está para ustedes, 9 de la mañana hasta mediodía, esta gran concentración, amados y queridos hermanos. Bien, entonces continuaremos escuchando otros casos también de bendiciones, de testimonios para la honra y gloria de nuestro Señor y Salvador Jesucristo, amado.

0: más milagros, más milagros está en esta campaña, la medicina de Dios. Esta mujer también, dice pastor, llegó con una dolencia en el pecho, fuertemente te estaba doliendo, nos acabas de contar, hermana. Hermana, ¿su nombre?
1: Maruja.
0: Hermana Maruja, usted me contabas que tenías una dolencia en el pecho.
1: Sí, total, insoportable, doctor. Tengo vesícula también. Yo pensaba, ya me estaba quemando la vesícula ya.
0: ¿Pensabas que ya dolía, que te estaba quemando todo el estómago?
1: Sí, ahora estoy sana ya.
0: ¿No? Ahora está sana, dice iglesia. Estaba quemando, pastor Alfonso. Esta mujer ha llegado con una dolencia fuerte en el pecho, en la vesícula, pero ahora después de la oración del pastor, estás completamente libre.
1: No me duele mi cabeza, nada, estoy tranquila, feliz estoy.
0: ¿Qué más te dolía?
1: Mi cabeza, mi cuerpo, todo me dolía.
0: ¿Todo? ¿Y has ido a los médicos?
1: Me he desmayado, mi cabeza daba vueltas, todo me
0: dolía. Todo daba vueltas tu cabeza. ¿Y has ido a los médicos?
1: Total. Un arquipesico, anicusco, acá en Espinar, todo he llegado.
0: Todo ha sido Arequipa.
1: Corranderos también he llegado, de canto ya me he terminado.
0: Todo acabaste, pastor, impresionante. Viajó a los doctores Arequipa, Sicuán y Cusco. También fui a los brujos. Todo terminaste y nada, no te sanaste.
1: No me sanó.
0: ¿Y cuánto gastaste en esto?
1: Demasiada plata, doctor.
0: ¿Más o menos?
1: Como 10,000, 15,000.
0: Como 10,000, 15,000. Pero hoy día, ¿cuánto gastaste para recibir el milagro?
1: Nada, ni un sol.
0: Solamente tu fe.
1: El Señor Jesús.
0: Aleluya. No gastó nada esta mujer. Solamente la fe valió, pastor. La medicina de Dios lo curó, pastor. Ahora estás libre, manito.
1: Sí, estoy libre, tranquila.
0: Completamente. ¿Qué es esto? ¿Es un milagro grande o pequeño?
1: Grande, grande.
0: Es un milagro grande. Dios te ha sanado. ¿Y por qué quieres llorar, hermana, si Dios ya te sanó?
1: De alegría.
0: De alegría. ¿Desde dónde llega, hermana?
1: De acá de Espinar.
0: De aquí de Espinar. Hermanos, vamos a escuchar un testimonio aquí. Nuestra hermana me está...

0: Así es, amados y queridos hermanos, escuchamos estos casos sorprendentes, estos casos maravillosos, personas que alcanzan sanidades del Señor, bendiciones del Señor en la casa de Dios. Ahí está, ¿no? El caso de esta mujer que sufría muchísimo, había ido inclusive a los médicos ya a diferentes lugares, ¿no? Así es, diferentes ciudades, oyente, también ha ido oyentes a los brujos, o sea, a los curanderos también, ha estado con ellos también gastando un dineral, hermano, ¿no? ¿Cuánto ya he gastado? Dice ella, ya he gastado como 10,000 o 15,000, entre 10,000 y 15,000 ya tengo mi gasto que he realizado con esta enfermedad. Nadie puede hacer nada por mí, pero llegó, pues llegó, confiando, creyendo en el Señor, a la iglesia pentecostal Dios es Amor, y oyentes, increíblemente, los dolores han desaparecido de su cuerpo. Impresionante. El terrible dolor que tenía en la cabeza desapareció. Muchas veces lo hacía desmayar este dolor. Y muchas veces andaba como una borracha porque le daba vueltas la cabeza, queridos hermanos, con ese dolor terrible, amada audiencia. Pero ahora estoy sana, estoy libre, dice la palabra del, mejor dicho, esta señora en su precioso testimonio, oyentes hermanos. Por eso, amado y querido oyente, usted confía en Dios, cree en nuestro Dios hermano y participa este sábado hermanos, este sábado quien les habla, el pastor Alfredo, estaremos ahí orando por los enfermos, por los desahuciados de la ciencia médica, por todas las personas que van a llegar, que van a participar este domingo, perdón, este sábado 15 de agosto, aquí en nuestra iglesia Dios Amor, calle Bolognesi, sin número, en la casa del maestro, a una cuadra y media nada más de la plaza de armas, más arribita, ¿no? Así es, querido hermano. Entonces, la bendición del Señor te está esperando, milagro de Cristo te está esperando por usted, amado hermano, prepárese. Además, tendremos la Santa Cena con todos nuestros hermanos miembros de la Iglesia Pentecostal. Dios es amor, amado y querido. Escuchemos otro testimonio, otro caso precioso, maravilloso.
1: Vamos a escuchar un testimonio aquí. Nuestra hermana me estaba contando que tenía, se había fracturado los brazos y le molestaba, le dolía. Hermanita, disculpe su nombre.
2: Evarista.
1: Hermanita, nos contabas que te has fracturado la mano.
2: Sí, me he fracturado mi mano y no sanaba, seguía doliendo todos los días, así como antes que dolía.
1: Los doctores te operaron la mano, pero te curaron, pero nada, seguía doliendo.
2: Seguía doliendo, así como una bola, algo estaría corriendo, algo así.
1: Como una bola que estaba correteando. Ahora, después de la oración, ¿cómo está? ¿Duele o ya no duele?
2: Está mejor, y ese rato he sentido un calor que me entraba fuerte de mi cabeza.
1: Es la presencia de Dios que te ha sanado, que te ha curado. A ver, mueve la mano, mueve. Gloria a Dios, diciendo, hermana, gloria a Dios. Mira, la mujer está moviendo, era brazo fracturado, le estaba correteando como una bola, pero ahora, después de la oración, sintió la presencia. Ahora, hermanito, ¿cómo está?
2: No podía levantar el brazo.
1: No podías levantar la mano. Mira, no podía levantar los brazos. Pero mira, estamos mirando, esta mujer está levantando su brazo. Esto es la medicina de Dios que cura. Y mujer, ahora puedes levantar tu mano.
2: Sí, no.
1: ¿Y por qué estás levantando?
2: Ahora sí, sí.
1: Por... Cristo te ha sanado.
2: Cristo me ha sanado, sí.
1: ¿Y por qué quiero llorar si Cristo te ha sanado?
2: Es que triste estaba, no podía levantar mi brazo.
1: ¿Qué cosa no podías hacer con tu mano? ¿Podías cocinar, lavar ropa?
2: No podía ni peinar nada.
1: Mira, hermanas, el sufrimiento de esta mujer. Estaba que sufre, no podía ni peinarse. Imagínate, hermanos, pero ¿cómo hoy día llegaste a la iglesia?
2: Vine el otro domingo y ahora también vine.
1: Porque... Mucha fe.
2: Sí, y ayer estaba doliendo demasiado. No.
1: Mira, ayer estaba doliendo.
2: Sí.
1: No puedes hacer nada.
2: Nada, entonces dije, voy a ir mañana y con mucha fe, sí.
1: Mujer ha venido con mucha fe y Dios le ha regalado sanidad. ¿Y qué te leías a los hermanos oyentes que están escuchando? ¿Qué cosa puedes decirle a ellos también? Como tú de repente están sufriendo, invítales.
2: Los que están así en su casa, afligidos, tristes, así, entonces que vengan a la iglesia, Dios es amor.
1: Dios sana.
2: Aquí se siente el poder de Cristo.
1: Aquí se siente el poder de Dios. Y esta mujer puede sentir hasta el momento.
2: Sí.
1: ¿De dónde viene?
2: De Machu Puente.
1: Este Machu Puente, ¿vale la pena venir o no?
2: Sí, es bueno venir a la iglesia.
1: Cristo sana.
2: Cristo sana, sí, Dios sana.
1: Gloria a Dios. Dios te bendiga, oyentes de la radio. Nuestra hermana fue sanada del brazo roto, ahora está libre. Gloria a Dios. Gloria.
0: Bien, oyentes, ahí están casos, más casos maravillosos de bendición en nuestra iglesia pentecostal. Dios es amor, amado y querido oyente. Así es, nuestro Dios sana, nuestro Dios opera, hace milagros, hace cosas lindas. La mujer dice, dolía demasiado el brazo que se había fracturado. A pesar que le han operado, han hecho todo lo posible los doctores, pero el dolor, hermano, era terrible. Terrible dolor, sufrimiento, pero gracias a Dios en la oración sintió poder, sintió fuego de Dios, sintió una calor tremenda que entró a su cuerpo. En ese momento desapareció este dolor, que ya no podía ni levantar su brazo para arriba. Lo levantó, hizo la prueba, estaba sanada, queridos hermanos. Maravillosas bendiciones nuestro Dios hace cuando creemos, cuando tenemos fe, cuando confiamos en el Señor. Dios sana, queridos hermanos. Por eso, mi hermano, por eso, mi hermanita, no sufra más, no quede más sufriendo. Venga este sábado 15 a la iglesia de Usamor, aquí en Calca, calle Bolognesi, sin número, en la casa del maestro. En la casa del maestro. ¿Quién no conoce la casa del maestro? Todo el mundo conoce. Allí mismo está la iglesia con su letrerito, ¿no? En la calle Bolognesi, con su letrerito que dice Dios es amor, el arco iris en el letrero. Fácil ubicarlo, hermanitos, este día sábado, mis hermanos. Sí, desde las 9 de la mañana hasta mediodía, esta gran concentración, amado y querido hermano. Además, hacemos un llamado a todos los miembros de la iglesia, no falten, tenemos la Santa Cena del Señor este día sábado. Bien, amado audiencia, de esta manera estamos en la parte final de nuestro programa La Voz de la Liberación en esta hora. Fue un placer, una alegría haberlos acompañado y les dejamos en la dulce paz del Señor Jesucristo. Gracias por su amable sintonía.
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10: Qué tal amigos? ¿Cómo están? Buenas tardes con todos. Un poquito tarde, pero bueno, igual vamos a también un poco avanzaremos para las 6 y un poco más. Estamos con este programa del día de hoy. Voces y canciones a través de La Soberana. Hoy es viernes, fin de semana, 21 de agosto. Bueno, el viernes pasado hemos estado diciendo hoy es la entrada 14, mañana es 15. ¿Recuerdan eso? Sí, pues, y una semana rápidamente se va. El mes de agosto, la fiesta de Calca ya pasó. Bueno, todavía tenemos, claro, presencia de nuestros amigos comerciantes, de los artesanos tiesteros. Ellos todavía se mantienen en su gran mayoría hasta el día domingo, entiendo, tal vez hasta la siguiente semana. Bueno, eso no lo sé, pero bueno, todo depende de ellos. Vamos con la canción de apertura de este programa, Voces y Canciones de Radio La Soberana. Aquí estamos con este temita que dice Golondrina.

Qué bien, así nos cantó Susy Golondrina, Golondrina. Atención, el tiempo son las 5 de la tarde con 31 minutos, 5 con 31 minutos. Invitación a misa. Los hermanos, sobrinos y demás familiares de quien en vida fue señora Graciela Navarrete Salas, que de Dios goza, invitan a la misa de honras por el eterno descanso de su alma, recordando el primer mes de su fallecimiento. El oficio religioso se celebrará mañana sábado 22 de agosto a las 7 de la mañana en la capilla de Pistecalca. Los familiares agradecen anticipadamente por su gentil asistencia. Calca, agosto del 2026. Ya se cumple un mes de la partida de la señora profesora en vida, Graciela Navarrete Salas, por lo que mañana se celebra su misa de un mes. Y bueno, la invitación a los vecinos del barrio Piste para que puedan asistir a este acto religioso, orar por el alma de la señora Graciela Navarrete Salas. Mañana los vecinos del barrio Piste están invitados, incluso de la comunidad de Mi'kmaq, bueno, asistir a la misa en la capilla de la Santísima Cruz del barrio Piste. Las 5 de la tarde con 32, 5 de la tarde con 32 minutos. Vamos rápidamente a otro momento musical. En esta oportunidad, a ver qué temita está para escuchar, para bueno, pues deleitarnos con la cancioncita que sea muy, muy buena, por supuesto, para animar esta tarde, viernes 21 de agosto.

Muy bien, esa canción desde Cajatambo. Cajatambo está en la parte de la serranía de Lima, ¿cierto? De la región Lima. Claro, mis amigos, así es, canciones de esas partes de nuestro querido Perú. Las 5:36, sí, 5:36. Vamos ahora con otro tema, otra cancioncita. ¿Qué cancioncita vamos a escuchar? A ver. Aquí está Edgar y Deli para cantarnos esta bonita canción. Bueno, todas las canciones son bonitas, por supuesto. Para ustedes, con mucho cariño, por estar escuchándonos a esta hora. Hoy viene fin de semana, Radio La Soberana, siempre en el corazón de nuestro querido pueblo de Calca. Vamos con esa arpa, Edgar y Deli, listo para cantarnos.

Qué bien estaba Deli de esa manera y Éjar con su arpa, por supuesto. En esta tarde animando para ustedes, amigos, con estas hermosas canciones, melodías que nos alegran, nos generan una motivación en nuestros corazones. Para eso estamos en este horario tan importante que hemos destinado un espacio para que nuestro querido pueblo de Calca, en particular, disfrute de un programa con la música del Perú profundo. 5:41 ya. Y aquí estamos para presentar otra bonita canción. Nuestros amigos desde dónde, a ver, desde Tinta. Recuerdo de amores. Tinta está en la provincia de Cancha.

Música, música cusqueña, música peruana, amigos, a través de Radio La Soberana, las 5 de la tarde con 44 minutos, 5 con 44 minutos ya, el tiempo así está pasando en este horario de música peruana. Invitación a misa, los hermanos, sobrinos y demás familiares de quien en vida fue señora Graciela Navarrete Salas, que de Dios goza. Invitan a la misa de honras por el eterno descanso de su alma, recordando el primer mes de su fallecimiento. El oficio religioso se celebrará mañana sábado 22 de agosto a las 7 de la mañana en la capilla de Pistecalca. Los familiares agradecen anticipadamente por su gentil asistencia. Calca, agosto del 2026. Son las 5 de la tarde con 45, 5 con 45 minutos. Nos vamos a otro momento musical, otra bonita canción para ustedes en este horario. Gracias por escucharnos, siempre los regalos musicales con cariño para todos ustedes. Y ahora sí, bueno, estamos ya con otra bonita canción.

Así fue esa canción, ese temita, desde la parte norte del Perú, aquí en el programa Voces y Canciones del Perú. Son las 5 de la tarde con 50 minutos, ya 5 con 50 minutos, y seguimos presentando más música, más canciones. Ahora se viene otra canción, otro temita, rápidamente para ustedes, a ver qué cancioncita es en esta oportunidad para escuchar este temita al estilo...

Fue la canción Pensamiento, Pensamiento. A veces uno tiene ciertos pensamientos, pensamientos muy especiales. Las 5 de la tarde con 54, 5 de la tarde con 54 minutos ya, mis amigos oyentes de esta programación musical de Voces y Canciones del Perú. Vamos con otro tema, otra canción, rápidamente nos vamos con otra cancioncita muy especial. El día de hoy viene 21 de agosto del 2026. Ya estamos con este tema, a ver quién está cantando o nos va a cantar. A Toxito del Sur.

Así es nuestra música peruana, mis amigos. Las 5 de la tarde con 58, 5 de la tarde con 58 minutos. Ya vamos a llegar, ya vamos a arribar a las 6 de la tarde, pero todavía continuamos con esta programación musical de voces y canciones del Perú. Para todos nuestros amigos del altiplano, la canción puneña, pandilla puneña. Qué encanto tienen tus ojos, una canción muy característica de aquellos tiempos.

Qué bonita canción, pandilla puneña, esa canción que encanto tienen tus ojos. Yo, bueno, escuchaba siempre esa cancioncita desde, bueno, el momento que aprendí a escuchar música, todo eso, qué encanto tienen tus ojos. Música puneña, como les, bueno, indicaba. Son las 6:02, 6 de la tarde, noche ya, pues prácticamente, con 2 minutos, mis amigos. Vamos ahora con otra cancioncita que temita, a ver si viene por acá, mis amigos. ¿Qué cancioncita está para escuchar el día de hoy aquí en el programa Voces y Canciones? Antes de que nos vayamos, porque también el tiempo es terrible, ya pues nos está ajustando, nos está diciendo ya, señor, hora. Bueno, pues un poquito tarde entré. Por eso, tal vez, a ver, esta cancioncita, este temita que suena. El mamarracho, ¿cómo será?

Bien, bien, así estaba esa canción alegre de desde Curahuasi, Abancay, Apurímac, la canción. Así se canta a nuestro querido Perú. Bueno, ya casi para finalizar, otra canción, otro temita. Sí, adelante. A ver, Oscar Inibardo.

0: Muy bien, así estaba esa canción, Urpicha Corazón, ¿no? Urpicha. No dijo Soncocha Corazón. Bueno, son las 6:09, amigos. Ahora sí nos despedimos. Hasta mañana. Antes de las 5, como es sábado, estamos con ustedes. Quedan invitados para escuchar a Radio La Sorana con su programa Voces y Canciones. Un abrazo, amigos. Y bueno, vamos a la parte comercial. Continúa todavía el programa aquí en La Sorana.
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11: Desde Chiclayo, Lambayeque, cuna de los más renombrados curanderos y poderosos meseros espiritistas, quienes junto a sus mejores alzadores asombran por sus grandes aciertos y curaciones extraordinarias de diferentes enfermedades que en muchas otras ciencias no tienen curación. 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Ellos, con todo el poder de sus ancestros, están trabajando para traerte de vuelta la buena salud, la buena suerte que te está siendo esquiva hasta hoy, los amores que se alejan de tu lado, y también con sus secretos norteños están dando y rindiendo tributo a quien te da tanto sin pedir mucho. La Pachamama, haciendo pagos y despachos al estilo norte, con entierros, huacos sagrados, talismanes y saumerios, trayendo como resultado una maravillosa curación y extraordinaria recuperación del poder de tu tierra para brindarte cada vez mejores cosechas. El gran chamán norteño Jonás y Calixta son curanderos norteños netos. Con la fuerza de su poderosa mesa de curación, usando así el tabaco virgen, la maravillosa agua florida, agua de Cananga. Sus guaguas y chontas llenas de poder que causan asombro y satisfacción a quienes buscan solución a sus problemas. Jonás y Calixta son chamanes curanderos de Chiclayo, Lambayeque, quienes azotan al demonio, alejan la maldad de tu vida, rompen toda brujería que te acecha. Ellos están en esta ciudad. Jonás, el chamán norteño, y Calixta, la dama del curanderismo, en persona, quienes estarán en los próximos minutos en este programa. Secretos y misterios norteños.
12: ¿Cómo están todas las queridas familias, todas las personas que se encuentran en esta maravillosa audiencia radial? Reciban a nombre de la gran confraternidad de chamanes mochicas del norte del Perú, quien te habla, su representante, el gran chamán norteño Jonás, juntamente con mi hermana Calixta. Día a día entramos a cada uno de vuestros hogares, Señor. Preparamos cada programa, estudiamos cada palabra para tratar de hacerle reflexionar a usted que lo más importante en la vida de nosotros, los seres humanos, es la felicidad, la tranquilidad que uno puede vivir, Señor, pero con buena salud. Hoy estoy aquí para decirle a todos y cada uno de ustedes: ¿qué problema te está agobiando en estos momentos? ¿Por qué sufres? ¿Por qué derramas esa lágrima de dolor en silencio? ¿Por qué se ha encerrado en ese callejón sin salida? ¿Por qué te estás ahogando en ese vaso de agua que hoy en día, Señor, con una buena orientación, quizás hasta con una buena curación, podamos encontrar la curación, la solución a esa enfermedad, a ese problema? En este presente mes de agosto de este año 2026, un mes muy especial, porque ya muchas personas están viniendo para hacer pagos a la Santa Tierra, están viniendo para hacer pagos a la mina, a ese centro laboral, a esa empresa. Están hoy en día queriendo hacer un pago por la salud, un pago para el trabajo, un pago para el dinero. Hay que realizarlo con esa fe grande que tenemos nosotros los seres humanos, pero tienes que poder ver a una persona idónea quien te pueda ayudar, porque, Señor, antes de hacer un pago, también es bueno poder hacerse una consulta en las cartas del tarot y encontrar primero la raíz del punto negativo de tu existencia, la raíz de ese problema, de esa enfermedad, de esa discusión que hoy en día no te está dejando vivir en paz. Porque recuerda que la envidia, la maldad está en el corazón de muchos seres humanos. Personas que se sienten frustradas porque no han encontrado el éxito para llegar a la felicidad. No han encontrado el motivo para conquistar la vida que quizás usted ya lo viene haciendo. Por eso hay personas que dicen: todo me estaba yendo bien, pero de un momento a otro he decaído, de un momento a otro me he enfermado, se ha enfermado mi esposa, mis hijos, mis padres, mi familia está cayendo en desgracia, no entiendo por qué. Recuerda que la envidia es la madre de todos los daños en esta vida. Desde tiempos remotos, Caín mató a Abel por celos, por envidia de que Dios tenía preferencia. Él pensaba que Dios tenía preferencia por su hermano y por envidia lo mató. Amigo oyente, hoy en día le digo a usted: saque de su corazón la pena, la tristeza. Ponga la fe en Dios, la voluntad en usted y la confianza en quien te habla, el chamán norteño Jonás. 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Voy a dar respuesta rápidamente a un mensaje que me escribe el señor Giancarlo. Tienes 35 años de edad. ¿Usted quiere saber cómo le va a ir? Allá, porque va a ser un viaje hasta la ciudad de Chiclayo, mi tierra bendita, tierra norteña, tierra cálida. Querido amigo, he podido visualizar que hoy en día usted está yendo por un motivo de trabajo en una empresa. Lo veo que le va a ir muy bien porque usted ha nacido bajo una buena estrella para ser feliz en el campo del amor, trabajo, salud y dinero. Pero recuerda que hay un dicho que dice: nadie es pepita de oro para gustarle a todo el mundo. Vas a tener éxito, pero también siempre existe gente mala que no va a querer verte surgir de un momento a otro. Así que mi recomendación es que en este mes de agosto usted venga, se haga un buen florecimiento y sobre todo puedas llevar un seguro protector contra toda envidia para que puedas lograr mucho éxito. Pero de mi parte, hágalo, vaya bien, porque acá las cartas que me salen son cartas muy hermosas que me indican suerte, éxito y dinero para su futuro. 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
12: Así es, queridos amigos oyentes. Así es, queridas familias. 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Voy a dar respuesta rápidamente a otro mensaje de texto. Hoy me está escribiendo el señor Bernardo. Quiere saber verdaderamente qué es lo que está pasando con tu señora esposa. Pues hoy en día la has notado un poco decaída, como que se está deteriorando físicamente, también emocionalmente. Me dices que ya no es la de antes, la ves triste, cabizbaja. Y yo te voy a decir la verdad, habla con tu esposa, porque lo que he podido visualizar es que ella está sintiendo mucho dolor en las piernas, Ella está sintiendo mucho dolor en las cabezas, en las noches no puede dormir, se le va el sueño y es por ello que al día siguiente ella amanece cansada, fatigada, pues verdaderamente, señor, ella viene siendo víctima de una maldad. Y lo más triste es que viene siendo por parte de su propia familia, porque hace 2 años su padre y madre fallecieron. Y señor, ya están en problemas de herencia de terrenos y hay un hermano muy malo, y usted sabe de quién estoy hablando, un hermano que todo lo ve problema, discusión, no quiere darle completamente nada a ella y lamentablemente a veces la avaricia gana terreno en el corazón de los seres humanos y esa persona, su propio hermano, le está haciendo un daño. Por eso es que ella siente intranquilidad en las noches, por eso que ella siente ese aburrimiento y no deja dormir, porque vienen atando su nombre a una mesa negra de curación. Venga con su esposa en el nombre de Dios a mi mesa norteña de curación del chamán norteño Jonás, que yo lo voy a ayudar. 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Hoy en día, señor, voy a dar respuesta también a otro mensaje de texto. Me está escribiendo el señor Francisco. Hoy en día Francisco quiere saber qué es lo que está pasando acá, lo que es en tu entorno laboral. Hoy en día me dice, señor, que usted es una persona que trae mercadería muchas veces de Lima porque vende ropa de gamarra, o si no también trae, señor, mercadería de otra cosa, de otros países de acá de la frontera del sur, pero verdaderamente hace medio año todo está decayendo en ti. Pero hay algo raro, señor. Si bien es cierto, usted es una persona que no tiene mucho fe en este campo del curanderismo. Usted me ha mandado este mensaje, lo puedo visualizar acá, porque a usted le han recomendado ya varias veces a mi persona. Pero usted no se animaba a escribirme, porque como le digo, hay poca fe en su corazón. Pero al ver tantos problemas, tanto decaimiento laboral, hoy en día, señor, te has animado a darme este tu mensaje. Yo te digo que hace tiempo atrás usted ha encontrado ahí en la puerta de tu negocio una bolsa con una tierra, pero una tierra que parecía tipo ceniza y con unos hilos negros, pero usted no le hizo caso, usted lo botó. Luego ha encontrado otro día un polvo blanco como sal, también usted lo dejó de pasar. Pues déjame decirte que he podido ver que esto es el salamiento que le han hecho directamente a tu negocio. Si bien es cierto, no hay enfermedad, usted que está sano, tus hijos están bien, tu esposa también, pero lo que te está preocupando a ti es el motivo económico, laboral, porque hay deudas que pagar, como todas personas, señor, tenemos deudas del día a día, y hoy en día usted ya está que se va en picada, a usted le han hecho un salamiento, un propio vecino de tu propio rubro de trabajo a 2 cuadras, que tiene el mismo negocio que usted, y usted ya se estará dando cuenta de quién le estoy hablando. Esa persona le está haciendo un salamiento, pero no se preocupe, venga trayéndome la tierra de ese negocio. Y sobre todo, usted es una persona, señor, que tiene, sí, eso sí, mucho amor en tu corazón. Yo quiero que vengas con ese amor para que ese amor se transforme en fe y usted pueda ver lo que yo le voy a sacar de ese negocio que está trabajado para ir al fracaso. Y eso sí le digo, esto le va a conllevar problemas en su familia con su esposa directamente, y eso ya lo está viviendo usted. Usted dice que son problemas económicos, sí, pero que se están complicando ya en problemas familiares porque le han hecho un salamiento, un ensombramiento, querido hermano. 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Ya lo sabe, señor, escuchemos el siguiente mensaje en este presente mes de agosto, mes de este año 2026.
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12: 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Este programa correspondiente al día de hoy, de este presente mes de agosto, ha terminado. Dios y la Virgen me lo bendiga. Permiso.
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